0: allá y para acá en esta calle Gaspar de la Garza. El correcaminos estaba en plena calle, antes no lo atropellaron al pobre. ¿Ya viste el video? Pídemelo, pídemelo a través de nuestro WhatsApp 834-301-2794. La persona que grabó a este correcaminos, a esta ave, se quedó sorprendida porque pues vio ahí en la calle al correcaminos, nunca había visto uno. Se ve como el de la caricatura, honestamente, está bien bonito el correcaminos. Pídeme el video, te lo mando en este momento. Y pues esta escena es muy poco común. Estos correcaminos regularmente están en la carretera y no aquí en la ciudad. Pero esto se debe a las altas temperaturas y es que ellos pues buscan agua, ellos buscan sombra y se vienen para acá, para la ciudad. Si te encuentras uno, no lo persigas, no intentes atraparlo porque no le vas a ganar y porque hay que cuidar a estos hermosos animalitos correcaminos que abundan aquí en Ciudad Victoria. ¿Has visto uno tú? Yo la verdad estoy impresionado con este video. Pídemelo a través de WhatsApp, te lo mando en este momento para que puedas ver a este hermoso correcaminos. El video no se lo vamos a mandar a Lucy, que se lo mande a Amanda Miguel. Que se lo mande a Amanda Miguel. Para que se le quite. Vamos, ya déjame te mando el video. Déjame te mando el video. Aquí en Exa te damos las notas más virales.
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0: Son las 6:04, 6:04. Pídeme el video de Correcaminos. Está bien bonito el video, precioso. El ave de Correcaminos, mira nomás. Andaba ahí buscando agüita a una cuadra de la radio. Si se hubiera venido para acá, para la radio, tenemos bebedores para las aves. Tenemos bebedores aquí en la radio. Están a arriba, bien bonito que se ve este correcaminos. Pídeme el video, te lo mando en este momento. Vámonos rápidamente a la música. Al regresar tenemos una entrevista súper interesante con la Universidad Vizcaya. Oye, ¿ya entraron a clases los de Universidad Vizcaya? Le mandamos saludos a todo el equipo de Universidad Vizcaya, a los maestros, a los alumnos. Nos tiene noticias importantes. Tiene noticias importantes por si tú te quedaste en el limbo. ¡Ay, jole! Aún tienes oportunidad de entrar a Universidad Vizcaya. Vámonos a la música. Escuchamos a Top Blom. Esto se llama De la Mu en Exa.

0: 6:08, momento de que tú tomes una excelente decisión. 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Aquí tenemos al buen camarada, al amigo del amigo. Él te va a atender y te va a sacar todas las dudas que tengas. El buen profesor Matías. Profesor, welcome to the exam.
1: Hola, hola, pues muy contento de estar aquí de nuevo visitándolos. Muy agradecido con quienes, como decías, ya iniciamos clases en nuestras modalidades y nuestros horarios. Muy contentos, agradecidos por la confianza que dan en Universidad Vizcaya, que eso da certeza pues de lo que hacemos día con día. Y hablamos de cupo lleno en muchas licenciaturas, en las cuales vemos a chicos aún interesados. Tengo algunas personas que todavía están así como que, es que me interesa un espacio, pues vamos a buscarle el espacio, vemos las opciones. 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Tenemos modalidad mixta con sabatino, dominical y nocturno, que ha sido todo un éxito y que se incluyó arquitectura y contaduría, y 2 de las licenciaturas que ahorita pues tenemos a muchos estudiantes quienes trabajan y estudian, o sea, se pasan de trabajar a las 5 llegan a estudiar, y es una modalidad súper padre porque pues ellos a lo que van, o sea, y conviven ahí, tienen muy buen, muy buen mood y muy contentos con ellos. Somos una universidad que cuida mucho la parte de la calidad académica. Tenemos 26 años en toda la república, más de 35 campus, 16 aquí en Ciudad Victoria, 8 planes de estudio que ustedes ya conocen: arquitectura, administración, contaduría, criminología, ciencias de la educación, derecho, gastronomía y psicología, y que como decías, todas con un amplio campo laboral, porque yo creo que quien estudia una carrera es porque busca superarse. Por ejemplo, contaduría es caso de éxito. Muchos de los chicos cuando inician su quinto cuatrimestre, muchos de ellos ya trabajan en un despacho contable, entonces van conectando la teoría con la práctica y ya van también haciendo su experiencia profesional como tal. Arquitectura, me sorprendía platicar ahorita con algunos de ellos que ya están trabajando en home office o están iniciando, porque ya tienen su portafolio, porque a los arquitectos les piden un portafolio para poderte contratar en algún despacho, y ellos ese es el portafolio que presentaron y hoy están iniciando su trabajo a 2 semanas de haber terminado sus clases en 9.º cuatrimestre.
0: Y también mencionar a los que se van, mencionar a los que hacen este intercambio académico. Hay muchos casos de éxito. Tú que me vas escuchando, oye, yo siempre he querido visitar Japón, siempre he querido visitar España, a lo mejor quiero irme a Corea, lo puedes hacer, o quiero ir a Estados Unidos, Colombia.
1: Tenemos a Oliverio, que ahorita está en Corea del Sur haciendo sus prácticas, es de la licenciatura en gastronomía en una universidad en Corea del Sur, se acaba de ir apenas la semana pasada. Tuvimos a Rommel, que se fue a Francia un cuatrimestre, y otros chicos más que se han ido a Costa Rica, Colombia, Perú, o aquí mismo en el país, alguno de los campos que tenemos en toda la república, se han ido a Guadalajara, Sinaloa, Sonora, en estos intercambios, que al final de cuentas sí es un intercambio académico, pero te llena de insumos a ti también como profesional y como persona, de conocer otra cultura, de conocer otra forma de ver tu carrera profesional, y sin lugar a dudas pues te lleva al éxito.
0: Y muchos allá se quedan trabajando, muchos allá se quedan trabajando. Nos han dicho de repente, oye Lalo, es que es caro esto del intercambio académico. Para nada. Universidad Vizcaya apoya, busca la manera para que te puedas ir. No cierres tu mente, siempre hay un sí en Universidad Vizcaya. Me consta, porque lo he visto con los alumnos que hemos entrevistado. Les he dicho, oye, ¿y tú tenías el capital económico? No, no lo tenía, pero vimos la opción. emoción, nos empezamos a mover, y es lo que provoca la Universidad Vizcaya. No te centres en no puedo hacerlo, puedes hacerlo, puedes irte de intercambio académico. Mencionar también algo que es presumir: la Universidad Vizcaya está dentro de las mejores universidades privadas a nivel nacional.
1: Hay quien que hace una revista muy famosa en el país, que lo hace anualmente. En el último ranking 2026, estamos ubicados en el lugar número 22 de las 100 mejores universidades privadas de México, de un universo de 5,000, donde evalúan muchas cosas, pues desde la empleabilidad, cuántos de tus egresados cuentan con un empleo formal posterior a haber terminado su carrera profesional, qué tan cercano está el plan de estudios a lo que pide la demanda laboral. Entonces, pues esta parte de que nos sentimos orgullosos, y no ha sido de la noche a la mañana, yo creo que tenemos muchos años de venirnos a visitarlos y que ustedes nos dan el espacio. Estuvimos en el 27 y luego estuvimos en el 23 y hoy en el 22, pues nos sentimos muy contentos de estar en esa posición. Sé que vamos a redoblar el esfuerzo para poder estar más cerca, pero pues muy contentos. Y como decías, no hay un no, sino hay que buscar opciones. A veces también decimos, pues es una universidad privada, a lo mejor es muy cara, pero no, somos flexibles y accesibles. Flexibles en un sentido que si no puedes estudiar de lunes a viernes porque ya quieres empezar a trabajar, está la modalidad mixta con sabatino, modalidad mixta con dominical, modalidad mixta con nocturno, o sea, no hay excusa para de. Y también esta parte de que, por ejemplo, a lo mejor inicié yo en sabatino, pero mi trabajo me demanda ya de lunes a sábado. Existe donde te puedes cambiar a nocturno, te puedes cambiar a dominical, sin perjudicar ya a donde vas en tu carrera profesional.
0: Es algo sí, que solamente Universidad Vizcaya lo tiene.
1: Y en escolarizado tenemos la bondad de que los horarios son compactos. 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
0: 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Vámonos a música. Escuchemos esta canción de Bruno Mars, Rigs Eat to Hell, aquí en EXA.

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0: 6:29, 6:29. Continuamos en directo aquí en Exa. ¿Qué ha habido? Gracias por estar con nosotros. Le mandamos un abrazo enorme a Saúl Martínez. Hola, Saúl, ¿cómo estás? Él nos envía una fotografía bien hermosa de un arco iris que se acaba de formar allá por la Torre Bicentenario. Gracias, Saúl. Le mandamos también un abrazo enorme a ver, por acá, ¿dónde me lo dejaron? Al buen camarada, me eliminó las imágenes, Ricardo, hombre, me había mandado las imágenes del arco iris bien bonito. Vámonos a las complacencias, tenemos complacencias en Exa. Hola, ¿qué ha habido? Un abrazo fuerte para Aileen y Tadeo, que nos van escuchando. Hola, chicos, ¿cómo están? Les mandamos un abrazo enorme. Los escuchamos, peticiones al momento, 834-301-2794. Oli.
1: Lalo, puedes poner Baby Bob de Karol G y le puedes mandar saludo a Tadeo y a Aileen, que los quiero mucho. Lalo, puedes poner Baby Bob de Karol G y le puedes mandar saludo a Tadeo y a Aileen, que los quiero mucho.
0: Claro que sí, te mandamos un abrazo enorme. Vamos a escuchar esta rolona de Karol G, que es la que está en tendencia. Tu música favorita, no le cambies. Comenzamos con las peticiones.
1: Lalo, puedes poner Baby Bob de Karol G y le puedes mandar saludo a Tadeo y a Aileen, que los quiero mucho.

0: En estos momentos en tendencia está realizar una fotografía tuya para simular que viviste en los 80s, una fotografía tuya. ¿Quieres que te haga este trend? Mándame tu fotografía y te la voy a hacer de los 80s, como si estuvieras en un auto, como si estuvieras tú ahí en los 80s. La fotografía se hace con inteligencia artificial. Mándame la foto vía WhatsApp y te la transformamos para que te unas a este trend que ahorita está con todo. Vamos a escuchar canciones de los 80s debido a este trend. Hay una muy bonita canción de los 80. Al regresar de la pausa, empezaremos con este playlist. Tú decides qué canción quieres escuchar. Ya regresamos.
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13: Seis de la tarde con 40 minutos, 6:40. Les estoy enviando la fotografía, ya se la envié a Jessie de cómo se viera ella si estuviera en los 80s. También le estoy enviando la fotografía a Nava. Nava, sí se parecen bastante, ¿eh? ¡Qué padre, me encanta! Mándame antes, mándame tu fotografía ahorita. Si no te la puedo sacar ahorita, mañana seguiremos sacando fotos para que te veas tú como... Pues si viviste en los 80, si no tuviste esa oportunidad de vivir esa hermosa época, ahí tú dime. Le mandamos saludos a Reina. ¡Hola, Reina! ¿Cómo estás? ¿Qué rolita quieres escuchar, Reina? Aquí te ponemos de todo un poco, Reina. Pop, rock, reggaetón. Sabes que aquí te complacemos al momento. Le mandamos saludos a Nava, a Jessy. Ya les envié su fotografía. Estamos sumándonos al tren. Hay un tren ahorita en esos momentos con la inteligencia artificial, en donde tú colocas ahí una descripción, le pides que te haga estilo de los 80s y te manda la fotografía como si tú tuvieras esa ropa ochentera y ese estilo. Pídemela, mándame la imagen y yo te la transformo al estilo de los 80s. Nava, mándame audio. Nava, ¿qué te pareció la foto? Jessy, mándame audio. ¿Qué te pareció la foto? A ver, Pepe, déjame, te mando la fotografía, de acuerdo. ¡Oh, míralo! Con todo y los hijos ahí presumiendo el trofeo. Oye, déjame, te mando la foto, querido camarada. Ya tú me dirás si se ven así. ¿Cómo? ¿Qué te pareció? Si la inteligencia artificial lo hizo bien o no. Mándame tu foto, Jalil, por favor. Mándame tu fotografía ahí al WhatsApp de Exa. A ver, Pepe, mándame audio. Ya te envié la imagen, querido Pepe. Ay, míralo con los hijos. Bien acompañado. A ver, por acá, nuestro camarada José. José, déjame descargo la imagen. Déjame descargo la imagen. Ramiro. Ramiro, ¿en serio eres tú, Ramiro? ¡No manches! A ver, Ramiro. Ah, ya te mandé la foto. Ramiro. Jesse. A ver, ¿quién más? Jalil, mándame la foto. Rápido, Jalil, mándame la foto. A ver, vamos. Ah, Lalo, ahí te va mi fotografía. Me comenta Reina. Mándame ya su foto. A ver, voy a poner música para que mientras íbamos a hacer las batallas, pero vamos, pues vámonos con música para que me manden sus fotografías y yo se las voy enviando rapidito, ¿va? Más música en Exa mientras tú me mandas la fotografía y te la convierto con inteligencia artificial a los ochentas.

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0: 6:55 minutos, ya nos vamos, nos despedimos. Gracias a todos por habernos escuchado. Ya les mandé la fotografía de cómo se ven en los 80s. Mañana les voy a volver a enviar otra fotografía para que ustedes vean cómo se ven en los 80s gracias a la inteligencia artificial. Algunos hasta la nacionalidad les cambió. Ahora sí que el chat sirvió. A ver, ¿qué ha habido? ¿Qué te pareció la fotografía que te enviamos?
1: Milalo, te quedó genial. Yo sí soy generación 80s. Saludos. Los clásicos, Vans, pantalón Levi's, una playera Holly y una chamarra de mezclilla también Levi's, con la greñita.
0: No puede
1: acá.
0: Faltar, no puede Saludos. Faltar.
2: Está bien pasada el Lánzalalo.
3: Parezco el temerario mayor, tú, Lalo.
0: Sí, pareces el temerario. Mañana, a partir de las 4 de la tarde, te haré estas fotografías con inteligencia artificial. Por si mañana tienes más fotos, envíamelas el día de mañana y yo con mucho gusto te las convierto como si estuvieras en los 80s. José, te mandé la foto, José, ahí con toda la banda. ¿Qué te pareció? Le mandamos saludos a toda la bandita que nos sintoniza. Te quedas con Pepe Vélez a las 8 en música electrónica. Nos escuchamos el día de mañana a las 4. Mañana llega Irving Scott a las 2 de la tarde para que lo escuches. Hasta mañana, descansa.
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0: Hola, hola, ¿qué tal? Muy, pero muy buenas tardes, casi noches. Se está ocultando el astro rey tras la Sierra Madre Oriental y con esto comienzan a ser los días más cortos. Y sí está amaneciendo un poco más tarde, entre las 6:15 y 6:35 de la mañana es cuando ya empieza a clarear, a asomarse el astro rey desde el oriente de nuestra capital. Y recuerden que la posición no la rige el sol, la rige en cuanto a su movimiento de traslación y de rotación nuestro planeta. Así que en la percepción decimos, es que en invierno se carga mucho hacia el sur, oriente, y luego todo lo que es el recorrido que hace el astro rey, que no es el astro rey, pero bueno, es en percepción, y luego se oculta por el sur poniente. Así es como va cambiando el tema del horario en cuanto no a la hora como tal, me refiero a cuando amanece y cuando anochece. Y bueno, otra vez recordarles, porque me preguntaron este fin de semana la misma pregunta, valga la redundancia, me hicieron el mismo cuestionamiento de que por qué le llamo, imagínense, que por qué yo, Dios me libre. Digo, Dios me libre porque no tengo tanto privilegio para haber sido el descubridor de toda la geografía de nuestra República Mexicana y para, a su vez, en este caso, denominar los nombres que tienen. ¿Que por qué le digo la Sierra Madre Oriental? Incluso ustedes saben que cuando tenemos este famosísimo saludo que es desde Ciudad Victoria, Tamaulipas, la tierra de los Montes Altos, al pie de la Sierra Madre Oriental. Si se encuentra al poniente de la capital, permítanme, aquí no acaba el mundo. Quisiéramos, y sé que por tradición pensamos que Ciudad Victoria, y no es porque sea más o menos, es el centro del universo. No es ni siquiera y muy lejos de muchas cosas. Y no es porque sea bueno o malo, repito, pero porque no lo es. Entonces, hay más allá de la sierra, ¿eh? Entonces, la Sierra Madre Oriental, y acuérdense que hay la Sierra Madre Occidental, que esa, vamos a decirlo preferentemente, tiene su paso por la zona de Michoacán, de Jalisco, todavía va hacia Tepic, y si no me equivoco, tiene todavía paso por los estados de Sinaloa, incluso se desvía por ahí, va hacia Durango. El chiste, por decirlo así, es que sí, así se llama Sierra Madre Oriental, que está a nuestro poniente. Ahí es donde se oculta el astro rey. De hecho, venía manejando desde la casa de ustedes, a esta que es la casa de la radio, también la casa de ustedes, como siempre lo he afirmado. Y la verdad se siente diferente. Y esto ha venido también a refrescar de cierta forma, refrescar Victoria, y refrescar noreste de la República, en general, las temperaturas nocturnas. Ya no está haciendo tanto calor en las noches. De todas maneras tenemos temperaturas altas en estas fechas, pero van decreciendo, y esto es un de verdad bálsamo y por supuesto un dejo de esperanza de que lo que regularmente, cuando siempre, porque esto me tocaba, bueno, en aquellos años atrás, décadas, nos tocaba, bueno, a mí y a mis compañeros, a mis amigas y amigos de la escuela, desfilar el 16 de septiembre, o hacía frío o llovía, o las dos cosas, ¿eh? Entonces yo de verdad tengo esperanza de que la semana que entra, porque esto ya no hay manera de evitarlo, y vaya que se está yendo rápido este mes de septiembre, ya estamos a 7, estamos a la mitad de la quincena, séptimo día del noveno mes del 2026, cuando son, por cierto, las 19 horas con 7 minutos, casi 8, prueba fehaciente que estamos completamente en vivo y al aire, sí, 19 con 8, gracias, por cierto, a Lalo González, que me ha permitido entregándome la estafeta para continuar con la programación, y como es una costumbre, compromiso, y para mí es un bálsamo, es de verdad un deleite el cerrar mi día compartiéndolo con ustedes a través de EXA 94.5 y en www.ort.com.mx para todo el mundo. Y bueno, de la programación musical pasamos a la deportiva, y 3 minutos antes de las 8 devolveremos a la musical. Por cierto, y quiero felicitar preponderantemente, porque es el del esfuerzo mayor, todos los esfuerzos y todo lo que ponemos como granito de arena también es importante. Sí, nuestro gran amigo Carlos Andate, bueno, tuvo a bien colaborar con algo del decorado de nuestra cabina, esta que es la tradicionalmente la XBJ, y bueno, si me permiten, pues es la de Basilio Mansur, lleva el nombre, tenemos esta placa en el exterior de nuestra cabina. En su momento, bueno, esta ya lleva también las siglas de BJ al final. Bueno, aquí era la XBJ Radio 970, y aquí prácticamente me he criado, he crecido, he sido parte fundamental de mi vida, ha sido, perdón, parte fundamental de mi vida, este espacio, estas cuatro paredes, bien acondicionadas, bien equipadas, para poder seguir adelante en, sí, los menesteres laborales que regularmente, pues, cumplimos en diferentes épocas y con diferentes responsabilidades. Sí estuvimos un tiempo, y digo estuvimos porque quienes conformamos la familia de En el Deporte, en la XGW, ¿recuerdan? Estamos en el deporte. El otro día alguien me preguntó, ¿por qué no pones ese jingle? Pues porque ya no estamos en XGW, porque el mismo jingle, la misma canción dice, estamos en el deporte, XGW, y el diario de Ciudad Victoria, presentes en este programa, y ahí seguía la fanfarria, y ahí entraba, bueno, recuerdo muy bien, primero don Carlos Adrián Avilés, como conductor, en paz descanse, posteriormente la licenciada Eugenia Genia Valdés, y después, y aquí estamos, y aquí seguimos, como Thanos, el de Marvel, inevitables, este servidor que les habla, José Vélez Azar. Y bueno, estuvimos un tiempo en HP, recuerdo muy bien, y digo estuvimos porque yo incluyo a todos los que conformamos este equipo, esta familia de En el Deporte, estuvimos un tiempo a las 2 de la tarde, un horario que no funcionó, y sí, porque estábamos buscando otro mercado, otro target. Recuerden que todo lo que aquí tenemos en cuanto a producto, pues tiene que ser vendido, tiene que ser redituable. Y por supuesto, esto también nos invita a esto que les estoy mencionando. Si ustedes quieren patrocinar este programa, quieren ser parte de siendo anunciantes de nuestro espacio o en nuestro espacio, ya sea a través de comerciales, en los cortes o de menciones, con mucho gusto diríjanse a este servidor o mándenos un WhatsApp al 834-30-9794. Con gusto vamos a acudir. Este es su servidor o el equipo de ventas que encabeza a nuestro buen amigo Edgar Gerardo García, como gerente de esa área de ventas y comercialización de ORT Victoria. Bueno, pues hoy vamos a tener un programa muy completo, ya entrando en materia, ya estuvo bueno. Bueno, pues vamos a entrar el día de hoy en la continuación de este ejercicio que ha cambiado a partir de las dos semanas anteriores, donde ustedes recuerdan, ya cambiamos el formato, ya no hay mesa de análisis, ahora es día de lunes de editorial en el Estudio B con ORT Noticias, este ejercicio informativo que encabeza diario de lunes a viernes de 6 a 9.30 en La Cotorra, nuestro gran amigo y director de información y contenidos Jesús Rodríguez, a quien envío un saludo, ya lo saludamos físicamente ahorita llegando aquí a la casa de la radio. Y bueno, pues hoy lo vamos a tener, pero no solamente vamos a tener editorial, porque el bloque informativo que precede a este editorial es muy interesante, porque hablamos de la Fórmula 1 y ahí vamos a aprovechar para tratar este tema, porque luego después el emperador de los deportes, la máxima categoría que es la Fórmula 1, de repente se nos va por los otros contenidos que hay. Claro, también vamos a hablar de Correcaminos. El equipo de casa desafortunadamente tiene un tropiezo en la cancha del estadio Luis de la Fuente, nuevo Luis de la Fuente, ante los Piratas. Muchos goles se anotaron en esta jornada de la Liga de Expansión. Siete jornadas van ya, estamos casi cumpliendo la mitad de la temporada, y se anotaron 37 goles, un mundo, son muchos goles. Bueno, pues también vamos a tener la Liga MX, muy corta, muy chiquita. Lo que sucede con Juárez es trágico, es patético. Vamos a tener editorial, no sé si el día de hoy, pero vamos a tener editorial esta semana, que tampoco va a ser completa. Vamos a cambiar el formato de lunes a jueves, dado que el viernes juega el Corre y cubrimos como siempre toda la familia de ORT Deportes y todas nuestras redes sociales y espacios. Pues nos vamos al martes para compartir con los aficionados todas nuestras dinámicas y claro, la transmisión a través de La Cotorra. Entonces, bueno, pues vamos a hablar de eso. Ya comienza el día de mañana la Serie del Rey entre Tijuana y Tabasco. No sé si ustedes esperaban a Tabasco, yo no. Yo pensaba que iban a ser los Pericos de Puebla, pero bueno, ahí está. Y sale con favorito el equipo de Toros de Tijuana, me queda claro. Pero bueno, también tendremos chance a lo largo de estos días de poder platicar de otros temas inherentes a lo que este fin de semana pasado también hubo de todo y para todos. Y claro, este tema en particular de lo que pues a todos nos enorgullece, y lo voy a mencionar como parte del cabezal de lo que aquí nosotros tenemos en relevancia, porque el atleta victorense Raúl Flores hizo historia en el deporte al conseguir levantar 511 kilogramos. Entonces estamos hablando de 1126.5 libras, si media tonelada y un poquito más o un tanto más en peso muerto, estableciendo una nueva marca mundial. Con este impresionante levantamiento, el atleta victorense Raúl Flores se convierte, de acuerdo con la información que tenemos, en la primera persona en alcanzar los 511 kilogramos dentro de esta modalidad, colocando nuevamente el nombre de Ciudad Victoria y de México en este escenario deportivo internacional, además de levantar más de media tonelada, que eso requiere mucho más que fuerza. ¿Dónde? Pues esto fue en el Utilita Arena en Birmingham, Inglaterra, durante el World Deadlift Championship de Giants Life. La marca superada, ya lo decíamos, fue de 511, superando los 510 kilogramos que ostentaba el islandés Hafþór Júlíus Bergsson. ¿Sí lo dije bien? Bueno, el que le decían la montaña, por cierto, desde 2025, es el año pasado. Él tiene 26 años, es originario de nuestra capital, orgullosamente Raúl, el Tyson Flores, rompiendo este récord mundial. Bueno, pues ahí está. Felicidades, estamos contentos, orgullosos. La nota más importante dentro de lo que el impacto a nivel local trasciende a nivel mundial. Vamos a mensajes y regresamos.
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0: Pues nos vamos directo, en orden cronológico de lo que preparamos en contenidos. Y claro que tendremos mucho más, pero esto que en parte tiene que ver también con información de lo relevante del fin de semana. Pero vamos con esta, que nos tuvo tratando el tema de la Fórmula 1 y también este editorial que seguramente les va a encantar, hablando de la violencia en el fútbol mexicano, en particular en el fútbol mexicano, y que desafortunadamente este fin de semana se presentó un suceso, y es que es un hecho y suceso, y como que te quieres ahí comer una y otra palabra y tropezarte. Bueno, pues el tropezón lo tuvo la gente de seguridad del estadio de CU. Y todavía no tenemos conocimiento de más que un comunicado escueto de que, como siempre, se llegarán hasta las últimas consecuencias de un inadaptado, que no es el único que existe en México. Hay muchos en muchos estadios de nuestro país. Pero bueno, vamos a escuchar. Con mucho gusto de saludarlos, amables amigos. Qué bueno que están con nosotros, con ánimo de lunes, en esta tercera hora que me toca, como es lunes, darles la más cordial de las bienvenidas en continuidad después del corte, en el cual, bueno, pues hemos saludado a quienes amablemente, y agradecemos siempre, esos comerciales, patrocinadores y anunciantes, también son parte de esta gran familia de horas de noticias de la mañana, que de lunes a viernes de 6 a 9.30, encabezado por este esfuerzo de nuestro director de información y contenidos, Jesús Rodríguez, todo este gran equipo de colaboradores. Somos una gran familia de la cual agradecemos, sigan con nosotros. Y bien, pues vamos primero con este bloque de información complementaria de los deportes y tendremos, no se lo pierda, nuestra editorial. Pero, bueno, yo no sé quienes en este caso nos estén escuchando, pues sean mayores de 60 años, quienes tengan ya esta parte de su vida cumplida y que hayan esperado precisamente eso, 60 años, imagínense nada más, para que algo se hiciera realidad. Bueno, algunas personas ni siquiera habían nacido, en este caso su servidor, yo soy de 1971, estoy cumpliendo cerca de los 55 el 22 de octubre, el mes que viene, pero bueno, tanto Ferrari como los italianos tuvieron que esperar 60 años para que una vez más un piloto italiano lograra ganar este tan tradicional Gran Premio de Italia en el Circuito Nacional de Monza. Sí, 60 años, y fue Andrea Kimi Antonelli, y no lo hizo nada más así como que dominante y desde principio a fin de lo que fue el fin de semana. No. Recordar que tenía una penalización, y perdón, porque al momento de decirla pues, se me hace risible, pero así es como estaba, de 30 lugares, 30 sitios dentro de la parrilla de salida de este Gran Premio de Italia. Sí, no quería decir que iba a iniciar desde el último lugar en el Gran Premio de Madrid, que es el próximo fin de semana, acumulado como tal, no, sino simplemente, bueno, pues fue lo que se mereció como sanción, y esto le provocó que saliera desde los pits en la largada, en la primera, sí, en la primera, porque hubo un relanzamiento de la carrera debido a que hubo un desafortunado accidente que no pasó nada más que el hecho de haber sido, en este caso, pues accidentado el monoplaza Ferrari de Charles Leclerc, el monegasco, pero bueno, de Ferrari, y quedaba solamente Lewis Hamilton dentro de la posibilidad de que Ferrari se llevara la el título. Bueno, no fue Ferrari, me queda claro, fue Mercedes, pero fue, repito, un italiano, Andrea Kimi Antonelli, que salió desde la zona de pits, remontó 18 lugares. ¿Recuerdan ustedes aquella épica actuación que tuvo en el final del 2020 Sergio Checo Pérez? Bueno, que le mereció, por cierto, su contrato para el 2021 para Red Bull Racing, que arrancó precisamente desde la última posición para quedarse con el primer lugar en aquella última carrera de aquella temporada de la pandemia. Bueno, pues así más o menos fue lo que logró Andrea Kimi Antonelli, con obviamente otro tipo de circunstancias y de variables que de todas maneras pues tuvo que ir superando. Al final de cuentas se lleva la victoria después de que había tenido ausencia de estas algunas carreras anteriores, pero repito, 60 años para que otro piloto italiano lograra ganar en casa. Y en segundo lugar, bueno, Mercedes hizo el 1-2 con George Russell. Luego en tercero quedó, ¿quién? Pues Max Verstappen. A pesar de que Red Bull Racing está ahorita en este momento hecho un desastre en lo general, desafortunadamente, bueno, pues demuestra que tiene un piloto que sí sabe hacer las cosas y que independientemente de que no va a ser campeón del mundo en esta temporada, está muy lejos de ello, pero ahí ha estado dando resultados y todavía levantando la mano y haciendo vigente a esta escudería. Lando Norris en cuarto lugar y Oscar Piastri en quinto, o sea, el 4 y 5 fueron para los McLaren. Luego Lewis Hamilton llegó en la sexta posición y Pierre Gasly de Alpine, él se había quedado con la pole position, él ya había ganado esta carrera ya hace algunos años y su primera posición de privilegio en la parrilla de salida en toda su carrera la consiguió precisamente en Monza. Bueno, ¿qué sigue? El Gran Premio de España en el Madrid Ring, así se llama. Este que es uno de los grandes premios de expansión para esta temporada, otra vez regresa después de que, recordamos, en el de Barcelona, Cataluña, se corrió el Gran Premio de Barcelona. Bueno, el Gran Premio de España se corre en Madrid este próximo fin de semana. En primer lugar de la clasificación sigue estando en este momento Andrea Kimi Antonelli, en segundo lugar se mantiene Lewis Hamilton. Dentro de esta actividad del emperador de los deportes, el automovilismo, vamos con información de la Liga de Béisbol de los Estados Unidos, el Major League Baseball, que está teniendo resultados muy interesantes dentro de lo que, bueno, pues hemos venido defendiendo en cuanto a argumento. Esta última parte de la temporada, este último mes, los que aflojen el camino se van a quedar en el camino, y los que no aprieten también. Entonces podría verse el vaso medio lleno o con el cristal de otra forma, o sea, decir, los que aprieten y en este caso alcancen a los que están en los primeros lugares de sus respectivas divisiones, pues van a tener la oportunidad de, por lo menos tal vez, si es que no quedan en primero, quedar con algún comodín. Y los que están en el primer lugar y no mantengan una consistencia de lo que mucho les ha costado en una temporada que son muy largas, 164 partidos, entonces pues van a lamentarlo. Por ejemplo, en la Liga Americana, mañana vamos a hacer análisis, vamos a ir más a fondo con las estadísticas, pero en la Liga Americana, en el oeste, donde están los Astros, los Rangers y los Mariners, pues pareciera que es tierra de nadie, porque los Astros pareciera que en el momento en que tienen la oportunidad de separarse de los Rangers, ayer perdieron su segundo partido consecutivo. No pueden los Rangers perder todos los partidos también y estar esperanzado Joe Espada y su novena a que esto suceda. Entonces siguen estando a dos juegos de distancia los Astros de los Rangers, pero cualquier cosa puede pasar, sobre todo en esta y en la división central de la Liga Americana. Está igual con los White Sox, que están todavía inciertos, no han afianzado su posición de honor.
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0: Tenemos que ir a la pausa, vamos a mensajes y regresamos. Dale, Carmen, estamos a través de Exa en vivo en El Deporte, con ánimo de lunes.
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0: Vamos con la siguiente parte de este ejercicio que hoy en el turno matutino en ORT Noticias nos aventamos con ustedes. Vamos. Caparearon 10 carreras a 3 a los Cubs. Victoria de los Kansas City Royals 6-1 sobre el Toronto Blue Jays. Los Rangers, de quienes hablábamos, vencieron 8-6 a los Devil Rays de Tampa, que son uno de los mejores equipos de la Liga Americana. Están encabezando el este de este Nobel Circuito. Los D-backs vencieron 3-2 a los Astros. Ayer fueron inoperantes. Una parte baja de la novena entrada bastante vergonzosa, donde Jeremy Peña, Jainer Díaz, Jeremy Peña y luego Jordan Álvarez. Los tres fueron ponchados cuando no enfrentaba ni siquiera un gran cerrador del equipo de los D-backs. Pero bueno, así las cosas. Los Cardinals derrotaron 10-8 a los Rockies de Colorado, que son en este momento oficialmente el primer equipo eliminado de cualquier posibilidad de ir a la postemporada, cuando todavía faltan prácticamente 3 semanas de distancia de que termine esta. Los White Sox derrotaron 10-1 a los Minnesota Twins, entre otros de los resultados de este fin de semana. Los Dodgers, muchos aficionados de los Dodgers, 7-5 vencieron a los Nationals. Y muchos aficionados de los Dodgers que nos escuchan a través de las diferentes sintonías de Barra de Deportes, y también muchos aficionados de los Yankees. Ayer en el Petco Park de San Diego, en la costa oeste, perdieron 4-3 los Bombarderos del Bronx contra los Padres de Tatis Jr. Bien, pues esto dentro de la información de Rey de los Deportes. Y claro, no podemos dejar pasar que el día de mañana ya está todo listo para que comience la Serie del Rey. El béisbol de la Liga Mexicana llegará a su parte final, y donde, bueno, pues estarán enfrentándose por un lado los Toros de Tijuana y por el otro el equipo de Tabasco. Así las cosas dentro de la información de lo que, bueno, pues estamos esperando sea sin duda una gran Serie del Rey. Toros de Tijuana contra Tabasco, mañana arranca la serie en el Parque de Pelota de Tijuana. Y hablando de la Liga MX Femenil, que nos pudiera prestar la oportunidad de tener una doble editorial combinada. Pero vamos a dedicarnos únicamente exclusivamente a un suceso de este fin de semana, que es parte de lo que también tristemente tiene como consecuencia mucho de lo que poco se ha hecho en torno a la prevención de la violencia en los estadios. Esto precisamente es lo que hoy nos tiene muy preocupados a todo el medio deportivo. ¿Por qué? Porque no se puede tampoco, dentro de lo que es el espectro tan amplio del universo de los deportes, dejar de lado y pensar que es un ente, como ha tratado durante muchísimos años, y cuando digo años le puedo sumar incluso décadas, de erigirse como una liga o una federación completamente ajena a las demás. De hecho, sabemos que de la Confederación Deportiva Mexicana prácticamente no tiene absoluta relación, más que meros protocolos. pero la Federación Mexicana de Fútbol ha sido bastante necia, bastante terca en querer cerrarse para imponer sus propias medidas, de las que a prueba y error, y sobre todo a mucho error, desafortunadamente no les han funcionado. Y esto nos enfocamos meramente al tema de la violencia en los estadios, de la cual, para empezar, porque esto es importante decirlo, no se salva ni la Liga MX, ni la Liga Femenilla, ni tampoco la Liga de Expansión, mucho menos la Liga Premier, donde ha habido desafortunadas situaciones como la de la temporada pasada en la ciudad de Veracruz, en Boca del Río, para ser más preciso, en este uno de los municipios que está pegado a la ciudad de Puerto de Veracruz. También la Liga Tercera División Profesional en una menor medida, y no se diga el sector amateur y sobre todo el deporte social del fútbol, donde sabemos, y aquí hemos platicado en muchas ocasiones, de situaciones de violencia que se han dado, de las cuales incluso hay quienes desafortunada, tristemente y reprobablemente han perdido la vida en las canchas de nuestra ciudad. Y sí, lo tenemos documentado desde hace mucho tiempo, de lo que aquí pues hemos tenido en cobertura de más de 31 años y casi llegando a los 32 de crónica deportiva en nuestra casa organización radiofónica tamaulipeca. Pero tampoco es pretextable el hecho de que no existan reglas para no poder tener la capacidad de convivir socialmente en cualquier espacio. Pero cuando se trata del deporte, hay quienes desafortunadamente también piensan que el pagar un boleto para ir a un estadio les representa la oportunidad de hacer lo que les venga en gana, lo que quieran, gusten y manden, y sobre todo esto en materia de violencia, tanto verbal como física, y de las que ya, la verdad, todos estamos hartos. Ya estamos hasta, como se dice coloquialmente, el copete de estos personajes inadaptados que acuden a los estadios queriendo manejar incluso hasta equipos, condicionando su presencia en las gradas merced a un supuesto apoyo, del cual me queda claro que los grupos de animación y las porras, en particular los grupos de animación y porras, dan un colorido distinto a cada uno de los estadios. Y hasta cierto punto hay que entenderlo, es parte de la cultura mexicana, de lo que desde hace muchísimo tiempo, y gracias, porque hay que agradecérselo, si es que hay que gracias dar a la directiva del equipo de los Tuzos del Pachuca, que fueron en su momento los que trajeron esta copia mafufa de las barras de Argentina, con el señor Andrés Fassi como su autor intelectual, y que llegaran primero a un estadio que, por cierto, ahora, ya que abrir el paréntesis, juegan solos los Tuzos del Pachuca, es uno de los equipos menos rentables del fútbol mexicano. Ellos están felices cuando van a las Águilas del América, cuando va a Cruz Azul, cuando va a Pumas, cuando va a Chivas, porque es cuando más convocan aficionados a estas gradas del estadio Hidalgo, conocido también como el Huracán. Pero bueno, ellos fueron los precursores de este tipo de grupos que se presentan en los estadios, y de los cuales sabemos que un antecedente muy importante, y del cual hay que entender, porque si se nos olvida, entonces estaremos cometiendo los mismos errores o nuevos errores. Los desafortunados sucesos acaecidos en un torneo, por cierto todavía llamado Guardianes, en un torneo donde en la cancha del Estadio de la Corregidora, y más, y digo en la cancha porque también sucedió en la cancha, pero en la grada y en las inmediaciones de este estadio ubicado en Querétaro, hubo un desorden tal que generó una violencia desproporcionada, de la que incluso mucho se habló de pérdidas de vidas, y de las que posterior a todos los reportajes que vimos y el manejo de redes sociales, simplemente quedaron en el olvido. Y digo quedaron en el olvido porque, si bien los sancionados fueron los directivos en su momento de Querétaro, el jefe de operaciones de ese estadio, correspondiente obviamente a esta directiva, y por supuesto la revisión posterior de todos los organismos que son los encargados y facultados por la misma Federación Mexicana de Fútbol para que puedan estar rindiendo cuentas, bueno, primero en la prevención, en la ejecución y en las cuentas, de velar por la seguridad de los aficionados que acuden, y por supuesto también de todos los diferentes actores, que en este caso son equipos, comisarios, árbitros, directivos, que son parte del fútbol mexicano y que también conforman el espectáculo del fútbol.
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9: Bien, pues vamos ya para la parte final de esta editorial de los lunes. Bien, Mikel Arriola, que todavía andamos preguntando por dónde andará después de varios sucesos que desafortunadamente dentro del tema del balompié pues están pendientes en agenda. Pero eso es simplemente y sin adjetivo preguntar dónde y en cuándo, sobre todo, serán dirimidos todo este tipo de situaciones. Si no tiene nada que ver en este caso con temas de ascenso y descenso y cuestiones que son meramente decisiones de una empresa privada que es de dominio público. Pero si esta, a su vez, quiere echar mano de la sociedad conocida como aficionados para que acudan a sus estadios y a su vez funcione esta industria, pues sí requiere de muchas respuestas de las que desafortunadamente en este momento pues nadie tiene. Y en particular, uno de los sucesos que desafortunadamente una vez más se dio en un escenario del fútbol mexicano, en la mítica cancha del Ciudad Universitaria, el estadio de CU, fue en uno de los pasillos donde un inadaptado y junto con su familia salía o pretendía salir hacia uno de los hacia una de las partes de las afueras del estadio de Ciudad Universitaria. Por lo que se sabe, pues comenzó a golpear a diestra y siniestra, literalmente, incluso a una persona de la tercera edad que fungía como vigilante en uno de los túneles, y esto causó indignación por parte, obviamente, de todo ese sector de la grada en este partido donde se enfrentó el equipo de las Pumas y las Águilas del la América, que dicho sea de paso, ganaron las Águilas del la América. Sí, se pidió, y esto me llamaba mucho la atención, que las redes sociales hagan su chamba para localizar a este inadaptado. Por cierto, ya está evidenciado en las redes sociales, pero ahí no es donde se litiga. Ahí no es donde se resuelve. Donde se resuelve es con los mecanismos del Fan ID, que tanto le costó tanto a la Liga MX como a los mismos equipos, porque es una tecnología que tuvieron que pagar los equipos a fuerzas, dadas las circunstancias que emanaron precisamente como acuerdos de aquellos sucesos ya citados entre la porra del Querétaro y la porra del Atlas hace ya algunos años. Y que también hubo otras directrices como prohibir que los porristas que acompañan o que acompañaban antes a sus equipos en sus diferentes giras pudieran entrar a los estadios en carácter de porra visitante. Y muchos incluso infringieron este reglamento y hasta dijeron: tengo para las multas y más con tal de que estén mis aficionados en las gradas, lo cual también es una aberración y es una vergüenza. Pero esto también es tema aparte, porque una cosa se vota en las asambleas y otra es en la práctica, donde los equipos todavía siguen necios en continuar teniendo relaciones con sus respectivos grupos de animación cuando esto está prohibido. No se trata de cuestionar que si está bien o está mal. Vivimos en un mundo de reglas y lo importante es entender que si el organismo al cual estás afiliado te está indicando que las reglas son las que tienes que seguir, hay que seguirlas, y si no, pues ve y busca otro sitio donde tú puedas poner tus propias reglas y no pongas el mal ejemplo, en este caso, al resto de los equipos que sí la están cumpliendo. Este tema, tanto de la violencia en el fútbol mexicano como de los grupos de animación, ha sido uno de los que, sin duda, dolor de cabeza ha tenido la Liga MX, pero tampoco se ha animado a decir, ¿saben qué? Se suspenden todos los grupos de animación. Han sido pocos los clubes que se han, de verdad, tenido la valentía, tenido la iniciativa y tenido el coraje de quitar sus grupos de animación, porque estos nada más les han causado problemas muy serios, problemas incluso hasta económicos de multa, y de lo que, bueno, pues esperamos se entren cabales por parte de la Liga MX y se suspendan los grupos de animación, porque la realidad es que solo lo que causan son, la mayoría de ellos, problemas a los propios clubes, problemas a los aficionados que van en familia tratando de disfrutar de este tipo de espectáculos que es el fútbol, y del cual queremos que todavía siga siendo sano, intocable por parte de lo que desafortunadamente vivimos en la agenda cotidiana en nuestro país.
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9: Tenemos que ir a mensajes, vamos a la pausa, ya estamos en la segunda media del programa con ánimo de lunes, para quienes están atentos al reloj, 19 horas con 41 minutos. ¡Mensajes!
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Bien, pues ya estamos de regreso. Qué bueno que siguen con nosotros en la sintonía de EXA 94.5 con ánimo de lunes. Estamos completamente en vivo para ustedes y listos para continuar con más de la información y sobre todo algo de análisis de lo que ha acontecido en los últimos días. Decíamos más temprano, y esto más temprano, no en este programa, sino mucho más temprano a través de RT Noticias, que este fin de semana pasado es de los que me gustan mucho porque sí tuvimos prácticamente de todo y para todos. Pero ¿sabe cuál todavía va a estar mucho mejor? Este que viene, porque ya arranca la NFL y será el miércoles pasado mañana, algo que no tengo memoria, sui generis este tema, de comenzar temporada regular en miércoles. Así que bueno que así sea, no nos malacostumbremos. Van a ser en jueves, como ya sabemos, el Thursday Night, que es declarado un partido especial. A veces no le atinan, y esto porque, bueno, pues unos calculan que ciertos equipos van a llegar a estas instancias cuando se jueguen jueves por la noche, ya sea en la semana 2, 3, 4, la que guste o mandes en este momento.

Pero regularmente, y es más, a veces hasta ya hay predicciones de cómo estará la postemporada y hasta el mismo Super Bowl y hasta quién pudiera ganarlo. Bueno, pues están los Bills de Buffalo como los mega favoritos. Luego está el equipo de Pat Mahomes, que es el equipo de los Kansas City Chiefs, y por ahí también se cuelan los Texans de Houston. De verdad que para mí sería algo sui generis ver a un equipo de fútbol americano que juega en Houston, porque los Oilers, los petroleros que después se convirtieron en Petroleros de Tennessee y después en Tennessee Titans, estuvieron, recuerdo, en dos series de campeonato de conferencia. Que no son series, bueno, partidos de campeonato de conferencia por la conferencia americana, enfrentando a los Bills de Buffalo en aquella época de Warren Moon con su control como quarterback, como mariscal de campo, el encargado de pues tener una época inédita. Tenía cuatro grandes receptores, el caso de Webster Slaughter, por ahí estaba también ahorita se me van los otros dos nombres, pero aquí con mucho gusto se los puedo otra vez. Ernest Givens, claro está. El cucarachito Carl Roach, que estamos hablando de un corredor muy interesante que tenía en ese momento el equipo de los Houston Oilers. Son tres: Webster Slaughter, Ernest Givens y Haywood Jeffries. Ahí está, ¿eh? ¿Qué tal? Bueno, los pude recordar a los tres. Tenían otro más, pero estos tres eran una cosa impresionante en el espectáculo aéreo de Warren Moon. Bueno, después los Bills de Buffalo, recuerdo que de estar venciendo, y ahora sí que no se cansaban de derrotar en la postemporada, en los playoffs, al equipo de Houston, pues perdieron cuatro Super Bowls, lo cual tampoco es algo muy halagüeño de compartir como estadística. Bueno, esos Bills que están tratando de regresar a lo que en su momento fueron una época importante, que recientemente han tenido buenos resultados, pero bueno, van a estar estrenando, por cierto, también escenario, esto es importante, un nuevo estadio que va a buscar tener la misma ventaja, pero con obviamente unas modificaciones que en la tecnología les permiten combatir el tema del frío, de las ondas gélidas y las grandes nevadas que hay en esta zona norte de los Estados Unidos. Bueno, pues es el habituado, es el que está como favorito, y dentro de los momios que al final tienen una referencia, es un marco importante, no definitivo, pero sí tiene un parámetro para poder ir midiendo de lo que se maneja en Las Vegas. Y esto no es que sea bueno ni malo, simplemente ha acompañado al deporte toda la vida, así que en este momento ni se persinen, ni se desgarran las vestiduras, ni mucho menos. Las apuestas en el deporte por parte de quienes están facultados para hacerla han existido toda la vida, y creo que también porque ha habido grandes escándalos, como por ejemplo pues el de Pete Rose. ¿Recuerdan ustedes a Pete Rose? Uno de los más grandes peloteros de todos los tiempos, vistiendo preferentemente la franela de los Reds de Cincinnati. ¿Y qué pasó? Por haber sido involucrado él, y claro, pues obviamente lo agarraron en la movida por estar envuelto en temas de apuestas, no va al Salón de la Fama y no va a estar en el Salón de la Fama nunca. Hay quien ha estado constantemente buscando el que le levanten ese castigo, pero allá en Estados Unidos sí se toman muy en serio este tipo de cosas. Allá, en otros países no sé, y no voy a criticar al nuestro que tiene muchas cuentas todavía por saldar, pero lo que sí es en Estados Unidos el tema de apuestas está bastante penado, y sí, repito, se lo toman muy en serio. Ya cada quien saque su conclusión. Bueno, pues el fútbol americano ya va a comenzar, entonces el fin de semana que viene vamos a tener el Gran Premio, que también es una innovación de Madrid, en el Madrid Ring, así se llama, Madrid Ring. Bueno, pues ahí, que no es Gran Premio de España, es Gran Premio de Madrid. El Gran Premio de España es el de Barcelona-Cataluña. Ya estamos poniéndonos de acuerdo, José. Ok. Bueno, también continuará el US Open. Está entrando ya en su parte seria, por decirlo así. Ya las primeras rondas ya se están desahogando.
tanto en los varones como en las damas, y también en los dobles. El último gran slam del año en cuanto al deporte blanco a nivel internacional. Claro está, la Liga MX por fin se va a jugar completa este fin de semana que viene. El tema de Correcaminos, que estará buscando regresar a la senda de la victoria después de dos partidos de no conseguirlo. Recordamos el empate injusto. A mí seguiré defendiendo que fue injusto, porque la manera en la cual el árbitro trató ese partido, vaya, voces y miles de voces, cuando digo miles,

0: Porque pues muchas han estado de acuerdo en que en ese partido desafortunadamente Correcaminos se vio muy afectado por parte del trabajo arbitral, jugando como local ante el equipo de Durango. Lo que sucede en este tropiezo, que es, me parece, un accidentazo, no hay manera de decirlo de otra forma, en la cancha del estadio Luis de la Fuente, teniendo que arreglar lo que se tenga que arreglar esta semana, ¿para qué? Para que Gabriel Pereira y sus Correcaminos puedan regresar a la senda de la victoria y no dejar escapar ese top 5 que le gusta a Gabriel Pereira mantener a lo largo de lo que es su estadía en sus diferentes equipos a los cuales ha dirigido. Y eso te permite tener un margen bueno de éxito para poder buscar una clasificación. También estamos de acuerdo que puede haber picos de rendimiento bajo, alto. En este caso, necesita Correcaminos buscar otra vez otro pico hacia arriba que le permita otra vez, como por ejemplo, llegar al liderato como ya lo tuvo en su momento en esta temporada. Bueno, para esto Correcaminos entrenó hoy en el centro de formación. Ayer lo hizo en el mismo escenario. Ayer no. Hoy y mañana lo va a hacer en el mismo escenario. Ayer todavía fue de regreso del viaje de la ciudad y puerto de Veracruz, y posteriormente, tanto miércoles y jueves, será en el estadio Marte Regómez, y dejar todo listo para el partido del próximo viernes ante el Cancún, las iguanas que siempre vienen y se complican aquí al estadio Marte Regómez al corre. Bueno, pues hay que ir a una pausa. Si ¿Sí tenemos mensajes? Ya estoy viendo aquí que sí, efectivamente, tenemos ya programado nuestro corte y regresamos con más de Orrete Noticias ya para la parte final. ¡Con ánimo de lunes!
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0: Bien, pues ya vamos para el cierre y tenemos ahora sí que de dónde escoger dentro de la información de este fin de semana. Pues me parece relevante, y hay quien dirá, ¿cómo que te parece? Bueno, la Leagues Cup. Todavía vamos a hablar el día de mañana, también hay editorial programada para esta semana. De hecho, ya lo tengo anotado aquí para pues buscar cerrar este capítulo del que, créanme, yo anhelo, yo me ilusiono, yo deseo, quiero, pido fervientemente que ya termine la Leagues Cup. Lo que el fin de semana declaró Antonio Mohamed seguramente va a tener consecuencias con la misma Liga MX en particular, con los que están dentro de esta área que se inventaron en el 2020 precisamente de asuntos internacionales, que bueno, en un momento determinado fueron generando todos estos ejercicios de los que pretendían en su momento llegar a consolidar una superliga entre los equipos de la MLS y la Liga MX. Sin embargo, esto sabíamos de antemano que había nacido muerto, no iba a trascender, pero pues se empecinaron en que esa era la razón incluso para quitar el ascenso y el descenso, y después también inventaron otros pretextos porque razones no fueron. Y claro, todos los que coludidos en este tema, comprados, algunos ni siquiera necesitaron comprarlos, nada más los convencieron con el guiño y con... Ustedes, digo, yo en particular recuerdo muy bien, y no es que tampoco esté yo criticando a mi señor padre, ni mucho menos, pero bueno, yo creo que en casa, antes, hoy no sé, y la verdad ni me voy a meter en camisa de once varas como es el tema de la educación en casa, yo creo que sigue siendo igual de valores y demás, pero creo que el trato en cuanto a la disciplina es distinto. Pero yo recuerdo muy bien que con solo la mirada de mis papás, sobre todo mi papá, con eso me controlaba. Oye, que está haciendo travesuras, que haciendo ruido, que hablando, gritando, y la mirada, con eso tenías. Bueno, así tienen a varios equipos de la Liga MX, que no se hagan nada más con la mirada. Oye, ¿qué pasó? Ah, perdón. Bueno, espero que la Leagues Cup, de verdad, no trascienda más, que ya haya sido el colofón, el se cerró, se acabó, consumatum est, finito, ya. Ya, the end. Bueno, Toluca es el campeón, pero hubo declaraciones el fin de semana, y créanme que yo estoy de acuerdo con ellas. El problema es ese, que genera un acuerdo entre quienes estamos, que es prácticamente todo el medio futbolístico. Es más, yo no he escuchado sinceramente, fuera de quienes lo organizan y quienes sabemos pues tienen que aplaudir, no he escuchado a nadie realmente objetivo que diga, esta Leagues Cup dejó algo. Pues sí, dejó aprendizaje de que no se debe de hacer. Pero bueno, de esto vamos a hablar el día de mañana. En cuanto al tema de lo deportivo, Toluca campeón, Alexis Vega y el Niño anotaron los dos goles, las dos dianas, como se le dice también en aquellos tiempos mozos de los antiguos cronistas. Bueno, 2-0 ganaron los Rayados del Monterrey, mientras que más temprano León le ganó al América. Esto todo en Houston el día de ayer, con gol de Dider Cambindo al 80. Ya parecía que se iban a tiros penales, pero pues había que apurarlo porque ya seguía el otro partido. Bueno, en el particular, una muy mala entrada, sobre todo el primer partido, muy desairado. El segundo, hay más o menos, porque bueno, ninguno de los dos equipos tampoco son tan trascendentales, y los aficionados de las Águilas de la América se retiraron, la mayoría de ellos, de la grada del Shell Energy Stadium de la ciudad de Houston. Que bueno, después vio por fin, dentro de todo lo que fue una historia de prueba y error, años buscando que como fuera el equipo representante de la Liga MX, cualquiera que esté fuera, quedara como campeón. Ya, por fin, Toluca, campeón de la Leagues Cup, después de todas las versiones, que en este formato fue distinto al del año pasado, y distinto al anterior, y distinto al anterior. O sea, entonces, bueno, había que dar la nota, pues ¿qué hacemos? Ya nos vamos, gracias a nombre de todos los que hacen posible este espacio. El día de mañana no se pierda, porque vamos a tener también editorial del recuerdo de cómo se batallaba en aquellos tiempos de los dineros de la pandemia hace 6 años. Y no se pierda el jueves en entrevista, y estaba viendo los recuerdos, más o menos por estas fechas. Pero sí fue en el 2020, hace 6 años. Tuvimos un ejercicio que se llamaba Cancha para Todos. Desafortunadamente, por la misma pandemia y las regulaciones sanitarias y obviamente el cuidado de nuestra empresa, pues se suspendió momentáneamente, pero luego ya no regresó, ya no dieron chance, no es queja, simplemente ya no volvió. Era un muy buen proyecto, vamos a ver si puede regresar Cancha para Todos. Ese que originalmente ese nombre aquí nació, aquí en ORT. Vámonos, gracias, y recuerden, pero no les dije qué. Ah, bueno, va a estar Gastón Cavazos Perales, el presidente de la Asociación de Físico Constructivismo y Fitness, hablándonos de pues estos módulos que se están llevando a cabo aquí en Tamaulipas acerca de la actualización y todo lo que tiene que ver, porque hay una gran cantidad, y esto es importante decirlo, gran cantidad de usuarios de gimnasios y demás, que si bien de carácter amateur o social, realizan este tipo de ejercicio buscando mantener todo lo que tengan que mantener, salud, físico y demás, pero bueno, hay quienes lo toman de manera profesional y tenemos grandes exponentes en Ciudad Victoria, grandes exponentes en Tamaulipas con trascendencia a nivel nacional e internacional, así que va a estar muy interesante el jueves, en el jueves de entrevista a través de ORT Noticias. Bueno, pues vienen los White Machines y ahora sí vamos a despedirnos, y no importa lo demás, lo que importa es que ustedes disfruten el inicio de este mes, de esta parte final. Estamos hablando de que septiembre, octubre, noviembre y diciembre, el último tetramestre de este año 2026. Y recuerden también que no importa lo alto que seamos, sino las alturas que podamos alcanzar. Soy José Vélez Azar. Buenas noches. Hasta la próxima.
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6: Bienvenidas y bienvenidos a Revista del Consumidor Radio. Yo soy Leos.
7: Yo soy Chav. Y hoy estamos aquí con todos ustedes para cocinar el platillo sabio de Profeco.
6: Les traemos una receta que combina sabores dulces, ácidos y saladitos. Atún a la vizcaína.
7: Tome nota. Para preparar nuestro platillo necesitaremos 5 latas de atún, ya sea en agua o aceite, pero bien drenadas. Medio kilogramo de jitomate, una cebolla, 2 dientes de ajo finamente picados, 3 papas medianas cocidas y cortadas en cubitos y media taza de puré de tomate.
6: También vamos a utilizar aceitunas verdes, alcaparras y chiles güeros en escabeche al gusto. Además, 3 cucharadas de aceite de oliva, 2 hojitas de laurel, sal, pimienta y un poquito de sazonador de hierbas a la italiana. Y si le quieren dar ese toquecito crujiente, 1/4 de taza de almendras fileteadas. ¿Vamos a la preparación?
7: Para iniciar, en una cacerola u olla grande calentamos nuestro aceite de oliva y sofreímos la cebolla junto con el ajo hasta que estén transparentes y bien doraditos. Después agregamos los jitomates cortados en cubos pequeños y salpimentados.
6: Añadimos el puré de tomate, agregamos un poquito de sal, el sazonador de hierbas al gusto y las hojas de laurel. Dejamos cocinar a fuego medio por unos 10 minutos hasta que el jitomate reduzca un poco.
7: Pasado este tiempo, agregamos las aceitunas sin hueso y las alcaparras. Y aquí va un paso que es opcional, pero que le da un toque muy rico, la verdad. Unas almendras fileteadas. Mezclamos todo muy bien y lo dejamos al fuego unos 5 minutitos más para que todos los sabores se integren a la perfección.
6: Ahora vamos a agregar la papa precocida para que termine de cocinarse con el calor del guiso. Después incorporamos el atún y lo mezclamos con muchísimo cuidado. El secreto aquí es hacerlo suavemente para que no se nos bata la papa ni se nos deshaga el atún.
7: Y para el toque final, sazonamos con sal y pimienta al gusto, pero mucho ojo aquí. Les vamos a pasar un tip muy importante. Recuerden que las aceitunas y las alcaparras ya son bastante saladas, así que prueben su guiso primero para que no se les vaya a pasar la mano con la sal.
6: Para cerrar, vamos a agregar chiles güeros enteros al gusto. Y un secretito es que le podemos poner un chorrito del mismo vinagre con el que vienen los chiles, que le va a dar un poco de acidez muy característica y muy deliciosa. Tapamos después la olla y dejamos a fuego medio por 10 minutos para que ahora sí todos los sabores se integren por completo.

0: Y listo, ya quedó. Ya podemos disfrutar de este espectacular atún a la vizcaína. Para presentarlo, decoren con unas hojitas de perejil fresco, un poquito más de almendras fileteadas y, por supuesto, acompáñenlo con unas buenas tostadas. Puede ser también un bolillito.
1: Lo que quieran, galletitas. Queda buenísimo. Anímense a prepararlo y cuéntenos en nuestras redes sociales cómo les fue. No se les olvide que también pueden ver esta receta en el canal de YouTube Profeco TV. Yo soy Leos.
0: Yo soy Chay y fue un gusto cocinar con ustedes aquí en Revista del Consumidor Radio.
1: Hasta la próxima.
0: Bye bye.
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3: 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Hay números de teléfono que se te quedan grabados para toda la vida. Y otros que, además de recordarlos, te sacan de un apuro. ¿Te suena esto?

0: es el spot musical que en los años 80 identificaba al teléfono del consumidor para dar a conocer los servicios de la Profeco a la población consumidora.
1: El teléfono del consumidor comenzó sus operaciones el 5 de febrero de 1980 como apoyo al programa ¿Quién es quién en los precios?
0: En ese entonces, un equipo de 16 telefonistas se encargaba de informar los precios de 40 productos básicos de la canasta básica en 31 mercados y cadenas de autoservicio de la Ciudad de México y el área metropolitana.
1: Pero además en periodos de alto consumo como la Cuaresma, el Día de Muertos, regreso a clases o fin de año. El servicio ofrecía información sobre los precios de artículos de temporada.
0: Desde sus primeros años, el Telcón logró que incrementara la confianza de la población. Inicialmente, en 1983, se atendían 273,561 llamadas. En cambio, en el 2025, se recibieron aproximadamente 1,262,672 llamadas. ¿Te imaginas?
1: Con el paso del tiempo, este espacio dejó de ser un simple módulo de consultas para transformarse en un escudo legal. Al comunicarte al teléfono del consumidor, no solo recibes asesoría jurídica y orientación general,
0: sino que también es posible presentar quejas y denuncias contra proveedores y prestadores de servicio que incumplan la Ley Federal de Protección al Consumidor.
1: Se atienden quejas como fallas o rechazos en la entrega de un bien o servicio, descripciones poco claras, incumplimiento de plazos establecidos, modificación o rescisión de contrato sin aviso o autorización y la negativa al realizar algún cambio o devolución.
0: También se busca solucionar las inconformidades de manera ágil con establecimientos registrados en el mecanismo Concilia Express. Este servicio te brinda orientación sobre la instancia gubernamental a la que debes acudir cuando la Profeco no tiene competencia legal en el asunto.
1: Además, ayuda a que puedas ubicar cualquiera de las 38 oficinas de defensa del consumidor del país y gestionar la inscripción al registro público para evitar publicidad para usuarios de telecomunicaciones.
0: No olvides que Telcón está de tu lado y que su equipo está capacitado para brindarte información en tiempo real sobre las diversas herramientas de la Profeco.
1: ¿Quieres saber si tu proveedor de bienes o servicios tiene quejas? Revisa el Buró Comercial para conocer el número de quejas y los motivos de reclamación.
0: ¿Buscas ahorrar al comprar tu despensa? Consulta a él ¿Quién es quién en los precios? Para saber en dónde se venden productos a menor costo.
1: ¿Dudas sobre lo que compras? Consulta los resultados sobre los estudios de calidad realizados por el Laboratorio Nacional de Protección al Consumidor.
0: ¿Quieres cuidar tu bolsillo desde casa? En nuestro canal de YouTube, Profeco TV, puedes encontrar diferentes tecnologías domésticas que son alternativas sencillas y económicas para elaborar productos de limpieza, aseo personal, alimentos, entre otros.
1: Ya lo sabes, con el teléfono del consumidor y las herramientas de Profeco, el poder de una compra consciente y responsable está en tus manos.
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2: ¡Buenos días! ¡Buenos días! 6:03 a.m, que no se te haga tarde, son las 6:03 a.m, este martes 8 de septiembre del año 2026. Yo me llamo Jesse Cervantes y... ¡Buenos días! ¡Buenos días!

Buenos días. Muy buenos días, ¿cómo están? Me llamo Jesse Cervantes y hoy es martes. Martes 8 de septiembre del año 2026. Bienvenidos al programa 2507. Tendremos como invitados a los Bibis. Hoy vienen los Bibis que nos van a presentar su nuevo estreno llamado Una Noche. Como todos los días, estará con nosotros el querido Gilgilillo Gilgilín con las novedades del mundo del espectáculo. Alfonso Arturo Veraprendes con los deportes. José Antonio Pontoni de Saracho con la tecnología. Los Astros con Dominique Peralta, además de la radiografía. Te recuerdo que en esta primera hora de programa tienes que reunir las palabras que forman la frase ganadora. Hoy tenemos un gran paquete de regalo. Fíjate, boletos para Babasónicos que están en el Palacio de los Deportes el 25 de noviembre y también un pase doble para Morad que estará del 6 al 17 de noviembre también en el Palacio de los Deportes. La primera palabra del día es más. Primera palabra del día es más. Anótala y mándala al final de esta hora al WhatsApp de cabina 55 79 19 59 30. Así que con esto vas armando la frase y justo con la frase te puedes ir a ver a los Babasónicos y a Mora, dos muy buenos conciertos. Así que vamos con la frase, y la frase es de Coco Chanel. Esta es la frase con la que levantamos el switch para on y pretendemos que todos ustedes arranquen su día de una manera positiva. Coco Chanel decía: solo se vive una vez. Sí, solo una vez. Te puedes permitir ser sorprendente, porque si no, pasas desapercibido. Eso nos decía Coco Chanel. Vámonos con la música que arrancamos. Enrique Iglesias y Pitbull, I Like It. Yeah.

Seguimos en este que es el martes 8 de septiembre. Perfect Strangers, Jonas Blues y JP Cooper.

Bien, vamos con las efemérides del día de hoy, pero antes la segunda palabra. La segunda palabra es un. Segunda palabra es un. Vámonos con las efemérides del día de hoy. Es el Día Internacional de la Alfabetización. También es el Día Mundial de la Fisioterapia y el Día Internacional del Periodista. Dentro del Santoral, Adriano, Sergio, Leticia y María del Campo. Vamos a los acontecimientos. Un día como hoy en la historia, en 1546 se funda la ciudad de Zacatecas en México. En 1958, Frank Sinatra publica su aclamado álbum Sings for Only the Lonely. En el 68, 10 años después, el video de la banda The Beatles llamado Hey Jude se transmite por primera vez en el Reino Unido. Vámonos a 1986, un 8 de septiembre se inaugura el programa The Oprah Winfrey Show. En el 2005 en Chile se publica el disco Vida de Perros de los Bunkers. ¿Quién nació un día como hoy? Ay, un abrazo muy grande para Ricardo Montaner, también para Benny Ibarra, también para Adrián Uribe, también para Pink, esta cantante y compositora estadounidense. También un abrazo para Wiz Khalifa. Avicii, que lo recordamos pues con grandes éxitos, que hoy está en el cielo. Esmeralda Pimentel y Gaten Matarazzo. De funciones, ¿quién murió un día como hoy? Camilo VI y la reina Isabel II. Son las efemérides del día de hoy. Vamos a continuar con este programa. What Do You Mean, Justin Bieber, aquí en XFM. What do

amiga Pink, que justo hoy es cumpleaños. Se llama Troy. Muy buenos días. Estás en la Estación Naranjo y es martes 8 de septiembre.

0: Bien, voy a un corte comercial. Hoy vienen los BBs. La tercera palabra es para. Tercera palabra es para. Faltan tres. Vamos a un corte comercial, regresamos.
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2: 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Muchas gracias.
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1: Hola, buenos días. Quiero mandar un saludo a través de EXA para mi abuelita Marta, que está por cumplir 80 años. Muchas felicidades, te mando un abrazo, te quiero mucho. Bye.
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2: el cuerpo humano está formado aproximadamente por más de la mitad de agua?
3: Aquí seguimos, martes 8 de septiembre. La cuarta palabra es creer. Cuarta palabra es creer. La música que llega es de Reik y esto dice Yo Quisiera.

0: Seguimos con la quinta palabra. La quinta palabra es martes. Vamos a la radiografía. Y es que un día como hoy, pero de 1957, nació Ricardo Montaner, cantautor argentino-venezolano, muy querido en México, que ha conquistado corazones. Y yo creo que debe ser de los cantantes que más rolas tiene, de las que se han bailado en una boda, ¿eh? Seguro Ricardo Montaner es uno de los más grandes. Vamos con esta radiografía aquí en la Estación Naranja.
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0: No se llama Ricardo, sino Héctor. No nació en Venezuela, pero sí en Argentina. Empezó su carrera artística como baterista y por azares del destino se convirtió en cantante. Hablamos de Ricardo Montaner.
2: Te agradezco mucho que me hayas permitido llegarle a la gente en Exa.
0: Ricardo Montaner nació un 8 de septiembre de 1957 en Lanús, provincia de Buenos Aires, bajo el nombre de Héctor Eduardo Reglero Montaner. Con el tiempo, emigró con su familia a Maracaibo, Venezuela.
2: Éramos una familia que vivía con mucha escasez a nivel económico. A mí me criaron con mucho amor, mis padres.
0: Fue en la iglesia donde comenzaría a incursionar en la música a través de los coros. Perteneció a varias bandas de pop y de rock, entre ellas Los Correcaminos y Escala. En esta, era baterista, hasta que en una ocasión el cantante de la banda se enfermó y Ricardo ocupó su lugar.
2: Con la batería entré en una banda de rock. Un día, un domingo, al cantante no llega. De repente dice, no, es que tiene paperas. El que dirigía y me dice, vas a tener que pararte a cantar.
0: La primera canción que compuso en su adolescencia fue Noches de Primavera, inspirada en su novia, con quien más tarde se casaría y tendría dos hijos.
3: Escribí una canción en la playa cuando tenía como 13 años.

estudiaba periodismo, Ricardo empezaría a concursar en festivales, grabaría sus primeros discos y sería telonero de algunos artistas. Para 1988, Ricardo Montaner presentaba su segundo disco y el éxito internacional llegaría con la melodía Tan Enamorados.

Gigante no es composición suya, sino del cantautor italiano Gianni Togni. La carrera de Montaner no paraba de crecer. Se presentaba en importantes festivales internacionales. Producción tras producción se hacía acreedor a discos de platino y de oro. En una ocasión, Ricardo se llegó a presentar en 3 conciertos en un mismo día, estableciendo un récord Guinness.

Montaner tiene tres nacionalidades, argentino de nacimiento, es venezolano y es también colombiano. Se ha casado 6 veces, pero con la misma mujer. En su trayectoria ha vendido más de 25 millones de discos, ha sido juez en concurso de talentos, ha participado en películas como compositor de bandas sonoras o como actor de doblaje. Máximos exponentes de la música romántica, un orgullo latinoamericano. Él es Ricardo Montaner.

0: vamos a un corte comercial con la sexta y última palabra de la frase ganadora, que es en. Sexta y última palabra es en, ¿ok? Cuando regresemos, el querido Gil Barrera manda la frase correcta. 55 79 19 59 30. Te vas a ver a Babasónicos y te vas a ver a Morad. ¡Qué buen premio! Voy un corte, regreso.
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0: 6:57.
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1: Esto es noticia en México y el mundo. Durante la tarde se espera ambiente cálido con cielo nublado y probabilidad de lluvias fuertes en el noroeste del Estado de México e intervalos de chubascos en la Ciudad de México. La presidenta Sheinbaum afirmó que su administración tiene mesas de diálogo con la comunidad de Sinaloa. El ministro presidente de la Suprema Corte de Justicia de la Nación, Hugo Aguilar, defendió la independencia del Poder Judicial surgido a partir de la elección de jueces, magistrados y ministros de 2025. El Hospital General de México, doctor Eduardo Lisiaga, anunció que se instalará una mesa de trabajo para hablar sobre la logística de los alimentos con representantes del Comité de Médicos Residentes. La UIF de la Secretaría de Hacienda informó que bloqueó las cuentas bancarias de Ricardo Velarde Cárdenas, quien fue secretario de Economía de Sinaloa durante el gobierno de Rubén Rocha Moya. El líder de Morena en la Cámara de Diputados, Ricardo Monreal, confirmó que este martes el secretario de Hacienda, Edgar Amador, entregará este martes el paquete económico 2027. Hasta aquí la información, yo soy Juan Manuel Jiménez en plataformas digitales @JuanmaPregunta. Continúen con Jesse Cervantes en XFM.
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7: Los humanos compartimos alrededor del 98% del ADN con los chimpancés.
8: Martes 8 de septiembre, Last Friday Night, llega Katy Perry aquí a

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1: John Williams volvió a dirigir. A sus 49 años, el legendario compositor sorprendió al público del Hollywood Bowl al dirigir en vivo la Marcha Imperial de Star Wars.
2: Celine Dion prepara su regreso a París. La cantante fue vista rumbo a los ensayos de su próxima residencia musical, generando gran expectativa entre sus seguidores.
1: Christopher Nolan vuelve a conquistar la taquilla. La Odisea recuperó el primer lugar mundial durante su octava semana en cartelera y ya suma alrededor de 1.600 millones de dólares.
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0: llegó el momento de saludar con muchísimo cariño al querido Gil Gilillo, al hombre espectáculo, al de México, al hombre que lo sabe todo, al hombre que le creen todo. Mi querido Gil Gilillo, ¿cómo estás? Es martes, Gilillo, ¿qué nos cuentas?
1: Martes, ni te casas ni te embarques, belleza, y son 7 de la mañana con 26 minutos en la Ciudad de México. Pues mañana fría, ¿no? La gente, yo ya veo que sale como muy abrigadita, pegado a diciembre, ¿no? Porque ya se acabó el año, ya. Ya empezando la primera, el primer cirito lindo, ya bailó mi Jesse, ya de aquí en adelante, ya todos son fiestas. Y bueno, pues hay tremendo pesar, mi querido Jesse, porque ayer falleció por la tarde el querido Chucho Gallegos, director de TV y novelas, y un amigo entrañable, un creador de un concepto innovador que le dio la vuelta prácticamente a toda América Latina, con TV y novelas, permitió que esta franquicia, como la revista más importante de entretenimiento, que hoy día sigue vigente y sigue apareciendo todos los lunes de manera puntual en los puestos de revistas y en la parte digital también y en muchos comercios, pues permitió que con este concepto se abrieran las puertas del entretenimiento en todo el mundo, fortaleció el Star System y además a su paso con esta carrera, Chucho además fue pues la puerta de muchas personas que formamos parte de la industria. Yo tuve la oportunidad de trabajar con él y fundar en conjunto con él y con Miguel Cantón el diario Basta, que también es un referente editorial, y construimos muchas cosas juntos. De Chucho se pueden decir profesionalmente muchos aciertos, como los premios TV y novelas, la propia revista TV y novelas, muchos espacios dedicados al entretenimiento en diversos medios, principalmente en la radio, pero también se tiene que hablar de la relevancia que tuvo en torno a la presentación o a la entrega de las notas, este rigor periodístico con el que se manejaba, y también pues que era un conocedor del entretenimiento, de cómo crear ese tipo de información, cómo entregarla para la gente, para el respetable, para el lector, y cómo también hacer una fórmula de entretenimiento altamente compatible con la fórmula comercial. Si algo sabía mi querido Chucho era vender noticias, y la verdad es que es uno de estos personajes, de estos hombres icónicos y personajes icónicos que pues seguramente le harán mucha falta al medio, pero que también marcaron una escuela importante. Hay una cantidad de gente que trabajó con él, mi Jesse, amigos, impresionante, o sea, fotógrafos, correctores de estilo, reporteros, editores, y una buena cantidad de personajes que hoy están vigentes en muchos rubros, formaron parte de las Academias Gallegos. A Chucho le guardo un respeto, una admiración, un cariño muy grande. Fuimos amigos y el hecho de su partida, pues además de llenarnos de una tristeza inmensa, pues también nos marca que pues para marcar un presente, pues hay que estar enfocado en el futuro. Y si algo tuvo mi querido Chucho fue eso. A pesar de no ser una persona experta en redes y en toda esta tecnología, estaba muy claro sobre lo que la gente buscaba, ¿no? Y de ahí derivaba pues gran parte de su secreto como profesional. Desde acá un abrazo entrañable a toda su familia, Armando, su hijo, a Patti, su viuda, que estuvo acompañándolo estos últimos meses. Tuvo un problema, una bacteria que lo atacó y que lo mandó al hospital. Prácticamente estuvo entrando, saliendo, y los últimos 20 días fueron un calvario para el querido Chucho. Un abrazo a la gente que estaba cercana a él, mi querido compadre Gustavo Adolfo Infante, que también es una persona que debe mucho su carrera a Chucho, y sobre todo al cobijo y al apoyo, porque si algo tenía el querido Chicuelo, como le decíamos, y como él también se expresaba de los demás, era justamente eso, un cobijo, más allá del profesional que te podía corregir, pues tenías ahí al amigo que oportunamente te daba sus observaciones. Chucho está siendo velado a partir de las 4 de la mañana en una funeraria en la calle de Sullivan, aquí en la colonia San Rafael. Estará ahí prácticamente hasta las 3 de la tarde, donde se oficiará una misa, y después vendrá el servicio de cremación a las 4:30 de la tarde. Por quien quiera acompañarlos, darle un abrazo a toda su familia, que entiendo ya se está reuniendo para darle el último adiós. Armando Gallegos, también querido amigo, está volando o ya voló de Monterrey para acá porque él reside allá. Y bueno, pues ahí estará prácticamente toda la familia despidiendo al querido Chicuelo, mi querido Chucho Gallegos. Insisto, un personaje visionario, querido, con un sentido del humor maravilloso, entrañable. Y bueno, pues personajes como ellos. Ah, Chihuahua, mi Jessy, cómo duele que se vayan los genios. Hacen mucha falta.
0: Gracias, Silillo, gracias. Nos escuchamos en la segunda. 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Continuamos.
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1: Voy a un corte comercial. Cuando regresemos al Alfonso, cuando regresemos Arturo, Vera, Prendes, Jürger, el Guillo Vera.
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2: Siete cuarenta y dos.

0: estamos en este programa de radio, 7:53 de la mañana. Vamos con Alfonso Arturo Benaprendes, conocido como Jürgen el Goyito, le llaman Legoye. El mundo lo conoce como Legoye, fíjense nada más. Sobre todo los franceses, que lo tienen muy claro, en la liga francesa lo conocen como Legoye. 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

0: gracias.
1: Francesista de cepa.
0: No, francesista, no.
1: Uno de los hombres que ha enaltecido France, a la patria francesa.
0: No, este bueno. Gran país, pero.
1: Cuando viene en la mañana se viene cantando la Marsellesa.
0: Que la verdad que. Buenos días. La Marsellesa es.
1: ¿Te la sabes?
0: No.
1: La vera.
0: No, yo no hablo francés, mi querido Ye.
1: Pero la Marsellesa te cita.
0: No, para nada.
1: ¿No, de veras?
0: No, dice, bueno, empieza qué, a les infants, los infantes,
1: digo,
0: de la patria, digo. ¿No? A les infants de la patria. Sí, no, pero no le casco al francés, mi querido. Pero sí es emocionante la Marsellesa, la verdad, creo
1: es
0: que...
1: Es hermosa, ¿eh?
0: Quizá, bueno, obviamente el mexicano, pero quizá quitando al de México es el himno más bonito, ¿no? El que más emociona. Sí. La Marsellesa,
1: mi querido. No hemos oído el de Uganda. Pero también debe ser muy bonito.
0: El de Uganda ese no te lo vengo manejando, ¿verdad?
1: Oye, ¿cómo estás, Verita?
0: Bien, feliz de saludarte, feliz de saludar a todos, muy buenos días. Bueno, pues hoy, hablando de Francia y de Europa, hoy regresa la Champions League, ¿no? Esta fase que es bastante larga, ¿no? Están involucrados 36 equipos, ni más ni menos. Pero bueno, hoy arranca y hay juegos interesantes, definitivamente. Hoy llama la atención, todos los partidos son, hay unos que empiezan a las 10:45, hay un par a las 10:45 y me parece que los

0: Bueno, son a la 1 de la tarde. Y llama la atención el Dortmund contra el Villarreal. Está bien. El Porto contra el Manchester City. Este es interesante.
1: Está bueno,
0: Santi.
1: Ese,
0: Y además Santi anda con el Porto. No podrá jugar con el Porto. Hoy vamos a ver si ve acción contra uno de los equipos más duros, obviamente, de Europa, que es el Manchester City. En esta nueva etapa, ya sin Guardiola, hay que decirlo, pero todavía con un plantel muy, muy interesante. Está bien en la Premier League, así que va a ser un buen juego. Vamos a ver cómo le va a Santi. Ojalá y tenga actividad. El Lille francés juega contra el Real Betis. Ahí está inmiscuido otro mexicano, bueno, nacido en España, pero mexicano al fin, Alvarito Fidalgo, estará por allá, vamos a ver cómo le va. Y el juego creo que sí más interesante. Oye, sin duda alguna.
2: Es la primera vez que a un exjugador del América le dices por su nombre diminutivo.
0: Alvarito Vázquez.
2: Alvarito, ¿cierto? Fidalgo, Dios.
0: Sí, sí, sí, me
2: ya
0: pasé.
2: Te empieza a unir.
0: No.
2: Como algo, ¿no? No sé qué opine la producción, pero ya lo empieza a unir. Como...
0: No, sí, corrijo. Ahí juega el Ojaldra ese.
2: No,
0: mejor. Sí. Jugó en el... Y también a la 1 de la tarde, el mejor juego, el que pinta mejor, es el Real Madrid contra el Internazionale.
2: Ah,
0: es
2: el Inter bueno, de Milán. Inter de Milán, el Internazionale.
0: A la 1 de la tarde. Así que pues hoy empieza la Champions. Va a haber actividad también en esta ocasión, tanto martes como miércoles, y hasta el jueves va a haber actividad. Hasta el jueves va a haber actividad.
2: ¿Cuántos entonces, equipos tiene Milán?
0: Milán, bueno, que yo sepa, pues está el Inter y el AC Milán, nada más.
2: El AC Milán, o sea, sí, el Internacional de Milán, ajá, y el AC Milán, ok.
0: Así es, mi
2: ¿cómo
0: querido.
2: ¿Cómo sabes de eso, Verita?
0: No, pues uno, ahí ya
2: vienes
0: sabes.
2: De por allá, seguramente.
0: No, uno le hace al cuento, nada más. Entonces, pues ahí está la actividad. Buenos juegos, insisto. La Champions es una fase larga, difícil, en lo que tiene que ver, que son muchos partidos. Pero bueno, la verdad es que vemos a jugadores de grandísima calidad. Y hablando de la Champions, mi querido Jem, que yo creo que es una noticia pues muy acertada, hoy van a, en todos los partidos de esta primera jornada, van a dedicarle un minuto de silencio a Nepal, ¿no? Por todo lo que sucede ahí, que tantas cosas pasan en el mundo que quizá no... Se va muy rápida la información ya, ¿no?
2: Sí,
0: ¿eh?
2: Caray.
0: Pero fue una cosa terrible, ¿no? Toda la parte del Tíbet, de Milán, ¿no? Todas estas inundaciones espantosas. Que fíjate nada más, insisto, hasta el momento van 1,355 personas fallecidas.
2: No, fueron escenas
0: dantescas.
2: Un río de lodo, ¿no?
0: Sí, terrible. Espantoso. Fíjate, van desafortunadamente 1,355 personas fallecidas y hay prácticamente 5,000 desaparecidas. O sea que tristemente, pues esta cifra va a ser durísima. Entonces va a haber un apoyo económico, la invitación a que la gente ayude. Pero bueno, pues esto va a estar hoy en la Champions. Y finalmente, seguramente te acuerdas, ya para seguirle con el tema de la Champions, ¿te acuerdas de una imagen de Cristiano Ronaldo en el cual está en una conferencia de prensa y le ponen un par de botellitas de refresco, claro, de cola, ¿no?
2: Sí.
0: Y las quita, ¿no? Y dice, no tomen esto, tomen agua. Pues algo muy parecido hizo Mbappé, pero ahora fue con una bebida de esta que toman los deportistas, muy famosa, la de la G.
2: Ah, ya.
0: O sea, la más popular.
2: AD.
0: Exactamente. Le ponen una botellita de estas y la quita. La pone abajo de la mesa. Igual en la conferencia de prensa de la Champions. Y le ponen otra y la vuelve a quitar. No dijo nada.
2: Él lo dijo, sí, como Cristiano, no tomen.
0: No, ajá, no dijo eso, pero yo creo que no quiere que lo asocien con la marca de esa bebida.
2: O muchas veces, se me ocurre que
0: puedan... Estamos especulando porque no dijo nada.
2: Pueden ellos llegar a cobrar por esos detalles o está cerrando con la competencia.
0: Claro.
2: O no sé.
0: Pueden ser tantas cosas, pero sí, tendrá que ser algo así, quiero pensar. Ahora... Pues si tú te sientas, obviamente, imagínate la fortuna que paga esta marca para patrocinar a la Champions, ¿no?
2: Totalmente.
0: Y que este cuate la ande quitando, pues qué vole, ¿no?
2: Sí, pero bueno, está complicado.
0: Así la información, así que soy mucho fútbol, mi querido Echechem.
2: Totalmente, mi querido Jürgen, mi querido Goyo, mi querido Vera. Vamos a un corte comercial, son las 8 de la mañana con un minuto. 8 de la mañana, un minuto.
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1: Esto es noticia en México y el mundo. La presidenta Sheinbaum se refirió al encuentro entre Vicente Fox y la dirigencia del PRI y calificó al expresidente panista como traidor a la democracia. El secretario de Relaciones Exteriores, Roberto Velasco, inauguró el consulado de México en Chongqing como parte de su visita a China. El coordinador de Morena en el Senado, Ignacio Mier, anticipó que Enrique Insunza será removido como presidente de la Comisión de Estudios Legislativos. La senadora por el Partido Verde, Juanita Guerra, pidió que se investigue y deslinden responsabilidades por la desaparición de 34 vehículos y un camión propiedad del Ayuntamiento de Cuautla, Morelos. El embajador de Estados Unidos en México, Ronald Johnson, aseguró que el intercambio de información y la coordinación entre ambos países permiten golpear con mayor fuerza los cárteles. La CFE y Pemex informaron que reforzaron la coordinación para garantizar la continuidad y confiabilidad del suministro eléctrico en el sureste del país. Hasta aquí la información. Yo soy Juan Manuel Jiménez en plataformas digitales @JuanmaPregunta. 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
5: Las 8:09.

0: de la mañana con 13 minutos, 8 de la mañana con 13 minutos, estamos en vivo a través de XFM, la Estación en Naranja. 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Vamos con José Antonio Pontoni de Saracho.
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0: hombre que está embelesando con su belleza esta área que rodea el Golden Gate, el Bay Bridge y todo lo que es Sausalito y San Francisco, California. Pero no, también está en Cupertino embelesando el Apple, ¿cómo se llama el circuito este de Apple? No me acuerdo cómo se llama.
1: Apple Park,
0: ahí está. El querido Pontón, el hombre algoritmo, ¿cómo estás, mi querido Pontón?
1: Bien, Jesse, muy bien, muy contento, muy emocionado, porque justo como bien indicas, ando en Cupertino, California, y estoy justo ahorita como a unos 10 minutos del Apple Park, en donde justo el día de mañana, 9 de septiembre, bueno, pues vamos a ver lo nuevo de esta marca, es decir, los nuevos iPhones prácticamente. Se ha filtrado ya mucha información, que si el iPhone plegable, que si el iPhone 18, el Pro, Pro Max, bla, bla, bla, que si el nuevo reloj también, el Series 12, el Apple Watch, el Ultra 4 también, Apple Watch, posiblemente unos audífonos. Entonces, pues va a estar interesante, porque sí estoy un poco nerviosito y presionado, porque el día de mañana, pues sí, yo creo que será un evento diferente. Primero porque pues hay un nuevo director de la empresa, ¿no? Que es John Ternus. Ya Tim Cook ya se fue. Ahora es John Ternus. Tim Cook, después de 15 años, deja la compañía, pues la deja muy bien posicionada, tanto en marca como en dinero, ¿no? La convirtió en trillonaria. Y bueno, pues ahora John Ternus es su turno, justamente. Y vamos a ver el día de mañana, pues, qué nos presenta de manera oficial, porque ya se filtró un montón de cosas. Es decir, ¿quién las filtra? Pues las filtran estas marcas de cases o de fundas de los teléfonos, de ya viene, compra tu funda antes de que salga el teléfono, ¿no? Hay un montón de marcas ya en Instagram anunciando, pues, las nuevas fundas, digamos, del teléfono plegable, que todavía no sabemos cómo se va a llamar. Yo creo que se va a llamar iPhone Ultra, que es lo que se ha dicho, pero por otro lado, y estoy casi seguro que sí va a salir, porque por otro lado, el día de ayer, Xiaomi también anunció, no en México, pero a nivel mundial, anunció su teléfono plegable tamaño pasaporte, ¿no? Entonces, y Samsung ya lo tiene, y Huawei ya lo tiene, entonces, pues, seguramente es que sí se va a lanzar o se va a anunciar el día de mañana este teléfono iPhone plegable. Vamos a ver qué onda, ¿no?
0: Sí, la verdad es que es una de las noticias que más tiene, pues, más ha despertado la atención de la gente, ¿no? El iPhone plegable, ¿no? Si sale, si no sale, de qué tamaño, qué pasaporte, qué cartera.
1: Exacto.
0: Vaya reto que tiene, sí, Apple, de superar el Fold, ¿eh?
1: Justo. Yo creo que ese diseño que es tamaño pasaporte, que es como, pues, es chiquito, ¿no? Vamos a ver también cómo sacrifican un poco las cámaras, porque solo va a tener dos cámaras en teoría, la batería también. Entonces vamos a ver cómo resulta, porque además va a ser un teléfono, pues, no barato, ¿no? Va a costar entre 50 mil pesos para arriba. Entonces vamos a ver realmente si es funcional, y también vamos a ver, yo no creo que saquen cada año un teléfono plegable. O sea, el iPhone 17 sí, el 18, 19, 20, así, ¿no? Todos de esos sí, ¿no? Seriados y cada año, pero un plegable no lo creo. Yo creo que va a ser como el iPhone Air, que el iPhone Air yo creo que va a ser cada 2 años o algo así, y este yo también creo que va a ser cada 2 años el plegable. Vamos a ver si, pues, cómo resulta el día de mañana.
0: ¿Cómo, cuánto
1: locura,
0: dices que puede costar?
1: 50 mil pesos para arriba.
0: Ay,
1: o sea, el mínimo. Sí, por ahí también medio se filtraron algunos precios en algún proveedor de servicios de aquí de México, de servicio de internet, etcétera, y parece ser que va a ser como 50 mil para arriba. Entonces, vamos, hay que estar atentos. Yo creo que va a estar también aquí en Estados Unidos como, pues, entre 2,000 y $2,500. Entonces, yo creo más bien 2,500. Entonces, vamos a ver. Pero bueno, y por otro lado, aquí ando en una zona, no precisamente San Francisco como tal, estoy como a unos, ¿qué serán?, unos 40 minutos, 50 de San Francisco. Es una ciudad pequeña que se llama, un suburbio que se llama Sunnyvale. Aquí he estado viendo Cybercabs, o estos robotaxis de Tesla, que son los color como que acaban de salir justo en Austin, Texas. Los acaban de presentar y ya están rondando estos taxis que se manejan solos, que no tienen volante, que no tienen pedales. Solo es biplaza, es decir, solo caben dos personas. Las puertas se abren hacia arriba como especie de alas de gaviota, más o menos. Entonces, pues yo creo que a ver si hoy me puedo lanzar ahorita en la mañana algún punto, no sé, ahí le invento alguna dirección, y espero agarrar un Cybercab para, pues, obviamente documentar este robotaxi. Ya he tenido la fortuna de subirme a Waymo o a Zoox, que son estos vehículos autónomos, ¿no?, que están en la calle y se manejan solos y es como un, estás conviviendo con robots prácticamente, pero no el Cybercab, que es el de Tesla, que es el de Elon Musk, ¿no? Este robotaxi. Vamos a ver, este, ya descargué la app, ya vi que sí sirve en esta zona, y a ver si pasa por mí al ratito y ahí te cuento tal la experiencia. Porque también se calcula que para el 2040, no sé si lo habíamos platicado, pues ya la gente no le va a interesar manejar. O sea, es más, ya no van a aprender ni a manejar, ¿no? Ya no va a ocupar esa skill en tu cerebro de aprender a manejar, porque los coches se van a manejar solos. Y efectivamente, o sea, cada vez vemos más coches que se manejan solos, más marcas que hacen ese tipo de cosas, de este tipo de vehículos. Entonces, para el 2040 estamos a, ¿qué? 14 años.
0: Imagínate el drama, sí, que va a ser no poderte bajar a dar un tiro porque alguien le dio un tallón a tu coche.
1: Exactamente, porque ¿sabes qué? No va a haber tallones ni choques porque las máquinas van a manejar mejor que nosotros.
0: Sí, eso sí lo creo. Eso sí lo creo, mi querido Pontón, pero va a ser un drama de verdad. Era maravilloso. Tiro, ¿no?
1: Exacto.
0: Pero ya no sucederá.
1: Exactamente. Ya no sucederá. Yo creo que ya no. Para el 2040 yo esto ya no, porque cada vez hay más coches que se manejan solos. Es una locura. Yo no pensé que me iba a tocar a mí y pues ya estamos en el futuro hoy. Así que pues al ratito voy a tomar este Cybercab, a ver si lo logro, y te platico la experiencia.
0: Sí, claro, Pontón. Oye, pues estaremos pendientes. El jueves ya tendrás la noticia de cómo funcionó todo.
1: Totalmente,
0: ¿no? Pues vamos a estar muy pendientes, sí, y ansiosos de lo que nos digas.
1: Padrísimo. Pues sí, el jueves nos platicamos, nos hablamos para que te platique ya todo de manera oficial cómo vi todo esto, el lanzamiento de Apple aquí desde Cupertino, que por cierto, pues prácticamente pues soy de los pocos afortunados mexicanos que están acá, somos solo 5, de la mayoría son creadores de contenido, y entonces aquí tenemos siempre la exclusiva, Jessy.
0: Denme un aplauso a Pontón, por el amor de Dios, si fueran tan amables. Gracias, Pontón, que Dios te me cuide siempre. Que el Dios de la tecnología te ilumine y te llene de algoritmos.
1: Que así sea.
0: Gracias, Pontoncito. Bye, cuídense.
1: Gracias.
0: Mucho. Los que están allá en San Francisco, nosotros continuamos aquí. ¡Ah, qué buena rola! Dancetería, Madonna.

0: 8 de la mañana, 26 minutos, martes 8 de septiembre, 8 de la mañana, 26 minutos. 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Tenemos la entrevista.
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0: Bien, 8 de la mañana, 27 minutos. Lizzy Rox, ¿cómo estás?
2: Muy bien, muy contenta y agradecida de estar en este espacio contigo.
0: Oye, qué gustazo saludarte, darte la bienvenida a este programa, Lizzy. Cuéntale al público cómo has estado.
2: Pues estoy muy contenta. Fíjate que ya vamos a cumplir casi 2 años con el programa Lizzy Rox en EXA, que se transmite todos los sábados en 27 ciudades en la República Mexicana a través de EXA, por supuesto. Y por supuesto, también ya casi desde hace 2 años trabajando durísimo ya aquí en Ciudad de México con mi música, mis conferencias y pues todo el contenido que creo para niños y niñas.
0: Oye, y ahora vienes con nueva música, ¿no?
2: Así es, acabamos de lanzar una canción que de verdad estaba deseando que ya saliera, la estábamos preparando aproximadamente 1 año atrás. Bully Promedio, tuve la fortuna de producir esta canción con Miki Mendoza y Oscar Montt, que son productores de Los Picus, de Paty Cantú, de varios artistas, son increíbles, son unos genios. Ajá. Y obviamente esto para elevar la calidad musical, pero sobre todo el mensaje. Bully Promedio habla de justamente de esta situación que viven muchas personas, no solo niños y niñas, sino todos, muchos seres humanos, situaciones de acoso, de burla, de sentirse sobajados, y justamente es viene esta canción para reafirmarles: está bien ser distinto, está bien no caerle bien a todos los demás, y está bien justamente seguir luchando por tus sueños y que no se pierda tu brillo.
0: Oye, cuéntame algo, este tema de sacar canciones infantiles es complicado porque pues el niño es auténtico, el niño habla con la verdad, el niño no tiene muchas veces filtro, tiene esa naturalidad que le da la edad y el ir aprendiendo y ir preguntando.
2: Así es.
0: Eso hace que la composición tenga que ser diferente y muy ad hoc a esto, ¿no?
2: Totalmente. Fíjate que yo me he enfocado muchísimo a pensar en aquellos mensajes que quiero dejar guardados en el corazón de los niños, pero que también resuenen en las familias completas. Entonces, mi música siempre va con estos mensajes como positivos, como para que si también una mamá, un papá, como que pueda resonarles en su corazón, alimentarlos a ellos, pero a lo mejor también voltear a ver qué está pasando con los niños. Y esto pasa con Bully Promedio. Además, tiene una historia bien bonita. Yo me inspiro a escribir esta canción porque yo tengo un sobrino, Matías tiene 10 años y tiene autismo. Okay. Él solamente pudo estudiar, bueno, su kinder, su preescolar y 3 años de primaria debido al bullying, al acoso escolar. Y entonces viene de ahí esta historia de, yo tengo mucha conexión con él, de estas pláticas, de este sufrimiento y de ver cómo de verdad su corazón estaba lastimado. Y yo siempre le digo, es ser diferente está bien, ser especial está increíble, no quiere ser como todos los demás, y trato justo de inspirarlo. Y entonces esta fue la principal inspiración. Por otro lado, yo estaba viviendo también un momento como difícil de mucha envidia, de mucho acoso, y entonces se juntaron como esos dos propósitos para decir, vamos con fuerza a enseñarle, no solo a los niños, sino a las familias completas, que se puede poner límites desde el respeto y está bien.
0: Oye, cuéntame algo, este tema tema de un show de Lizzy Rocks, ¿cómo es?
2: Claro que sí, bueno, pues tenemos el concierto de Lizzy Rocks que he tenido la fortuna de presentar dos veces aquí en Ciudad de México. Uno fue en Campo Marte para la Sedena en esta celebración del Día del Niño espectacular, con más de 15,000 personas. Y el otro justo hace 3 semanas en Ronda Fest, un festival que acaban de lanzar para todas las familias, niños y niñas. Estuve en el festival, estuvo participando también Mariana Mayol, Ni Locos, Yami en diferentes domingos. A mí me tocó el 16 y fue increíble la respuesta de las familias, de los niños, de las niñas.
0: No, pues qué padre, la verdad es que qué bueno, porque siempre con una sonrisa, siempre con una buena actitud Lizzy Rocks, que ahora viene a presentarnos justo la canción, ¿no?
2: Sí, sí, totalmente.
0: Pues venga, entonces, cuéntale al público y preséntales la canción, 8 de la mañana, 31 minutos, adelante Lizzy Rocks.
2: Por supuesto, con todo el cariño del mundo, para que te lleves esta canción casi como un himno y te lo repitas todos los días. No es necesario confrontar a las personas que quieren hacernos mal, es necesario repetirnos que ser diferente está bien, repetirnos que seguimos brillando a pesar de, y que bueno, podemos cumplir nuestros sueños. Así es que para todos ustedes, Bully Promedio.

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1: Una especie vuelve a iluminar Inglaterra. Las luciérnagas regresaron a una reserva natural de Yorkshire después de 100 años de ausencia, gracias a un exitoso programa de reproducción.
2: Buenas noticias desde Nueva Zelanda. La población del kakapo, el oro más pesado del mundo, superó los 300 ejemplares por primera vez en 75 años, tras el nacimiento de 90 polluelos.
1: Innovación chilena ayuda a los pingüinos. Investigadores desarrollaron trajes terapéuticos con cobre y zinc que protegen sus heridas, previenen infecciones y aceleran su recuperación.
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5: Respirar por la nariz ayuda a filtrar el aire.
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0: Bueno, seguimos en este programa de radio, 8 de la mañana, 43 minutos, 8 de la mañana ya con 43 minutos. ¿Y tú? ¿A dónde te vas a ir a celebrar en septiembre? 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Vamos con la dama de los astros, Dominique Peralta.
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0: Chaleco traes.
2: Muchas gracias.
0: Está bien bonito, ¿eh?
2: A la orden.
0: Sí, está muy bonito. Qué elegante vienes hoy, Dominique Peralta. ¿A dónde vas a ir o qué?
2: Vengo a verte.
0: No, porque cuando vienes con nosotros vienes así medio hippie, así como hippie y todo eso. No, es como medio vaquerón, ¿no?
2: Sí, un poquito.
0: Medio vaquerón. ¿Cómo estás, Dominique?
2: Bien, ¿tú qué onda?
0: Bien. Oye, ¿cuál es el astro del amor?
2: El Venus.
0: Venus,
2: la
0: del sexo.
2: Del amor. Marte. Venus y Marte.
0: Venus
2: Marte
0: y Marte
2: es como el del deseo.
0: Ajá. Del deseo.
2: Sí, andas.
0: No. Es que me preguntaron y yo no sabía.
2: Ah, ok.
0: Me preguntaron una comida. Oye,
2: y ¿dónde dije, no, se pues, ve
0: quién sabe?
2: Esos impulsos.
0: ¿Y de la chamba? Porque me preguntan justo esos tres.
2: De la chamba. Es que Marte es el de la motivación, Saturno es el de la responsabilidad. Entonces, ¿cómo abordas tu trabajo? Tendría que ver con eso, ¿qué tan motivado estás? Porque Marte es deseo, pero okay. Saturno es responsabilidad, estructura y todas esas cosas que luego no nos gustan tanto.
0: No, ¿cómo no, Dominique? Oye, y hoy vamos a hablar de un tema bien importante, que son las personas que vas dejando atrás en tu vida. Según tu
2: nodo norte.
0: Nodo norte. ¿Qué es el nodo norte?
2: El nodo norte. Ta tan ta tan. Ay, mil gracias, Chos. El nodo norte, igual que el nodo sur, es el eje kármico, es el eje de aprendizaje. Y no son cuerpos como los planetas, son puntos matemáticos de cuando la órbita de la luna se cruza con la eclíptica, y están en opuestos, a 180 grados de distancia el uno del otro. Y obviamente estos puntos se encuentran en signos opuestos. Entonces, lo que marcan es el eje de crecimiento. Pero este crecimiento no es un guión fijo, no es una narrativa con la que ya estás dado por vida, sino que el crecimiento son todas las elecciones que vamos haciendo a lo largo de la vida. Por lo cual, lo que les voy a platicar ahora es una guía, una impronta. No es determinante y eso es lo que es, si ustedes lo tienen ahí. ¿Cómo lo pueden buscar? Métanse a astro.com, metan los datos de hora, lugar y fecha de nacimiento, y allí les va a salir su carta. Y los nodos son unos como, no sé, pero yo cuando era chiquita dibujaba a las lombrices como una bolita y luego así.
0: O sea, un nodo no tiene que ver con un nudo.
2: No tiene que ver con un nudo. Te voy a enseñar uno.
0: A ver, Dominique está sacando de su bolsa un nodo. Quiere decir que un nodo se puede traer en una bolsa.
2: Exacto.
0: ¿No?
2: Teléfono.
0: En el teléfono. Ah,
2: sí,
0: ok, ok. En un teléfono.
2: Para que vean su forma.
0: Ah, y de nos hecho, vas a poner una foto de un nodo.
2: La foto de un nodo.
0: Ah, muy bien. Yo dije, lo trae en el llavero. Pero no.
2: A ver, mira. Es este. Anda, este es el nodo norte. Esta cosita, así.
0: ¿La flechilla o qué?
2: No la flecha, la que tiene dos bolitas abajo.
0: Ah.
2: Y que es un arco con dos bolitas, abajo.
0: Ah, okay.
2: Y luego el nodo sur, que es su opuesto.
0: Es al revés, ¿no?
2: Al revés, está volteado al revés.
0: Ah, mira.
2: Y en la astrología india. Ah, perdón. este de abajo, ¿ok? Es un arco con dos bolitas. Se les conoce como la cabeza del dragón y son muy importantes porque la astrología védica, la astrología india es muy predictiva y estas culturas tienen que ver mucho con reencarnaciones. Ustedes no sé si andan en eso, si creen en esa parte, si consideran que es algo válido, pero digamos que cuando llegamos a esta vida traemos un cierto conocimiento. Y ese,
0: o sea, tú ya vienes
2: predispuesto,
0: okay,
2: a ciertas situaciones, escoger tipo de relaciones, y se supone, según la disciplina que ustedes lo vean, la religión, la corriente filosófica, en fin, que escogemos esta encarnación. Pero bueno, pensemos nada más que venimos con una misión a la vida. El nodo norte es el que nos habla de cuál es esa misión, ¿ok?
0: Okay.
2: Entonces búsquenlo en su carta, astro.com, meten fecha, lugar y hora y buscan esos simbolitos que les enseñé ahora. Y también, repito, tomen en cuenta que esto no es fijo. Entonces, quienes tienen el nodo norte en Aries, que es tu caso, Jessy, uh-huh, te das cuenta que vas a dejar atrás a las personas en tu vida que lo único que querían es que te minimizaras para preservar la paz. Y las dejaste atrás porque querían tener que ver contigo, porque no les discutías, porque no alarmabas de tos y porque no ocupabas el espacio que te correspondía, y que más bien ahora tú te das cuenta, a lo mejor todavía no les pasa, mis queridos escuchas, pero no le hoy en día ya no quieres caerle bien a todas las personas, sino más bien el manifestarte tal y como eres, franca y llanamente, ahora sí que sin pedir perdón ni permiso. ¿Y por qué? Porque Aries tiene que ver con la identidad y con yo primero. Los que tienen el nodo norte en Tauro, acuérdense que significa que tienen el sur en el signo opuesto, en este caso sí, es Escorpión, en el caso de Aries es Libra. Eso significa, hay un astrólogo muy simpático que dice que el nodo sur, que es de donde venimos, que representa nuestra zona de confort, es como el excusado por donde se va toda la energía. Porque Orale, claro que nos vamos allí porque son los lugares cómodos, lo que ya conocemos. Pero lo importante es ir hacia el nodo norte, que es lo que venimos a aprender y que es lo que más nos cuesta trabajo. Cuando lo tienes en Tauro, tú lo que quieres es ya estar en paz, no te gusta el desorden, la intensidad, y dejas atrás a esas personas que para todo hacen drama y se la pasan en altas y bajas emocionales, y más bien eliges

0: momento cuando preguntas cosas y te permites cambiar de parecer, ¿no? Porque si no, el signo opuesto a Géminis es Sagitario, a veces puede ser un poco fijo. El nodo norte en Cáncer. Aquí, acuérdense, Cáncer es un signo de agua, muy emocional, y eventualmente ser el fuerte o la fuerte de la historia ya te agota y dejas atrás a esas personas que, a las que no les importa tu corazón, y te das cuenta que la vulnerabilidad no es debilidad, sino es conexión, y a eso es a lo que ahora le vas a dar valor. Luego, el nodo norte en Leo, cuyo signo opuesto es Acuario, llega el momento en el que esconderse detrás del grupo, fundirse con ellos y de alguna manera estar detrás de bambalinas, ya no se siente seguro. Y dejas atrás a esas personas que estaban conformes con que te siguieras quedando chiquito y no manifestándote tal y como eras, por lo cual el camino del nodo en Leo, el nodo norte en Leo, es ser visto, celebrado y ser quien tú eres, sin tener ningún tipo de empacho. El nodo norte en Virgo, su signo opuesto es Piscis, te das cuenta que los que hablan acerca del crecimiento, pero que no hacen nada al respecto, ya, la verdad, estás harto de estar oyendo eso, y dejas atrás a las personas que viven en la evasión y en la fantasía, y más bien eliges este camino del cambio verdadero a través de la acción, de la disciplina y de estar allí presente, lista, listo para lo que venga. El nodo norte en Libra es llega el punto en el que ganar todas las batallas ya no tiene ningún glamour.
1: Claro.
0: Y te das cuenta que vas a dejar atrás a las personas que conectaban contigo por conflicto, porque competían o porque siempre querían tener la razón, y más bien tú vas a entender el poder de la complicidad, de la asociación y el balance y el respeto por el otro, que eso es muy importante. El nodo norte en Escorpión, que su signo opuesto es Tauro, de pronto estar cómodo se siente como estar en una jaula, y dejas atrás a quienes se querían quedar siempre igual, todo seguro, todo estable, sin que les hagan olas, porque el cambio requiere de transformación, y entonces el camino de este nodo en Escorpión es soltar, liberar y confiar en lo desconocido. Luego, el nodo norte en Sagitario, que su signo opuesto es Géminis, es dejar de encajar en las creencias de los demás acerca de lo que es tu vida, y superas y dejas atrás a todas esas personas que esperaban que también no quisieras figurar, que no tuvieras una opinión propia, y que estabas jugándolo a la seguro porque pues era un lugar en donde no tenías que crecer mayormente. En cambio, aquí te toca expandirte, correr aventuras y ser libre para descubrir la verdad, que es lo que a Sagitario le importa. En nodo norte, en Acuario, cuyo signo opuesto es Leo, te das cuenta que no viniste a seguir a los demás, que más bien estás dejando atrás y superando a los que querían que fueras predecible y que te quedaras así encerrado, ya sabes, en una caja, porque el camino del nodo norte en Acuario es la innovación, la disrupción y aceptar qué es lo que te hace diferente. Y por último, el nodo norte en Piscis, cuyo signo opuesto es Virgo, es que este momento en el que se dan cuenta que controlar todo es imposible y que dejas atrás a esas personas que simplemente quieren que les expliques todo, que todo se planee, que todo sea racionalizado, y te das cuenta que más bien vienes a confiar, a rendirte, a seguir tu intuición y a permitir que la vida se desenvuelva de maneras que no son predecibles. Entonces, así va más o menos, para que revisen en sus cartas a dónde tienen ustedes sus nodos, que sepan que este no es un guión fijo, como les decía al principio, sino algo que va cambiando según las elecciones que vamos haciendo.
1: Pues muchas gracias, Dominique. ¿Dónde te pueden consultar para cualquier duda que hubiera quedado en torno a los nodos?
0: En Instagram o en TikTok, estoy como Dominique Peralta, y en bajolainfluencia.mx también.
1: Oye, y ahora que platicabas, yo he visto que hay gente que tiene dijes de nodos.
0: Ah, ¿en serio?
1: Sí, claro, porque pues, es la bolita.
0: Sí, y el arco.
1: El arco.
0: Ah, mira, no me ha tocado ver.
1: ¿Significa algo? ¿Traerlo en un dije?
0: Pues me imagino que están reforzando el camino que deben de llevar, ¿no?
1: Ah,
0: yo creo. Sí.
1: Sí, sí. Y casi siempre son los norte porque van hacia... O sea,
0: hacia arriba,
1: va hacia arriba.
0: El arco va hacia arriba.
1: ¿Sí?
0: Ah, mira, qué chistoso.
1: Sí,
0: no he visto. Qué padre.
1: Sí, la verdad es que sí. Te los voy a enseñar.

0: Ahorita. Okay. Vámonos. Gracias, Dominique.
1: A ti.
0: 8 de la mañana, 56 minutos más adelante, los Bibis.
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1: Esto es noticia en México y el mundo. El Instituto Electoral de la Ciudad de México aprobó la convocatoria con la que da inicio el proceso electoral local ordinario 2026-2027, en el que se elegirán a los diputados del Congreso local, titulares de alcaldías y concejales. La Canaco Ciudad de México estimó que las celebraciones del 216 aniversario del inicio de la independencia de México van a generar una derrama económica de 12.170 millones de pesos para el sector empresarial de la capital. La COFEPRIS anunció que mantiene un despliegue de brigadas sanitarias en distintas regiones del país ante el repunte de lluvias y ciclones tropicales previsto para esta temporada. La directora de prestaciones médicas del IMSS, Alba Alejandra Santos, informó que en lo que va de 2026, el instituto ha otorgado 1.229.415 consultas a mujeres indígenas. La Secretaría de la Marina, en coordinación con la COFEPRIS, suspendió un hospital ubicado en Acapulco, Guerrero, y aseguró medicamentos y diversos bienes tras detectar irregularidades en el manejo y el control de fármacos. Y finalmente le informo que el INEGI dio a conocer que en agosto se produjeron 344.940 vehículos ligeros en México y exportaron 300.475. Hasta aquí la información. Yo soy Juan Manuel Jiménez en plataformas digitales @JuanmaPregunta. Continúen con Jesse Cervantes en XFM.
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0: Bien, aquí estamos listos en este martes para la segunda de espectáculos. Está con nosotros el querido Gilgilillo, el hombre espectáculo de México. Mi querido Gilgilillo, ¿qué nos cuentas?
2: Mi Jessy, ¿cómo están? Buenos días, aquí estamos en la segunda. Pues ya empiezan las celebraciones, ya estuviste todo el fin de semana en Las Vegas. Y vaya que vienen con todo, mi querido Jessy. Se está reactivando de una manera extraordinaria la industria por allá. Hay una cartelera impresionante de artistas mexicanos. Y eso la verdad es que nos tiene que llenar de orgullo. Las Vegas siempre ha sido un lugar, le dicen la capital del mundial del espectáculo, y ahora hay un se recarga mucho en la comunidad latina, principalmente la comunidad mexicana. Pues ya contamos con puntualidad lo que pasó con Carin León, quien tiene también otras presentaciones, pero además de la presentación de Carin León en un recinto lo suficientemente grande, 18,000 personas, se suman en otro recinto también otras presentaciones, y por ahí va a estar mi queridísimo Alejandro Fernández, el Potrillo. Duelo, Grupo Duelo, también va a estar por allá en el House of Blues, que es este lugar emblemático para la música, es una catedral para los músicos, y también estará presentándose allá, siendo un atractivo interesantísimo, sobre todo porque no es común que este tipo de agrupaciones populares pongan un pie ahí. En el reconocimiento a su grandeza como músicos, que creo que eso es importante destacar. Y bueno, pues Cristian Castro también estará haciendo lo propio. La cartera de Sam, el Buki, también tiene presentaciones en Las Vegas, y en recintos grandes y pequeños hay un impulso importante hacia la música, principalmente en español y principalmente enfocada en el mercado mexicano. ¿Quiénes abrieron brecha en Las Vegas? No de ahora, sino de prácticamente hace 40, 50 años, un poco más, quizás hasta 60 años. Los hermanos Castro, recordarás, mi querido Jesse, esta agrupación de crooners espectacular, encabezada por Arturo Castro, y bueno, donde también formaba parte Benito Castro, Jorge o Alberto Castro. Ellos fueron pilares y hicieron una temporada importante en este lugar emblemático. Le abrieron a Liza Minnelli y fueron los primeros en poner los dos pies en esta región, en una época en la que también los casinos estaban abriendo y había ciertas legislaciones en este estado para poder abrir lugares de apuestas y en donde se consumiera el alcohol, que en esa época estaba prohibido. Y bueno, pues la verdad es que sí hay que honrar a quienes abrieron el mercado. Emmanuel, por ejemplo, yo recuerdo algunas temporadas en los salones principales del Caesar Palace, y a lo largo de los años se fueron posicionando y son hoy ya una referencia. Las fiestas patrias forman parte de una maquinaria importantísima para la industria y un ingreso importantísimo también para la capital mundial del espectáculo. Entonces vamos a ver cómo se ponen las cosas, mi Jessy. Por lo pronto ya está en la lista de espera pues las presentaciones de Alejandro, de Duelo, del Buki, de Cristian Castro y muchos más, que este fin de semana seguramente ya estarán, y evidentemente Carin León, estarán abarrotando los inmuebles en este lugar espectacular que hoy está reuniendo y que hoy es prácticamente, tiene como buque insignia a los cantantes mexicanos, algo que nos debe llenar de muchísimo orgullo.
0: Nos escuchamos el día de mañana, mi querido Gil, mañana miércoles.
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1: Bien, vamos a la segunda de deportes de este martes 8 de septiembre, casi terminando este programa de radio. Alfonso Arturo Vera Prendes, conocido como Jürgen el Goyito Vera, o conocido como Legoye, rara.
2: Oye, Mille, fíjate que ahorita se está celebrando el US Open, de hecho termina ese fin de semana, ¿no? Que es un gran torneo, un gran slam. Pero bueno, la gente del US Open, como de repente hacen en muchos eventos, incluido el fútbol, pues decidieron invitar a muchísimos influencers para que hicieran contenido.
1: Okay,
2: a gente de redes sociales. Pues resulta que fue un desastre. Muchas quejas. Porque estos influencers, pues muchos que pues, ni siquiera les gusta el tenis, déjate que sepan o no, ni siquiera les gusta, pues interrumpían las acciones, se ponían a grabar contenidos hablando en lo que iba a haber un saque, ¿no? Pues el tenis es un deporte, obviamente, el cual pues le pide a los aficionados una disciplina muy importante, ¿no? No
1: aplaudir el saque. Silencio a la hora,
2: claro,
1: de sacar.
2: Hay
1: momentos como álgidos de respeto, ¿no?
2: Sí. Fue un desastre. Fueron 100 influencers invitados por parte de la organización del US Open. Y hubo muchísimas quejas, de tenistas, de público que habitualmente va a este tipo de eventos, etcétera. Muchas quejas. Pues Wimbledon dice: nosotros no le vamos a entregar ninguna acreditación a influencers o creadores de contenido. Lo estaban considerando, pero dijeron no. Después de la experiencia, Wimbledon todavía es más de tradición. Obviamente quien quiera ir pagando su boleto, que vaya.
1: Yo creo que ahí es la agencia que lleva a los influencers,
2: ¿sí?,
1: que falla. Porque si vas a tener un torneo de tenis, primero llevas a los influencers que hablen de tenis.
2: Claro.
1: Es decir, cuyo tema,
2: sí,
1: cuya creación de contenido tenga que ver con el tenis. Después hablas con los influencers que tengan que ver con un cierto nivel, ya sabes, de lo que pasa en el US Open. Y luego les explicas.
2: Sí, claro.
1: Una especie como de taller,
2: sí,
1: de a ver, aquí no hables.
2: Sí, claro, pero pero lo que pasa es que luego los este tipo de eventos, ¿no? Dicen, ay, es que tenemos que estar actualizados. Entonces vamos a llevar a creadores de contenidos para que lo hagan como que más de chavos, ¿no? Y pues no tiene por qué ser así.
1: Fíjate, pero ya todo es así, Verita.
2: Ya todo es así.
1: Ahora en el concierto de Carin León.
2: Ah, no, bueno.
1: Íbamos en el primer concierto, ¿qué serían? 2, 4... como 10 invitados, uh-huh. Échale 12 invitados, de los cuales 9 eran creadores de contenido y 3 de medios convencionales.
2: No, de acuerdo, oye. Y de hecho, si lo ves en
1: solo el... es que yo creo que habría que haberles dicho y habría que haber llevado el tipo
2: Y en los partidos de fútbol, o sea, fíjense, en la cancha, no, normalmente en muchos estadios, antes de que empiece el partido, aquí en México, por ejemplo, hay muchos creadores de contenido. Y está bien, pero vaya, a lo que voy es por lo menos buscar a algunos que les interese el tenis.
1: Sí, eso.
2: Eso es el tema. Porque la verdad, pues es pues sí, el tenista se desconcentra si se ponen a hablar o a cantar o a echar relajo.
1: De hecho,
2: lo que va a sacar
1: puede parar el juego.
2: Por supuesto, ¿no? Y sucedió, o sea, y se tiene que repetir el punto.
1: Sí, él puede parar decididamente el juego.
2: Entonces,
1: y decir, a ver, señor,
2: Wimbledon, ¿no? Que es todavía, pues, de más alcurnia, ¿no? Quizá es el más elegante de todos los grandes Rams, ¿no? Es la élite. Dijeron en él, o sea, no va a haber acreditaciones para influencers, para creadores de contenido. Obviamente, si quieren, pues, pagar sus boletos adelante, ¿no? Pero no se les va a invitar de esta manera. Bueno, y por otra parte, ya nada más para concluir, fíjate que hay una polémica en el béisbol, en la MLB, que también, ¿no? El béisbol ha hecho también un esfuerzo para modernizarse y para gustarle a nuevas aficiones, ¿no? Vaya, por ejemplo, el cronómetro que le pone a los pitchers,
1: sí,
2: para hacerlo más breve el juego. Bueno, un umpire que se llama Doug Eddings está en el ojo del huracán porque llega un cuate de los Cardenales de San Luis, un pitcher que está debutando de 24 años, Hansel Rincón. Y entonces iba a lanzar ya Hansel Rincón, ya estaba en la lomita, uh-huh, para hacer sus lanzamientos. Y tenía la gorra, es un chavo, ¿no? Este pitcher, pues un poquito desacomodada.
1: Sí.
2: O sea, la tenía medio de ladito.
1: Sí.
2: Medio así
1: como
2: si fuera un poquito más arriba, como de maquinista. Bueno, este umpire dijo: no, hey, acomódate la gorra o no lanzas.
1: Tómala.
2: Y paró el juego, o sea, vaya, no dejó que lanzara hasta que no se pusiera bien la gorra. Entonces, así están diciendo: oye, no seas payaso, ¿no? No hay ninguna regla que sea clara, que diga que sí, claro, es parte del uniforme, pero que si la tienes de ladito no puedes lanzar. Esas son de las cosas que...
1: Creo incluso que al día siguiente todo el equipo salió con la gorra, de ladito.
2: Tal cual. Sí.
1: Sí, sí, sí.
2: Sí, es un escandalazo. Mira, una cosa es que sí se respete la esencia del juego, como en el tenis, ¿no? Por eso intenté ligar estas dos notas en el tenis. Pues sí, de que no hables porque puedes desconcentrar al tenista. Y otra cosa es que... pues ni siquiera puedas poner la gorra
1: de ladito.
2: Sí, eso es una, eso me parece una payasada.
1: Sí, ahí sí fue muy purista.
2: Demasiado.
1: De hecho salió el manager del,
2: sí,
1: del equipo,
2: claro,
1: y todo un rollo. Sí, sí,
2: sí, sí, sí. Pero bueno, sí,
1: pero bueno, cosas que pasan en el deporte, mi querido Ponchito Vera.
2: Venga, Villem.
1: Es como si a los jugadores no los dejaran salir con las medias rotas, ya sabes, ¿no? Que ahora se usan.
2: Exacto,
1: las,
2: por atrás.
1: Las medias, ¿sí?, por atrás se las rompen. Uh-huh. Que un árbitro dijera, aquí nadie juega con medias rotas, todos a cambiarse las medias. Digo, es un poco la...
2: Completamente de acuerdo.
1: ¿No? Pero bueno,
2: tal cual.
1: Así son los detalles del deporte. Gracias, Ponchito. Hasta mañana.
3: Gracias, mi Poncho. En este martes vamos a continuar con el programa.

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1: Los Bibis.
2: Originarios del Estado de México, los Bibis comenzaron su historia musical en la década de los 90, destacando por una propuesta que combina la cumbia con el romanticismo.
1: Con canciones como Corazón Barato, la última canción y Llorar, Llorar, conquistaron al público y se convirtieron en uno de los grupos más reconocidos de la música romántica tropical.
2: Con más de 3 décadas de trayectoria, los Bibis continúan llevando sus canciones a nuevas generaciones y manteniendo vigente ese estilo que los ha distinguido.
1: Hoy aquí en la cabina de Jesse Cervantes, Cenexa, los Bibis.
3: No, mañana 43 minutos totalmente en vivo, después de una larga espera. Felices de recibirlos, un clásico, los Bibis.
4: Eso, bravo, gracias.
3: Un aplauso, aplaudan todos. Diles a los de enfrente que aplaudan también, si fueran tan amables. Los de noticias también, que paren todo, bravo, y que aplaudan, bravo, a los Bibis. Que están con nosotros. ¿Cómo han estado? Qué padre que están acá con nosotros, caray.
4: Gracias por la invitación, es un gusto, un placer verte y conocerte en vivo y a todo color. ¿Te puedo pellizcar a ver si es de veras?
3: No, aparte el vato con voz de hombre, va, pues me pellizque y yo me voy a sentir hasta excitado, ¿no? Oye, no, la verdad es que qué gustazo que estén acá. Los quiere mucho la gente. Tienen canciones que son, pues, parte de generaciones y generaciones. Pero también hay público nuevo.
4: Sí, claro.
3: Que los canta, que los respeta y que los admira. Y hoy vienen con música nueva, ¿no?
4: Sí, acabamos de estrenar un sencillo que estamos por incluir en el show nuevo de los 35 años. Que se llama Una Noche. Estamos ahí preparando algo, pues algo ya bien bonito para armar un buen show que sea parte de la nueva propuesta que queremos presentar de los 35 años de la banda. Y estamos trabajando en eso.
3: Pues a mí me da mucho gusto. Y como nos queda el tiempo así, justito, y la gente me está diciendo que canten los Bibis, que canten los Bibis, que canten los Bibis, porque vienen en vivo,
4: claro.
3: Totalmente en vivo. ¿Por qué no empezamos con ese clasiquito de En Tus Manos?
4: Ok, claro que sí.
3: Están los Bibis con nosotros.

0: aplausos, venga.
1: ¡Eso! Los Bibis con nosotros, 9:47. Cuéntenme algo, realmente son décadas las que tienen conquistando gente. ¿Cómo sienten el hecho de haber pisado tanto escenario y seguir todavía? Es un reto que hoy casi es imposible porque todos estos creadores de contenido, influencers, grupos que salen del TikTok, pues tienen una duración de un año, dos, y luego pum, ya no existe, ¿no? De veras, o sea, y hoy en día yo creo que la permanencia es un nombre bien importante y que hoy es más difícil de conseguir.
2: Sí, la verdad es que el grupo, bueno, antes que nada, buenos días, gracias. ¿Cómo estás, por este hermano? Espacio, es muy importante para nosotros. Pues el grupo nació, como ya decía Sergio, hace más de 30 años, cero internet, otra época totalmente, y desde ahí se ha mantenido gracias a que a la gente le gusta la música romántica, la cumbia romántica. Eso jamás va a pasar de moda, y hemos visto pasar muchas corrientes musicales que se han puesto de moda, entran fuertísimo, desaparecen, pero la música es como la música de banda. La banda sinaloense permanece igual, va a permanecer siempre. La música norteña, la cumbia romántica. Entonces, gracias a Dios, a la gente siempre le ha gustado la voz de Sergio, la temática de las canciones, la música romántica, y ahí vamos. Entonces ahora, adaptándonos a estas nuevas tecnologías, a estas nuevas modalidades, como comentas, bueno, estamos incursionando, y también nos ha servido porque también otras generaciones nos están conociendo, y nos damos cuenta en los eventos, en los lugares a donde vamos, y en la gente que cada vez se une más a la música de los Bibis.
1: Oye, fíjate que justo reforzando lo que comentas, siempre he creído que los géneros clásicos son como los colores del arco iris, ¿no? Los colores primarios del arco iris. O sea, la cumbia romántica, la balada, el norteño, la banda, el ranchero, el rock, el pop. Salen géneros, pero realmente están los colores primarios ahí metidos, y en este caso los géneros pues clásicos, ¿no? Del cual sale un pedacito y sale otro pedacito, pero sí tienes razón, no pasa nunca de moda, como tampoco pasa de moda el que vayan a un pueblo, a un gran lugar, a una gran arena, y la gente se siga bailando, de todas las clases sociales, porque la verdad los Bibis ya conquistaron a todo mundo, ¿no?
2: Pues gracias a Dios, sí, hemos, exactamente lo que acabas de decir, hemos estado en lugares, de verdad, en lugares que a veces nosotros nos sorprendemos por lo lejos, pueblitos que nunca jamás nos imaginábamos a dónde llegaba aquí, y la verdad es que también en otros países. Vamos a lugares que nos decimos, aquí, ¿qué onda? Y la gente se da cita en el lugar, canta, baila, y eso es algo muy bonito. Y también en grandes escenarios, en grandes escenarios también, gracias a Dios, hemos tenido la oportunidad aquí en México y en varios países.
1: Qué bueno, porque los Bibis son un orgullo de lo que pasa en México de cara al mundo. ¿Qué nos cantan? Piden por aquí la de Llorar, Llorar.
3: Claro que sí, vamos con Llorar, Llorar. Claro.
1: Venga, vámonos. Venga, Bibis con nosotros, en vivo, ¿eh?

0: Vives con nosotros. Gracias por estar acá. Oye, y cuéntenme de la canción que estrenaron. Cuéntenme de cómo, cuándo, por qué. Es increíble que tengan música nueva y que corran el riesgo de, a pesar de tener tantas canciones, que podrían ser un grupo que ya no necesite de canciones nuevas, la saquen.
1: Sí, estábamos apenas comentando que ahora es más difícil poder lanzar o meter, o que se quede un tema inédito en porque toda la gente está acostumbrada ahora a los covers, de muchísimos covers. Yo creo que el 80% de la música que la gente ahora está lanzando son covers, son duetos viejos. Y bueno, nos arriesgamos a meter un tema inédito para ver qué pasaba, a ver cómo lo aceptaban las nuevas generaciones. La gente ya de catálogo, de los fans de los Vives, pues sabemos que lo van a escuchar y lo van a aceptar, ¿va? Porque así ha pasado. Y ahorita sí, la verdad que nos está costando mucho que la gente se enganche, pero ahí vamos, echándole muchas ganas, compartiendo con los amigos, con los mismos grupos, amigos de los grupos. Tenemos un grupo ahí donde todos nos echamos la mano y la mandamos para todos lados. Y bueno, tenemos la dicha de que el grupo en Sudamérica es un grupo que tiene una trayectoria de más de 32 años y allá es más fácil, fíjate, que meter la música de nosotros. Como que están esperando que haya algo nuevo de los Vives, y en los poquitos días que ha salido hay una respuesta muy grande ya con el tema, ¿no? Ya está. Ya nos preguntan si lo vamos a incluir en el nuevo show, porque nosotros salimos para Sudamérica, para Argentina, el 17 de septiembre. Vamos a estar hasta el 8 de octubre, vamos a ir al Teatro Gran Rex el día martes 6, que no nos quisiste acompañar.
0: No me invitaron, pero yo ya apúntenme ya.
1: Tienes un festejo.
0: Tengo un choripán, listo.
1: Sí, es algo muy bonito.
0: ¿6 de qué? De
1: octubre.
0: ¡Ala! Sí, no puedo.
1: Sí,
0: no, se me complica. Me divorcian.
1: Te divorcian. Y sí, estamos preparando.
0: Me tendrían que cantar a mí la de llorar. Pero
1: bueno, estamos.
0: No, el Gran Rex es de los teatros más emblemáticos de Argentina, de Buenos Aires.
1: El Luna Park, esto está en remodelación, pero.
0: El Luna Park es un lugar que es como el Palacio de los Deportes acá, ¿no? Un lugar grande, un lugar.
1: El Teatro al Aire Libre de La Paz, Bolivia, es emblemático. Es un foro grandísimo donde el que me digas, se ha parado ahí grupos mexicanos, internacionales. También lo hemos hecho varias veces.
0: No, pues qué bueno, mira, los saludan. Aquí hay mucha gente saludándolos de Tlaxcala, del Valle de Chalco, de Iztapalapa, de Metepec, de La Paz, Bolivia, que están conectados a internet. Ecatepec, de Pachuca, Hidalgo, de Buenos Aires, Argentina, también conectados. De Atizapán, de Zaragoza, de Tunalcingo, Hidalgo, de la Alcaldía Gustavo Madero, de Salta, Argentina, de Paraguay. Mucha gente del Cono Sur, ¿eh?
1: Sí, nos sigue mucho la banda. A la gente de Tlaxcala, vamos a estar ahí el 15 de septiembre, Tlaxcala, festejando las fiestas patrias. Después de muchos años vamos a presentar en México el 15 de septiembre, porque la gira de nosotros para Sudamérica siempre es todo febrero, todo septiembre. Y hace años que no festejamos o tocamos aquí en México el 15 de septiembre. Ahora recorrimos las fechas para poder vivir también nosotros. Ya no sabemos ni cómo se grita.
0: Eso, muy bien. Oye, cántenos algo, ¿no?
1: Sí, es un tema de los más recientes que ama usted. Tema muy bonito. Vamos a cantarlo, claro.
0: Venga.
2: 1, 2, 3, 4.

0: aplauso.
1: ¡Ajale! ¡Los Billys con nosotros! Oigan, de verdad, muchas gracias a ustedes, por estar acá.
2: Aguante.
1: No, hombre, al contrario, bienvenido siempre. Espero que regresen pronto. Y mucha suerte con la música nueva y con el viaje a Argentina y toda la conquista que sigue los Billys y su música. De verdad, gracias por estar acá.
2: No, a ustedes, gracias a toda la gente. A Jesse, por este buen aguante. Amigos, los Billys en vivo, aquí estamos. Un abrazo a todos.
1: Gracias a los Billys y nos despedimos. Sigan con Jordi y con Manolo, que van hasta la una de la tarde.
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1: El vecino estado de Nuevo León determinó la obligatoriedad de un pase turístico para todos los vehículos particulares con placas de otras entidades o extranjeras que ingresen o circulen por su territorio. Este pase turístico no es nuevo, pues ya está implementado en otras entidades, como es el Estado de México y la misma ciudad capital del país. Y de acuerdo con los protocolos o lineamientos establecidos por el gobierno neolonés, los turistas o visitantes, por cualquier motivo, podrán realizar el trámite en línea y será gratuito, pero con la advertencia de que solo tendrán derecho a circular por las calles regiomontanas 30 días naturales al año, amén de demostrar, tanto en el medallón delantero del vehículo como en el vidrio trasero, el permiso correspondiente, porque de otra manera se harán acreedores a una sanción económica. Aunque en este caso no está claro el monto y el procedimiento, sin embargo, así está estipulado. Por supuesto que esta obligatoriedad trae consigo inconformidades, sobre todo de quienes por necesidad visitan de manera constante la capital regiomontana. Pero para el director de oficinas fiscales del estado de Tamaulipas, Marcelo Lan Mendoza, esta disposición es violatoria de la Constitución, en su artículo 11, que protege a los mexicanos en su libre tránsito, de tal manera que toda persona tiene derecho de entrar a la República, salir de ella, viajar por su territorio y mudar de residencia sin necesidad de carta de seguridad. En pocas palabras, no se requiere de salvoconducto para entrar o salir de una ciudad o estado mexicano. Sin embargo, violatoria o no, esta disposición existe y, como decía al inicio, no solo en el estado de Nuevo León, que entrará en vigor a partir del próximo mes de octubre, sino en otras entidades del país, incluso en la misma Ciudad de México. De hecho, no hay que olvidar que hace algunos meses en el Congreso de Tamaulipas también surgió la inquietud por legislar en ese mismo sentido. Incluso hubo por ahí algún legislador de oposición que sugirió cobrar por el pase turístico, con el argumento de destinar ese recurso para pavimentación y conservación de calles y carreteras. Por lo pronto, Nuevo León ya hizo obligatorio el trámite del llamado pase turístico, y con todo lo inconstitucional que pueda ser, usted puede apostar doble contra sencillo que tendrá que tramitar y presentarlo a las autoridades de vialidad. Y pensar que hay quienes creen que nuestra Constitución es la mejor del mundo.
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Este martes 8 de septiembre, ya saben que los martes en este H programa son ochenteros y terroreros, o sea, de terror y de los ochentas, de ambos. Y ahora que está tan de moda este trend que se puso ayer y antier de moda, que todo el mundo empezamos a subir unas fotos de cómo nos veríamos vestidos de los ochentas, pues qué mejor. Oye, la verdad es que la IA nos hace el favor a muchísimos, ¿no? O sea, la mayoría se ven más guapos, más guapas, porque además no solo te vestía de los ochentas, te bajaba también como 80 centímetros o varios kilos. O sea, como que dijo, no, pues si ya pasaron más de 40 años, pues te voy a bajar algunos kilitos de más. Y está chistoso el trend, a mí sí me está gustando, la verdad. Sobre todo se ven muy lindos los niños, nuestros hijos, cuando pueden, cómo se ven los niños en los ochentas, está divertido ese trend. Si no lo han visto, está en Instagram. ¿Está en TikTok también, Frida, lo de los ochentas, o solamente es de Instagram? También está en TikTok. Bueno, pues está divertido y lo saco a colación porque hoy es martes ochentero en este programa. Y como ya les dije, martes de terror, viene Mariana Maus, que... Ay, pues es que Mariana Maus, además de contar cosas de terror, pues es bruja. Es que tiene otra palabra que me dice que no siempre, no necesariamente es bruja, pero pues prácticamente es lo mismo con otra palabra más fina. Pero ahorita les platico un poco, ahorita va a venir Mariana y va a platicar. Tengo boletos para Ricardo Arjona este 20 de diciembre en el Estadio Banorte. Ricardo Arjona, 20 de diciembre, no se lo vayan a perder. Si quieren ir, pues compren sus boletos. Y si quieren ganárselos, pues estén pendientes todo el día del programa. De aquí a la una, no es tanto. Y de aquí a la una les decimos cómo va a estar. Varias cosas que comentar. Primero, decirles que les tengo noticias buenas y malas, ¿no? La primera noticia buena es que estamos vivos. Lo malo es que nos vamos a morir. Pero lo bueno es que no sabemos cuándo nos vamos a morir. Pero lo malo es que podría ser hoy mismo. Lo bueno es que tenemos música. Lo malo es que a veces no tenemos datos. Lo bueno es que este martes es ochentero. Lo malo es que no muchos vivieron los ochentas. Lo bueno es que tenemos a Ricky Martin feliz y contento. Lo malo es que no lo tenemos aquí en el país. Lo muy bueno es que Ricky Martin, después de gustarle a todas las mujeres, también al abrirse oficialmente en su orientación homosexual, también ahora es parte de todos los hombres. Lo malo es que tú y yo, amigo, no vamos a entrar con Ricky Martin. ¿Sí? Lo bueno es que Ricky Martin estuvo en Menudo. Lo malo es que ya no está en Menudo. Lo bueno es que Menudo se va a juntar. Lo malo es que no sabemos si Ricky Martin va a estar en la unión. Pero lo bueno es que se está uniendo por no ser... Menudo se está uniendo para festejar 50 años. Pero a ciencia cierta, todavía, hasta ayer, la gente no sabía si Ricky Martin iba a celebrar los 50 años. Pero lo bueno es que estuvo ahorita en el Festival de Venecia, en una película con Gael García, y lo entrevistaron a Ricky Martin. Lo malo es que la primera entrevista no le preguntó nada de Menudo. Lo bueno es que tuvo una segunda entrevista. Lo malo es que este segundo tampoco le preguntó. Lo bueno es que un tercer entrevistado sí le preguntó. Lo malo es que Ricky Martin dijo, no creo estar, para mí eso ya pasó. Pero lo bueno es que después de eso dijo, sin embargo, no dudo acompañarlos en una que otra fecha y visitarlos.
O sea, la conclusión es que sí, efectivamente, señores, menudo, y pónganse algo chido de menudo, pero que no sea claridad. Hay otras muy buenas de menudo que no es claridad. ¿Saben que lo padre es que efectivamente menudo, por su 50 aniversario, se vuelve a reunir? Y ya dijo Ricky Martin que no cree estar en la gira, pero que sí quiere quizá acompañarlos en algún escenario, o sea, no irlos a ver, sino escenario, lo cual, pues sí está chido, ¿no? Sería padrísimo que vayas a ver a menudo y de repente salga Ricky Martin. ¡Súbele a esa moto!

0: sube mi motora. A ver, súbele, súbele. A ver, ¿qué versión dice, amigo?
1: Dice, buenos días a todos, dice 15 años de historia a menudo y es la de Spotify.
0: Sube mi motora.
1: Sube a mi motora.
0: ¿Será española? ¿Será la versión de Salvador? ¿De Castilla? ¿De Santiago Compostela?
1: Porque ni siquiera es como sea portugués, ¿no?
0: No. ¿Alguien sabe? ¿Y si serán ellos? Efecto Mandela, nunca dijo moto, siempre fue motola.
1: O sea, sí se ve que van a cumplir 50 del grupo, ¿no?
0: Sí, son grandes, ya se ven grandotes. ¿O le habrán cambiado por los derechos o algo? Capaz, Qué chistoso, pero bueno. Oigan, a ver, hay mucha gente que está mandando mensajitos. Me encanta que manden mensajitos desde el inicio del programa. Saludos a todo el Comando Godín, a todos los que vienen manejando. Muy buenos días, ¿cómo andan? Y dice, mensaje así que lo vi y de volada lo quise ver. Dice, ayúdame Jordi, me siento de la chin. Es una chava por lo que veo, déjame ver su fotito. Sí, es una chica, no voy a decir su nombre. Pero dice, ayúdame Jordi, me siento de la chin por el mal de amores. ¿Crees que deba enviarle un último mensaje a esa persona que me rompió el corazón o no? Mi querida anónima, que ya vi cómo te llamas y tu nombre empieza con S. Mira, corazón, si ya te rompió el corazón, si ya te hizo trizas, si ya te lastimó, es un hecho que ya no quiere. Y mandarle el último mensaje, normalmente todo el mundo te diría no se lo mandes. Pero yo te voy a decir lo contrario. Te voy a decir, si a ti te hace bien, si tú necesitas mentarle la madre o decirle lo que te lastimó o decirle lo que algo que no crees que le quedó claro, yo sí le mandaré el mensaje para tu bien. Porque él, te digo algo, la verdad, lamentablemente ahorita igual le va a valer, igual no te va a marcar, igual no te va a decir nada, igual va a ser así. Pero tú te vas a sentir más tranquila de que ya lo leyó y lo sabe. Y que en algún momento de su historia, quizá no ahorita, quizá no hoy, quizá no mañana, quizá no pasado, le va a caer el 20 y va a decir, híjoles, me pasé horrible con esta chava. Pero si se lo vas a mandar, mi querida anónima, con ese, solo te voy a pedir un favor. Después de mandárselo, tienes que bloquearlo. Porque si no lo bloqueas, el mandarle el mensaje va a ser que tú estés esperando otra vez que él te conteste. Y si lo mandas y estás esperando que te conteste, entonces otra vez vuelves a abrir la esperanza en tu corazón y te va a volver a lastimar. Entonces, si lo vas a mandar, es para que sea el último, desde mi punto de vista. Acuérdate que para olvidarte de una relación es cero contacto. Contacto cero, cero tolerancia. Entonces, ¿quieres mandárselo? Va, mándaselo. Pero mi consejo sería, ya bloquéalo. Y es, ya le dije, ya le quedó, ya a ver cuándo lo reflexiona. Pero yo ya no voy a estar esperando a ver si con eso cambió, ¿de acuerdo? Oye, y si hacemos eso al rato, que la gente pida consejos y les voy dando consejos, o sea, de lo que sea, de sexuales, de amor, de cosas prácticas, de inicio a la adultez, de lo que quieran, con mucho gusto. Pero eso lo hacemos más adelante, ¿va? Ahorita por lo pronto nos quedamos así, ¿sale? Oigan, y rapidísimo les quería platicar. Fíjense que ayer, ya no se los pude decir porque teníamos tantas cosas que decir de la Casa de los Famosos y todas esas cosas. Ayer fue Día del Buzo. Y y yo les quería contar algo que a mí me pasó. Yo he buceado en 3 o 4 ocasiones y es precioso. Pero alguna vez conté esto, pero estoy seguro que a mucha gente le puedo ayudar hoy. Fíjense que yo de chavito, como a los 7, 8 años, me dejaron en la playa con mi primo en Ixtapas y Guatanejo, que el mar es muy, muy, muy bravo. Está muy picado y porque es mar abierto. No es como en la bahía de Acapulco. Y entonces resulta que estábamos ahí y pues lamentablemente, ya para no hacer largo el cuento, me jaló el mar y mi tía subió por un encargo y nos dijo, por favor no se van a meter, júrenme que no se van a meter. Un niño de 8 o 9 años, llegamos, nos sentamos jugando en la resaca, ya sabes que te sientas en la arena y juegas nada más con la resaquita, y pues resulta que pues me jaló. Para no hacerles, ya les dije 3 veces eso, el asunto es que me sentí, me estaba ahogando, perdí la conciencia. Yo sentí que fueron 3 minutos, han de haber sido 1 minuto, pero me sacaron literal inconsciente y me sacaron el agua, un salvavidas, y literal sentí que literal me moría. Solamente 2 veces en mi vida he visto imágenes de mi vida y esa fue una de ellas. Fue horrible, horrible. Por lo tanto, me quedé con un trauma tremendo del agua. Al otro día mi tío Alejandro de Icaza me hizo favor de meterme otra vez al mar para enfrentarme a las olas, porque si no nunca me iba a volver a meter. Pero la verdad es que el trauma me quedó fuertísimo, a tal grado que cada vez que yo sentía burbujas en la nariz me daba un ataque de ansiedad. Muy pocas veces me ha dado ataques de ansiedad, pero uno de los que me da es cuando siento burbujas en la nariz, porque recuerdo todas esas espuma y cómo me arrastraba y cómo me daba vueltas el mar. Hoy soy, se pueden imaginar, el más aprensivo y freak de cuando mis hijos van al mar. O sea, no pueden meterse al mar y yo no esté al lado de ellos así, literal, y con un salvavidas enfrente. El asunto es que me costó mucho trabajo durante muchos años ir sacando eso, a tal grado, imagínense esto, que yo me metía a la regadera de presión del gimnasio, ya saben, la regadera fría, y no podía meterme porque me metía y sentía la presión en la nariz y me empezaba a subir la ansiedad. Un día, con Nadal Ramones precisamente y con Lalo Suárez, nos fuimos a Suiza a subirnos a los rápidos, y nos subimos a los rápidos y nos subieron en la, pues ya saben los rápidos como son, la lanchita de hule, y te dicen, si te caes, ni de broma nades hacia el frente, porque si nadas hacia el frente te pegas contra las piedras, ramas, todo lo que pueda haber. Entonces tú te tienes que echar para atrás, traes el chaleco y como vas flotando con los pies, vas hacia atrás y vas empujando las piedras y todo lo que vas enfrente, porque pues nunca sabes en qué parte te caíste. Bueno, me caí, nos caímos todos de hecho, y yo me valió. Y fue tal mi ansiedad que me empezó a dar ansiedad por sentir en la nariz las burbujas, que nadé de frente, valiéndome todo lo que nos dijeron, pudiéndome pegar, descalabrar y perder la conciencia nadando. Me valió por del ataque de ansiedad tan grande. Y cuando toqué la lancha de plástico, así, me bajó toda la ansiedad. Todo eso se los cuento porque, ¿cómo llegué a bucear? Pues ahí les va. Cuando tenía como 14, 15 años, con esta misma tía que amo con todo mi corazón, mi querida tía Amanda, nos fuimos a Cancún. Y yo tenía como 14 años y 15, y le dije, ay, voy a ir a dar una vuelta, porque pues ya era muy independiente. Y me fui y me metí en un curso para aprender a bucear. Imagínense qué tontería. Con todos estos traumas que traía, me metí al curso de bucear. Y ahí íbamos en la lanchita, éramos como 20. Un curso muy básico, así de aprende a bucear en 3 horas y bájate muy poquito, ¿no?, en el mar. El asunto es que venía en la lancha, y en la lancha yo venía así, me dan una hoja, ya sabes que, de liberación de responsabilidad, y me ponen, tienes problemas cardíacos, tienes tal, tal, tienes tal, no. Y de repente me dicen por ahí, tienes hidrofobia, o sea, fobia al agua. Y yo, no, pero sí tenía. Total que bueno, ya ahí vamos. Y yo dije, me vale, tengo que aprender a hacerlo, tengo que lograrlo. Y entonces yo venía pensando todo el tiempo, relájate, relájate, todo va a estar bien, todo va a estar bien, respira tranquilo. Total que bueno, ya llegan al punto, como que nos dejaron en diferentes puntos en grupos de 5 en 5. Bueno, aquí van a bajar los segundos 5, ¿no? Bajamos y yo así, tranquilo, tranquilo, tranquilo, tranquilo. Bajamos, literal no nadamos en el mar. O sea, solamente bajamos como 10 metros, que es para la primera vez bastante. Y en el piso, como que tocamos con las aletas. Y había como una cuerda, creo, algo así, no me estoy seguro, pero estamos ahí como agarrados, yo así, tranquilo, respira, tú te puedes dominar tu mente, puedes dominarte a ti mismo, puedes relajarte, respira tranquilo. Total, que me quedé allá abajo como 25 minutos y lo logré. Y ya, de repente, como ya vamos para arriba, yo, ay, gracias a Dios, lo logré. Salimos y en el momento que salgo, no veo la lancha. La lancha nos fue a dejar a diferentes puntos, como que a unos, como a diferencia de 20 metros, yo creo, no mucho. Y no veo la lancha y ahí sí de, y me empezó a entrar un ataque, pero terrible. un ataque terrible, terrible, terrible de ansiedad, a tal grado que empecé a volver el estómago. Imagínate, volver el estómago nadando con la cosa del buzo, con la boquilla puesta en la boca, horrible, vomitando al lado de los compañeros, sobre el agua, horrible. Y yo así, y me decían, ¿qué te pasa? ¿Qué te pasa? Y yo, que venga la lancha, la lancha, la lancha. Le llaman a la lancha por radio, y cuando llega la lancha otra vez, llego y la toco, y en el momento que toco la lancha, ¡wow!, me baja ese ataque de ansiedad. Bueno, para no hacerles tan largo mi cuento, estoy como en la entrevista de Julio César Chávez, que dicen, dijo un millón de veces, ¿me entiendes? ¿Me entiendes? ¿Me entiendes? Y estoy igual, no lo hago tan largo, no lo hago tan largo, no lo hago tan largo. Y cada vez que dices no lo hago tan largo, lo haces más largo, amigo. Bueno, el asunto es que durante muchos años seguí entrenando para poderme alivianar ese trauma. Y empecé literal desde la regadera. O sea, estaba yo en mi regadera normal y levantaba la nariz y dejaba que me entrara el agua a la nariz. Poquito. Primero un segundo, luego tres, luego cinco. Luego en el gimnasio me metía a la presión. Luego me metía al agua y cuando iba al mar me aventaba las olas enfrente, pero en lo bajito, obviamente, ¿no? Así como que para sentirlas en la nariz. Poco a poco, hasta que logré bucear. He buceado como unas 3 o 4 veces, y siempre que buceo, de hecho la última vez buceé con una novia que se moría de ganas, y yo así nunca le dije que tenía un trauma, y me aguanté y lo logré. Todo esto les quería contar para decirles que todos los traumas se pueden alivianar. ¿A qué tienes traumas? A los perros, a las arañas, a las alturas, a, no sé, a muchas cosas puedes tener trauma. Al fuego, a los payasos, no sé. La cosa es, si tú vas poquito a poquito, y tú diciendo, yo soy más fuerte que eso, lo vas a lograr. Yo lo hice de esta manera y lo he logrado. ¿Ya lo tengo completamente olvidado? No. Tengo que concentrarme mucho cuando hago algo de agua, pero sí se puede. O sea, ¿qué traumas tienen ustedes? Cuéntenme qué traumas, mándenme un WhatsApp, cuéntenme, por favor, pónganme su nombre, pero les prometo que al trauma que tengas, yo, por ejemplo, a mí no me gustan las arañas, y un día iba a entrar a un curso para quitarte el trauma de las arañas, y ¿saben qué decían? Que primero te explicaban todo lo que hacían, las veías en pantallas o sea, en tele, y te explicaban poco a poco, antes de verlas, luego las veías poco a poco en las peceras sin acercarte, luego ya te acercabas más a la pecera, luego nada más la tocabas tantito de arriba, hasta que finalmente te podían poner las arañas encima y caminaban. O sea, creo que la técnica es la misma. Y también hay hipnólogos. Yo he tenido varios entrevistas con hipnólogos, y un hipnólogo no es un hipnotista, no es el del show. Un hipnotista es el que hace show. Un hipnólogo es un psicólogo, no un psicólogo, pero una persona que con la hipnosis te quita traumas. Y otro trauma ya más profundo y más personal, que luego les contaré con más calmita, me lo quitó un hipnólogo yendo a sesiones. Con 3 o 4 sesiones fui, como que me dormía, me hacía como un poco como regresiones, como meditaciones, y me quitó un trauma importante que yo tenía muy fuerte, al apego a las personas. Entonces pues no sé, les quería contar hoy porque se me hizo interesante. Si tiene algún trauma, pues un hipnólogo puede ser una buena opción, y si no, pues ustedes poquito a poquito sí puedes, te lo juro que sí puedes, nada más poco a poco, y tú solito hazte tus pruebas, tú solita hazte tus pruebas, y estoy seguro que te lo puedes quitar. Pero bueno, señores, es martes 8 de septiembre, soy Jordi Rosado, estamos en vivo como siempre, bueno, como casi siempre, tengo una súper buena rola ochentera, es del 81, es de Diego Verdaguer, me encanta, se llama La Ladrona, y es buena, ochenterísima, espero que les guste. Suéltala, mi querido Elías.

0: regresamos. Qué buena rola. Gracias a toda la gente que me está escribiendo. Dice, hola Jordi, yo por más de 10 años sufrí miedo a la penetración. Se llama vaginismo. Gracias a una fisioterapeuta, psicóloga y mi esposo que me ayudó, logré superar el miedo. Qué padre. Manuelito Fernández, buenos días, amigo.
1: Hola, amigo. Hola. Bien, bien, afortunadamente muy bien aquí, conociendo cosas.
0: ¿Tienes algún trauma?
1: Fíjate que... ahorita de bote pronto que me digas, un poco las alturas creo, sin embargo lo manejo bastante bien. Uh-huh. Pero sí, yo por ejemplo estar en el departamento donde vivías tú, que era un piso 18. Uh-huh. O sea, si yo me salía a la terraza a hablar por teléfono, como de repente salías tú, o sea, yo no soy de los que puede recargarse en el barandal. Okay. O sea, yo estoy un metro atrás del barandal, no. Okay. puedo asomarme al barandal. Sin embargo, hice ya paracaidismo y ya hice bungee.
0: Ah, no manches, pues muy
1: bien. Pero sí, creo que eso.
0: Dice Jordi, ¿me puedes dar información sobre un hipnólogo en Morelos? Me leíste la mente, quería saber sobre ese tema de los hipnólogos. Soy Carlos de Cuernavaca. Carlos, mira, no tengo un dato de un hipnólogo allá, pero seguro si lo pones en Google, hipnólogos Morelos, te va a salir mucha gente. Hipnólogo clínico, nada más pone. Amigo, cuéntame. Amigo,
1: oye, fíjate que salió esta, la nota del día de hoy es cortesía de mi hijo Diego, porque me dijo, mira papá, esto está bueno para que lo platiques en el radio en tu sección. Hay muchas marcas de ropa que obviamente, pues al hacerse conocidas, la gente las empieza a comprar y a usar. Ajá. Pues por usarlas, sí. ¿No? Pero hay marcas de ropa que son específicamente para una cosa y no necesariamente se usan para eso. Por ejemplo, las chamarras North Face. Las chamarras North Face, pues son chamarras para gente que hace camping, que hace sí. tal, porque son chamarras especiales, pues para las altas temperaturas, o que cuando haga tanto calor sean lo suficientemente frescas, y cuando hace frío lo suficientemente calientes, y es ropa ligera, por
0: exacto,
1: ejemplo.
0: Voy a hacer nada más una paréntesis
1: sí,
0: ahí.
1: Sí, sí, sí.
0: Por ejemplo, las chamarras North Face y todas las que son para este tipo de cosas, tú puedes pedir qué nivel quieres de frío. O sea, mucha gente llega y compra la primera que se
1: de corre. Protección.
0: Exactamente. Entonces, quiero nivel tal, tal. O sea, por ejemplo, las North Face, hay unas que se llaman Summit. Uh-huh. Y tienen aquí en la manga, y tienen Summit 400, 500, 800, 1000. Ya las 1000 son para 15 grados, 20 grados bajo cero.
1: Ajá. Ah, bueno, pues está bien. Igual hay

0: sé si nueva, pero sí relativamente conocida, que se llama Tanzan Magnesium. No sé si tú la conoces. No. Este Tanzan Magnesium es una tienda que es este, pues sí, como de ropa, o sea, principalmente es como ropa para hacer hiking, para hacer escalada, para hacer esta gente que le gusta, pues sí, escalar en piedra, todo este tipo de rollos. ¿Qué es lo que pasó? La ropa empezó a ser como... Ajá. Por ser como muy urbanona y tal. Entonces la gente empezó a ir a la tienda
1: a comprarlo para vestirse normal. Si se ponen pantalones normales y se ponen los zapatos de hiking.
0: O sea, los zapatos o la chamarra o la ropa que fuera, pero de esta marca. Entonces, ¿qué es lo que pasó? Que de repente, pues mucha gente que llegaba así buscando ropa para así hacer el deporte, pues ya no encontraba, o de repente encontraba mucha gente, lo cual pues es un happy problem, ¿no? Porque si claro. La tienda la tienes llena, tal. Pero también mucha gente empezó a ir nada más como a subir historias. Muchos influencers subir historias de estoy aquí tal haciendo, o sea, ya sabes, tomándose ahí un matcha, ¿no? Como lo hace Oana, es un matcha especial, tal, solo para decir que estaba en la tienda. ¿Qué es lo que pasó? El gerente dijo: tengo que hacer algo para que la gente que venga aquí
1: compre,
0: realmente sea gente que quiera venir a la tienda a buscar algo en especial. Y entonces me pareció increíble. Lo que hizo fue en la entrada del lugar, bloqueó la entrada principal del lugar. Abrió solo la entrada del segundo piso.
1: Qué chingón,
0: y puso una piedra gigante en la entrada. Entonces, si tú quieres entrar a esta tienda,
1: tienes
0: que hacer hiking para subir por la segunda, por el segundo piso, y es la única manera que tú puedes accesar a esta tienda. Ahorita les compartimos las imágenes.
1: Increíble.
0: Está padrísimo. O sea, claro. Insisto, yo sí creo que, pues pues sí, qué padre los que es hiking, pero si alguien quiere, como tú o como yo, como hijo, vimos una chamarra, nos gustó y la quiero usar, aunque no haga hiking, pues creo que no tendría nada de malo. Pero está padre, y ahora ya a nivel mundial, pues ya se hizo conocido este caso de esta tienda, porque, pues sí, justo, yo ahora está viendo los videos.
1: Está interesantísimo, incluso ven una piedra gigantesca.
0: Una piedra gigantesca.
1: Que hay que subir y trepar y tienes que saberle.
0: Exactamente, va a ser hiking y llegar al segundo piso, que me imagino que está como la ropa específica para esta disciplina en concreto.
1: Qué increíble.
0: Pero está bueno, ¿no?
1: Está padrísimo, me encantó.
0: Me gustó. Tanzan Magnesium se llama, creo que esta tienda.
1: Está muy, muy padre, muy creativo y muy inteligente.
0: A mí me parece, bueno, insisto. Qué bueno que tengas tu tienda llena y gente que compre, aunque no necesariamente sea eso. Pero bueno, pues aquí es una manera también de llamar la atención. Y además esta es la tienda, la tienda insignia. Sí, entonces, pues está bien para que la gente sepa que en esa tienda va a encontrar esto.
1: Está buenísimo.
0: Está bueno, ¿no?
1: Buenísimo. Hay tiendas increíbles, ¿eh? Yo realmente
0: hay cada
1: tienda que no lo puedes creer. Las cosas que hay,
0: las boutiques, sí.
1: Yo hace poco, fíjate que en Japón entramos a una tienda, la de... ¿cómo se llama? ¿Nitsuka? ¿Cómo?
0: ¿Los tenis?
1: Onitsuka Tiger, que están muy de moda.
0: Ajá.
1: Y en Japón, la verdad, están baratos. Bueno, hicimos 2 horas de fila para poder entrar.
0: Okay.
1: O sea, de plano de que te dan tu teléfono y te marcan para decirte ya en 10 minutos entras, y si no estás en 10 minutos...
0: Me dice tu turno.
1: Ajá. O sea, unos es con fila y otros tal, y fue horrible porque entramos y los pobres vendedores se estaban volviendo locos, porque en realidad ya no era cuáles te gustan, sino cuáles hay de tu talla. O sea, y sí están muy padres, yo me traje unos, como ves, ni el nombre me sé bien.
0: Exacto.
1: Pero mis hijos felices y comprando. Entonces era rogarle a la persona que pasara de, oye, por favor, digamos eso, porque además era no podías estar más de 40 minutos dentro de la tienda.
0: Ok.
1: Y como te los, también te los personalizan.
0: Ok.
1: Como los de tu hijo que me dijiste la otra
0: vez. Ajá.
1: Te los customizan.
0: Ok.
1: Entonces, si te los customizan, se tardan más en apuntar. ¿Qué va a querer? ¿Qué letras va a querer? Tiene que venir mañana por ellos. No manches, un rollo. Te lo juro que estamos así ya rogando y era como, ¿quién tiene más empatía para lograr que un cuate te traiga tus tenis? O sea, yo me sentía como en la entrada del antro, así de, o eres agresivo, o eres amable, oye, yo sé que tienes mucha chamba, pero
0: sí.
1: ¿Podrías traerte unos de estos ahorita que vayas? Casi, casi es como le doy un billetito en la mano.
0: Exacto.
1: ¿Qué hacemos, no?
0: Y si lo toman peor, sí, ahorita platicamos, sí, la boutique de Uniqlo ahí en Nueva York, también es una cosa impresionante, porque tiene elevadores que suben y bajan, entonces estás viendo las chamarras y los modelos, y entonces de repente te toca un azul y de repente se va para el fondo y entra una roja, o sea, también
1: sí,
0: es padrísimo.
1: Está padrísimo. Oigan, y bueno, pues si ustedes quieren ir a Japón o quieren ir a Nueva York o tal, el inglés sería importantísimo.
0: Es básico.
1: Porque sí, de hecho el inglés es el idioma mundial, el idioma internacional. En cualquier lugar del mundo, si hablas inglés te puedes comunicar. Si no, por ejemplo, llegar a Japón y no sabes inglés y no japonés, olvídate. Entonces te tendrás que regresar, está imposible. Y está aquí mi querido Diego Claudio, gerente de Glish, que me da muchísimo gusto que esté con nosotros. ¿Cómo estás, Dieguito? ¿Bien?
2: Muy bien, muchas gracias, contento de estar contigo.
1: Igual, ¿por qué el inglés hoy en día, además de lo que estoy diciendo, es más importante inclusive que una profesión?
2: Porque en realidad ya no necesitas, Jordi, tal vez una profesión. Con dominar el idioma te abre muchísimas puertas. Te da el 30% más de posibilidad de ganar, de crecer, de superación. Entonces, sí, el inglés ya no es un lujo, Jordi, es una necesidad.
1: Completamente de acuerdo, o sea, se necesita para todo.
2: Absolutamente para todo.
1: Y lo decíamos el otro día, no sé si lo platicaba contigo, que las escuelas públicas en México pues tienen muy muy bajo nivel de inglés, sí, esa es la realidad. Entonces, la mayoría de la gente que queremos hablar inglés, pues tenemos que buscar otras escuelas o otras formas, como es el caso de Glish.
2: Sí, la verdad es que es muy malo en la cuestión pública, pero con nosotros en 4 meses ya estás hablando inglés y en 18 meses lo estás dominando, Jordi, con un sistema fácil, rápido, conversacional y vivencial. 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
1: Está perfecto. Es que fíjense, hay mucha gente que de repente le dijeron o se creyó que no era bueno para el inglés, o hasta peor, es que eres tonto, es que eres tonta, es que a mí no me entra el inglés. No, es que quizá te enseñaba un maestro que no tenía paciencia, o que te enseñaba de una forma en la que tú no aprendes, y luego alguien te dijo en tu casa, otra vez, qué burra eres, qué tal, sí, te traumaste, sí, y no es así.
2: No,
1: yo tengo
2: nada.
1: El caso de dos primas que de chiquitas les decían eso, y hoy hablan excelente inglés, y dijeron, mi mamá me traumó, mi maestro me traumó, y en realidad entré a una mejor escuela, y lo hice mucho mejor, como el caso. 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
1: La Glitch, la mejor opción. Vamos a corte y regresamos.
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2: Con el llamado a cerrar el paso a candidatos vinculados con la delincuencia y a recursos de origen ilícito, el Partido Verde Ecologista de México, en Tamaulipas, propuso al resto de las fuerzas políticas firmar un pacto de honestidad rumbo al proceso electoral 2026-2027. El planteamiento fue realizado por Manuel Muñoz Cano, secretario general del Partido Verde en Tamaulipas, durante su visita al Instituto Electoral de Tamaulipas, donde presentó por escrito la manifestación de intención del partido para participar en la elección de ayuntamientos y diputaciones locales. Muñoz Cano planteó que el acuerdo comprometa a los partidos a postular perfiles sin vínculos con grupos delictivos ni antecedentes de corrupción. El dirigente afirmó que el Verde ya estableció filtros internos para revisar a quienes busquen una candidatura. Explicó que se solicitarán entre 15 requisitos, incluidos documentos de carácter fiscal y generales, cuya revisión estará a cargo de una comisión. A una semana de haber iniciado el ciclo escolar 2026-2027 y en plena zona centro, amantes de lo ajeno se metieron a robar una vez más a la escuela primaria Juana Desbaje y Ramírez. Aunque se presume que el robo ocurrió el sábado por la mañana, fue hasta este lunes, con el regreso del personal al plantel, cuando se descubrió que los delincuentes habían ingresado para cortar y llevarse el cableado eléctrico. La directora de la institución, Marta Lucio Torres, señala que el robo dejó sin luz a 9 de los 12 salones. La falta de electricidad también provocó problemas en el suministro de agua, pues los tinacos no alcanzaron a abastecerse. Esta situación afecta a cerca de 300 estudiantes, quienes ante las altas temperaturas y la falta de estos servicios no cuentan con condiciones adecuadas para permanecer en las aulas. Debido a que en julio del año pasado esta misma escuela fue víctima de un robo similar, la directora hace un llamado a las corporaciones de seguridad pública para que se refuercen los rondines de vigilancia en esta zona.

0: Como parte de una estrategia para combatir la violencia y el abuso sexual infantil, el Sistema Estatal de Protección Integral de Derechos de Niñas, Niños y Adolescentes puso en marcha este lunes una jornada de concientización dirigida a los integrantes de las comunidades escolares. La secretaria ejecutiva del SIPINA, Ivette Salazar Márquez, informó que se busca brindar herramientas a padres, docentes y cuidadores para identificar señales de alerta y saber cómo abordar estos temas con los menores. Para ello, durante este segundo semestre del año, se ha establecido la meta de visitar 500 escuelas de educación básica, con la participación de más de una docena de instituciones, entre ellas el DIF estatal, la Secretaría de Salud y la Fiscalía General de Justicia del Estado. Durante estas jornadas, también se distribuirá una cartilla en la que los docentes y padres de familia podrán encontrar información sobre los diferentes tipos de violencia, así como direcciones y números de contacto de las instituciones que pueden brindarles apoyo ante este tipo de problemáticas.
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0: 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Y señores, les dije que era martes de terror. Ya lo saben, escuchen esto.
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0: Mariana Maus está con nosotros, productora, conductora, creadora de contenido. Y Mariana, no supe cómo decirlo porque no quiero ofenderte. Hace rato dije, ¿bruja? ¿O ya no es bruja? ¿O cómo es?
2: Sí, me gusta practicar brujería. Ajá. Pero, pues, justo las... Para que practican brujería, pues se dicen brujas. Entonces, no está mal, no está mal.
0: Es que hay otro nombre, que no me acuerdo cómo se llama, Nahuala o...
2: ¿Nahuala?
0: Nahuala, no. Es otro nombre, ahorita me confundí con el de los partos asistidos, pero no. Es hay un nombre que son como otro tipo de brujas, uh-huh. Que me dicen, no, pues es como una bruja blanca o algo así. Y pero tú más bien eres bruja roja, ¿no? No te veo tan blanca. Eres de bruja. Es que para la gente, estamos haciendo live. Para que conozcan a Mariana, mucha gente ya la conoce en sus redes. Ahorita para que la ven, sigan en sus redes. Pero Mariana es, bueno, el pelo es rojo, rojo, pelirrojo desde que te conozco. ¿Cómo son tus redes para que la gente te vaya a conocer?
2: Si me buscan como Mariana Maus, M-A-U-S, me van a encontrar. Mariana Maus, sí. Me encuentra.
0: Búsquenla para que vean cómo tiene todo el pelo rojo. Pero, ¿qué tipo de brujería haces? O sea...
2: Mira, me gusta... Es que, mira, que de repente dicen que la magia tiene colores, que la magia blanca, que la magia negra. La magia es magia, la brujería es brujería. A mí lo que más me gusta hacer es el trabajo con muertos, que es la necromancia, que se escucha muy horrible, pero puede llegar a ser como algo muy positivo, el entender cómo funciona el otro lado, darles como ciertas funciones a los muertos y se trabaja como con ellos.
0: Ok. Wow. Oye, a ver, la gente aquí ya me dijeron la palabra. Gracias. Es más, te voy a dar unos boletos. Me pusieron Wicca. Esa es la palabra que estaba buscando.
2: Ah, ya,
0: Wicca.
2: Ya.
0: La persona que mandó el mensaje con terminación 8163, regálenle unos boletitos, por favor, por ayudarnos.
3: De hecho, no existe, Jordi, esa persona.
0: Esa persona no existe. Esa línea no existe.
3: Exacto.
0: Wicca es como una bruja... ¿Buena?
2: No son buenas ni malas. Es el tipo de práctica que tienen. Son un poco más estructuradas, más estrictas con la forma en la que lo hacen. Un poquito más como ceremonial. Yo no lo practico, pero lo entiendo de esa manera. Han agarrado diferentes tipos de prácticas, paganismo, etcétera, y lo manifiestan como de esa manera. Pero son como mucho más estructuradas. Por tanto, hay buenas como malas.
0: Oye, Mariana, estoy platicando con Mariana Maus. Hoy va Martes de Terror y nos va a platicar algunas historias fuertes para que ustedes las vayan también comentando. Y antes de entrar y que me des contexto, te quiero hacer una pregunta que siempre he querido, siempre me he preguntado, pero quizás nunca me he atrevido a hacer. A mí, por ejemplo, salir con alguien que es bruja me daría como miedo. O sea, alguna vez conocí una chica que me llamaba mucho la atención, pero era bruja. O sea, decía, sí, hago brujería, llevo trabajos y tal. Yo como que decía, madre santa, es como, ¿qué tal si me meto con ella? Y si un día se enoja, y si de por sí una mujer despechada puede ser muy, muy, muy, muy peligrosa, así como un hombre, pero creo que la mujer es mucho más inteligente y es más, me la hiciste, me la vas a pagar. No es que yo me ande haciendo cosas a las mujeres, pero como que dije, híjoles, pues a veces te puedes enojar, te puedes pelear. Hablando netas, sí, andar con una chava que practica la brujería puede ser más delicado.
2: No. Yo creo que, de hecho, entienden un poquito más los riesgos si trabajas con, digo, más bien si andas con una persona que hace brujería a una que no hace brujería. ¿Por qué? Porque normalmente cuando estas se molestan, sí pueden buscar una bruja. Entonces, esta bruja, pues sí te puede hacer trabajos. Entonces, que ella practique, de hecho, ella va a entender un poco más el riesgo de hacerte un trabajo a ti que una persona que no lo practica. Entonces, con tal de vengarse, van y pueden buscar a un practicante, algún brujo, alguna bruja, y si se hacen unos trabajos muy fuertes, hay de muerte, hay para que no puedas tener más relaciones, no puedes tener relaciones sexuales tampoco, hay muchos trabajos también.
0: O sea, pero tú lo que dices es, sí hay un riesgo para la persona que está mandando a hacer el trabajo.
2: Claro, si tú haces un trabajo, todo tiene como le dicen karma, pues, para que se entienda, pero no es tal cual. Pero sí, sí existe algo que se te regresa. Entonces, es peligroso hacer ese tipo de trabajos. Pero por eso, o sea, una practicante no lo haría, pero una mujer despechada, como lo dices, pues va y busca una bruja. Entonces son de las que más buscan a brujos, es justamente por cosas del amor.
0: O sea, la situación es, de cualquier manera, no, si importa, es cabrona, va a ir.
2: Sí.
0: O sea,
2: da igual
0: si me refiero, es como si te quiere hacer mal, va a ir.
2: Sí.
0: ¿No? Igual que un hombre. Si un hombre es cabrón y te quiere hacer mal, va a ir a hacer. Y en cambio la bruja, como, o sea, si tú andas con la bruja y dice, oh, no sé si meterme en eso.
2: Sí.
0: Pregunta. Solo por saber, ¿eh? Si andas con una chica que practica brujería, ¿ella se puede saber si tú la estás engañando?
2: Sí. Si sabe leer bien el tarot y es constante con ello, sí se puede dar cuenta.
0: Aunque no vale la pena, ¿no, amigo?
3: No, ¿para qué?
0: ¿Para qué?
3: ¿Para qué? El que busca,
4: encuentra.
0: ¿Para qué va a hacer esto?
3: No.
0: A ver, ahora va de regreso. Si tú andas con una chava, yo, hombre, ando con una chava que es bruja, ¿ella puede engañarte y hacerte un trabajo para que no te des cuenta jamás de que andas con otro?
2: Sí existen trabajos como para que no te des cuenta de ciertas cosas. O sea, que
0: para
2: te dejan
0: cegarte.
2: Ciego.
0: Ah,
2: exactamente, para a ciertas circunstancias. Pero, chispas, lo veo bien improbable. No creo que suceda. Sí, no creo. Es muy difícil.
0: ¿Y se puede hacer guerra de brujas? Haz de cuenta que yo ando con una chica que es bruja y le digo, yo también le digo, oye, pero yo tengo un mega brujo, ¿eh? Uh-huh. O sea, tengo a mi brujo mayor, que si también se pone loco el asunto, se va a ver quién me defienda.
2: Sí.
0: Y sí se arma así como Street Fighter, pero de brujos.
2: Sí, Harry Potter, no, así plan. Pero no tal cual, pero sí se puede llegar a ser como, no tanto para regresárselo al brujo, pero sí puede llegar a ver como estas protecciones. Entonces, depende la capacidad del otro brujo que pueda vencer las protecciones que te haya puesto el otro brujo.
0: ¿Y tú le has hecho algo a alguien que con el que has salido?
2: Jamás. Además que la verdad es que tú sabes, tengo mucho trabajo, entonces la verdad es que casi ya ni tengo tiempo de brujear, que digo. Pero realmente lo que más hago de nuevo es con muertos y me gusta mucho con el trabajo de ancestros y que las plantitas y muy tranquilo, la verdad.
0: Muy bien, Mariana, vamos. Bueno, ya quité estas dudas. La gente está preguntando un chorro de cosas. Pero a ver, vamos a las historias de hoy. Platícame un poco.
2: Mira, justo, ahora que me dices así como de que si estuvo bien o mal que me dijeras bruja, ¿no? Pues sí, una persona que practica brujería, pues se le dice bruja. Pero tenemos este otro concepto de las brujas, que son estas bolas de fuego, que seguro muchas de las personas que nos están escuchando ahorita han tenido alguna experiencia con ellas, que se aparecen que en el bosque, en el monte y bla. Estas se les llaman brujas, pero el nombre correcto no debería ser brujas per se, porque son otra cosa. Muchos le llaman, de nuevo, brujas, pero también se les dice tlahuelpuchis.
0: Tlahuelpuchis.
2: Tlahuelpuchis es como esta criatura de las leyendas mexicanas, que justamente es esta bola de fuego, y que de ahí viene el concepto de las brujas que comen bebés. Entonces, cuando tú le dices a alguien, practico brujería, creen que tú comes bebés, pero no comes bebés. Son estas criaturas. Su origen no lo sabemos bien. Podría ser tanto que haya sido, sí, una bruja que ha practicado y ha hecho muchos pactos y ha hecho cosas muy horribles, que se va como transformando en esta criatura, o simplemente es una criatura diferente. Así como existen duendes, existen chaneques, existen las tlahuelpuchis. Ahora, okay. ¿Cómo
0: ¿Tú habías oído de alguna tlahuelpuchi?
4: No, he escuchado, o sea, ya no lo puedo ni pronunciar.
0: Tlahuelpuchi.
4: Sí, o sea, digo, pero, o sea, no lo voy a hacer por
0: por respeto.
4: Pues vaya a ser el diablo. Literal.
0: Fíjate que yo lo iba a escribir y dije, no, mejor no.
2: Mejor no.
0: Para que veas cómo
2: cosa.
0: Somos. ¿Cómo somos de cuidadosos nosotros?
2: No, sí, está bien.
4: Una de las cosas que quiero que se me olviden.
2: Pero físicamente, y de ahí viene también el tema de que pensaban que eran mujeres, físicamente sí parecen mujeres, pero parecen estas mujeres ancianas, tienen el cabello largo, tienen la piel arrugada, y algunas las describen que la boca la tienen como en forma de pico.
0: Uy.
2: Entonces, por eso son una criatura distinta. Y lo que hacen justamente es ir por los bebés. Entonces, les voy a contar una historia. Que de hecho esta historia nos la mandó al programa que tenemos de Insomnio, que es donde contamos historias de terror.
0: Fepo y tú, ¿no?
2: Ajá. Y es algo que le pasó a su abuela. Dice que ella era de un pueblo en el cual se hablaba acerca de estas brujas de bolas de fuego. En este lugar no las conocían como tlahuelpuchis, pero ahora sabemos que son de este tipo de criaturas. Ella dice que tuvo a su primer bebé y estaba sola en su casa. Entonces ella estaba sentada en la cama y el bebé estaba en la cuna. cerca de ella. Y era la noche y estaba a punto de irse a dormir. Y en eso vio por la ventana cómo pasó una bolita de fuego. Se sacó de onda y de repente enfrente de la puerta de la entrada de la casa, porque era una casa pequeña, vio como si alguien estuviera parado del otro lado. Y nada más del otro lado de la puerta escuchó. Y la puerta se abrió. Y estaba parada ahí una mujer que estaba como encorvada, pero era muy larga, con la piel arrugada, el cabello en la cara, y decía que se le quedaba viendo fijamente a esta señora. Y cuando quiso ver cómo estaba su bebé, se dio cuenta que no podía ni mover la cabeza, y solo podía mover los ojos.
0: No, no, o sea, como que la congeló.
2: Exactamente, como un parálisis. Ajá. Y esta señora se le quedaba viendo los ojos, y cuando la vio, cambió la mirada hacia el bebé. Se tiró al suelo y era como si no supiera caminar, y empezó a arrastrarse hacia la cuna. Agarra a la bebé, se la pone como cerca de la boca, y mientras veía fijamente a la mamá, como si le estuviera chupando algo como de la mollera, se le quedó viendo, y con el bebé, y nada más que estaba como tenso, hasta que se quedó flojito. Y cuando ya estaba flojo el bebé, solo lo soltó, lo dejó caer al suelo, se arrastró y se fue.
0: No manches.
2: Y la mamá, pues, agarró a su bebé.
0: Sin vida.
2: Ya sin vida. Pero nada más eso. No tenía ni una sola gota de sangre. Es como si lo hubiera succionado todo desde la cabecita. Y tiene una marca en la cabeza. La señora, evidentemente, se traumó, se fue del pueblo y se atrevió a tener una segunda hija, que gracias a eso es que esta chica nos mandó esta historia.
0: Pero a ver, esta historia, según ellos, o sea, ellos dicen, es real.
2: Es real, real.
0: Yo he escuchado en el podcast con Martita y Gareda, pues hemos hecho mucho paranormal. Uh-huh. Y he escuchado mucho de las tlahuepuchis y de todas estas bolas de fuego, inclusive que arriba de los cerros se ven de repente así varias bolas de fuego.
2: Exacto.
0: ¿Qué opinan ustedes? A ver, la gente que está allá afuera, manden WhatsApp, mándenos también ex-Twitters, y díganos qué opinan. ¿Tú habías escuchado algo así?
3: No había escuchado algo así, había escuchado muchas leyendas, sobre todo como en estas poblaciones, en estos lugares donde la gente como... No quiero decirlo así, pero la gente todavía está mucho más... acostumbrada a tener contacto entre ellos, porque desafortunadamente en estas grandes ciudades como la que vivimos nosotros, pues cada vez tienes más contacto con menos contacto con la gente. Entonces había escuchado con muchas leyendas así, bolas de fuego, sí. Nosotros tenemos una casa en un poblado de Morelos y de repente en un cerro que está muy cerca, donde arriba hay una cruz y se rumora que hay cosas ahí, de repente tú ves en la noche como si alguien estuviera subiendo con antorchas, pero de la manera que suben, a la velocidad que suben, no puede ser una persona, porque suben como en zigzag, así, y lo ves en la noche y pues yo digo, son fuegos artificiales o son drones, y me meto,
0: me quedo aquí,
3: cierro mi cortina, sí.
0: Fíjate, están mandando, dice, hola Jordi, soy Liliana, saludos. Mira, a mí me pasó algo similar con mi bebé. Y de hecho tengo hasta en el techo como rasguños y manitas. ¡Ay, güey! Y cuando mi bebé estaba más pequeño, me lo espantaban mucho. Y me decían que una bruja se lo quería llevar. De verdad es una sensación muy fea. Y ver cómo alguien paranormal quiere hacerle daño a tu hijo. Sí existen las bolas de fuego, Jordi. Yo llegué a ver varias en Puebla.
2: ¡Guau!
0: Sí,
2: que existen protecciones, ¿eh? Existen protecciones a este tipo de criaturas. ¿Ah, sí? Sí, unos les ponen tijeras, unas tijeras abiertas debajo de la cama o debajo de la almohada de la cunita. Ahora, supuestamente se dicen que estas tijeras se colocan de esta manera porque generan una cruz. Entonces es como una forma de protección.
0: Okay.
2: Pero la otra parte de la moneda de estas tijeras es que se dicen que las tlahuelpuchis, cuando están en el techo, lo que hacen no siempre agarran al bebé así, sino que tienen una lengua larga. Entonces, cuando ven la lengua, la gente lo que hacía, tenías que cortar la lengua. Y entonces acabas con la tlahuelpuchi. Ahora, entonces, cuando ellas las ven, les da miedo, porque saben que si tú le cortas, ellas mueren. Okay. Entonces las tienen y les dan miedo. Otro tipo de protección es poner espejos y reflejos. No les gusta verse, son muy horribles. Entonces cuando se ven a sí mismas, como que se espantan y se van.
0: Wow. Y yo sí me imagino que hay muchos pueblos donde dejan las tijeras abiertas.
2: Sí, o sea, de hecho, muchos. También por el tipo de que dicen, ¿no? Que el hierro, los metales, como que repelen estas cosas como negativas. También poner sal de grano, este tipo de cosas suelen como repelerlas. Entonces se ponen, pero de nuevo son como algunas que dicen que es la cruz y otra que es como para...
0: Cortarles. Uh-huh. Dice, mira, buen día Jordi, Manolo, mi nombre es Efraín. Les cuento que cuando tenía 7 años, mis papás se fueron a bailar con los vecinos y mi hermana y yo nos quedamos en la casa de los vecinos con sus hijos. Mientras jugaba con la vecina, que es de mi edad, vimos frente a la ventana, el departamento está en el segundo piso, una bola de fuego que se le marcaba los ojos y la boca. La verdad, en ese momento no nos dio miedo, pero ahora que lo cuento sí se me eriza la piel. Al siguiente día, la vecina de abajo comentó que en la madrugada se escuchó la llorona. Ah, pues, ¿dónde vives para no rentar, no? Para no rentar por allá.
2: Para no ir.
3: ¿Quién es tu casero para no acercarme?
0: Sí, está cañón. Dice, hola Jordi, en el pueblo de mi abuelito se dice que aún hay brujas. El pueblo se llama Cuanalán, eso es en Texcoco. Y se dice que en el día son mujeres y en la noche se vuelven gallinas y se pueden quitar las patas para volar. Si se pone maíz, puede amanecer una mujer recogiéndolo.
2: Ah, esas son las nahualas. Lo que pasa es que las nahualas lo que hacen, o sea, un nahual suele quitarse alguna parte del cuerpo para poderse transformar en animal. Hay unos que se quitan las piernas y hay otros que, por ejemplo, hasta recientemente Febo estuvo contando una historia muy buena ahí en Insomnio, de uno que se cortaba la cabeza y se iba y se transformaba en un animal y se iba. Entonces, cuando lo descubre la esposa, que era ya una señora grande, porque ella pensaba que el abuelo, porque era el abuelo, pero su pareja pensaba que la engañaba. Entonces, lo estuvieron vigilando y vigilando y se dieron cuenta que lo que hacía el abuelo era que se cortaba la cabeza, la dejaba y se iba transformado en animal. Entonces, wow. Un día que deja la cabeza, la agarra, la pone en una bolsa, le pone sal de grano y las echa a unas vías del tren. Cuando regresa el abuelo, porque eso sí, los nahuales se tienen que transformar antes del amanecer, porque si no se quedan en forma de animal. Entonces siempre llegan desesperados por sus partes del cuerpo. Entonces cuando llegó a buscar su cabeza, vio que no estaba y empezó a buscar por toda la casa. Y esta señora estaba en su cuarto, asustadísima, y de repente entra el esposo sin cabeza. Entonces era un hombre desnudo.
0: Ay, no.
2: Buscando desesperado la cabeza. Y de repente se fue a correr, como que saben en dónde están, y llegó hasta las vías del tren y se lo llevó. Entonces encontraron las partes del cuerpo de este señor y le dijeron al día siguiente a la señora, ¿qué cree? Su marido tuvo un accidente y perdió la vida en las vías del tren, pero ella sabía lo que ella había hecho.
0: No juegues, no. ¿Sabes qué? A ver, estamos platicando con Mariana Maus. Hoy es martes de terror aquí en el programa. Vamos rápido a música y regresamos. Ponte algo alegre, ¿no? Porfa.
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0: Seguimos, son las 12:42. 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Y seguimos platicando con Mariana, Maus. Pues es martes de terror y esto se está alargando, amigo, porque mucha gente está escribiendo y marcando y diciendo
1: cosas. Sí, sabes que es muy impresionante la cantidad de ustedes que nos escuchan que tienen historias. Entonces, gracias por compartirlas. Exactamente, Mariana, aquí está al tiro
0: también. Miran, dicen, lo que estaban diciendo de las brujas es verdad. En Texcoco, del Estado de México, aún se ven. Y a la hija de mi prima tenía 2 meses y las brujas se la quisieron llevar. Pero porque ladraron los perros, empezaron a buscar a la bebé y no la encontraban hasta que gimió y la encontraron abajo de la cama. Wow. Hay varias protecciones, como dicen ellos, poner las tijeras, el palo de escoba con sombrero, el chile tojo, espejos y una cruz de ocote.
2: Sí.
0: Wow. Sí, o sea, hay mucho más. Es que decíamos en el corte comercial que quizá en los pueblos se pueden ver más estas cosas porque no hay esta velocidad que tenemos en las ciudades, está como que ya ni volteamos a ver nada, no andamos demasiado en friega, ¿no?
2: Sí, además como que estas criaturas habitan en estos lugares más naturales, entonces ahora ya que estamos en medio de las ciudades es un poco complejo. Estas protecciones están buenas y sabes que hay una que me parece muy curiosa que hace poquito la contó Fepo, porque el próximo martes en Podcast Paranormal va a haber un capítulo específicamente de Tlahuelpuches. Okay. Entonces hay muchas historias, muchísimas más protecciones, va a estar muy bueno, se los recomiendo. Y
0: oye, a ver,
2: decían que contaban que la cebolla, poner cebolla, normalmente morada, al lado de los bebés, ayudaba de protección, pero la realidad es que justamente la cebolla oculta el olor de los bebés, entonces así las brujas no los encuentran.
0: Ok.
1: Lo camuflajea.
2: Ajá, exacto, es muy curioso.
0: O sea, que buenas las brujas, pero no traen GPS, ¿no?
2: exacto. ¿Cómo no pueden ver esto?
0: Oye, a ver, entonces, ¿qué otra historia, mi querida Marianita?
2: Mira, hay otra historia y que también, híjole, lo que no me gustan de estas historias es que de repente siempre terminan como gacho, ¿no? Esta historia es de una familia que se fueron a vivir a un pueblo nuevo. Entonces igual, era un pueblo muy tranquilo, muy poquitos habitantes, todo tranquilo, todo bien. Cuando ellos llegan, muy poco tiempo después, tuvieron un bebé. Todavía no habían socializado con la gente ni nada. Entonces, este señor cuenta que en las noches, de repente, escuchaba que sus perros se alteraban. Empezaban como a ponerse nerviosos, ladraban y como que se le quedaban viendo afuera. No le dio mucha importancia. Hasta que esto se empezó a repetir por varias noches. Así que este hombre decidió asomarse para ver qué es lo que estaban viendo los perros. Y vio afuera que había varias bolitas de fuego. Y lo que creyó es que eran las personas como con antorchas y que a lo mejor querían pues meterse con la familia, etcétera, ¿no? Entonces se asustó. Cuando abre la puerta, como que estas bolitas de fuego se fueron.
0: Se desaparecen.
2: Él entra a la casa y ve que su esposa estaba acostada como si estuviera dormida, pero no tenía los ojos bien cerrados. Estaban como a la mitad.
0: ¡Uy, qué raro!
2: No le tomó mucha importancia. Se acuesta, como que la acaricia, y se acuesta a dormir. Y de repente empezó a escuchar que el bebé empezó a alterarse. Cuando abre los ojos, se da cuenta que la mujer sigue en la misma posición, quieta, con los ojos medio abiertos, viendo hacia el techo. Y escuchó como algo cayó encima del techo. Tan es así que hasta se escuchó como ese polvito cuando cae al suelo.
0: Ajá.
2: Y empezó a escuchar que algo estaba como caminando.
0: ¡Ay!
2: Y que como, o sea, los pasos, escuchaba cómo se acercaba hacia la ventana. Y en la ventana se detiene y empieza a ver como si cayera como algo negro, como cabello. Hasta que entonces nada más vio un ojito asomado. Y el tipo no se podía mover. Y se le asoma más. Y otra vez hace este suspiro de... Y la ventana se abre. Y nada más empieza a meter como esa mujer con esta piel arrugada. Se le quedan viendo y les vuelve a echar como este suspiro. la mujer termina por quedarse 100% dormida y él sigue sin moverse, pero podía ver lo que estaba haciendo la mujer. Agarró, se le quedó viendo enfrente al bebé, y el tipo, desesperado por agarrarlo, vuelve a escuchar ese suspiro y cae dormido. A la mañana siguiente, ajá, encuentran al bebé, pero el bebé ya tenía un color ya demasiado pálido. Tenía una marca en la cabeza y lo llevaron al hospital. Y justamente no le dieron explicación de la muerte y solamente le dijeron que tampoco tenía ni una sola gota de sangre. No, y la esposa le dijo que ella vio cuando entró. Ella estaba en un parálisis de sueño cuando él estaba entrando. Y le quería pedir ayuda porque ella sabía que había una tlahuelpuchi en el techo.
0: No juegues.
2: Muy horrible.
0: Oye, es que está horrible este asunto, porque cada vez escucho más y más y más historias y gente ratificándolo. O sea, cuando tú escuchas historias así, podrías de repente pensar, bueno, alguien la inventó, alguien tal. Pero cuando tenemos esta cantidad de mensajes de WhatsApp que están llegando, diciendo, sí, yo los he visto, sí, a mí me pasó, sí, tal. O sea, dices, pues bueno, ya no es solamente la historia que estamos contando, sino la gente que lo ratifica, ¿no?
2: Exacto.
1: Pero también hay como características que coinciden en todas las historias, ¿no?
2: Exacto.
1: El, o sea, el tal, el fuego, el...
2: Ese suspiro...
1: El suspiro.
2: Es justamente como el suspiro de la bruja esta, que lo que hace, supuestamente, es hacer que la gente pueda entrar como en este sueño, en este parálisis, ajá, y pueda hacer lo que
0: a mucha gente le ha pasado, esa parálisis, que no, la famosa subida de muerto, ¿no?
2: Exacto. También dicen que esa es la manera también en la que pueden como entrar a las casas. También ellas como que pueden pasar por debajo de las puertas. Hay muchas cosas que dicen, que de hecho lo explican súper padre en ese capítulo que les digo, y que por eso se les ponen sal en las puertas. Es muy interesante.
1: No, oye, hay que poner un trapeador abajo, una jerga, sí, en la puerta.
0: No, te digo algo, qué bueno que yo no escuché esas historias cuando mis hijos estaban chiquitos. Porque si yo de por sí, la mamá de mis hijos y yo estábamos súper nerviosos y estábamos con el rollo de el... ¿cómo se llama? El tapete para ver si respira. No te vayas, ponlo aquí, sí, al lado. O sea, imagínate que vives en un pueblito o algo.
1: No.
0: Sabes que estas historias han pasado y que ya le pasó a tal o cual persona. No friegues, o sea.
2: Sí, hay una historia muy fuerte que todavía no sale. No sé si yo me estoy equivocando en contarla. Si quieren, se las cuento. Es una historia que está por salir en Insomnio. Ese capítulo está fuertísimo. Este jueves sale en Insomnio, lo pueden encontrar en YouTube y en Spotify. Es de leyendas mexicanas y justamente tenemos una historia de tlahuelpuchis. Y es una historia que justamente es de una chica que vive en un pueblo, se va a vivir sola al pueblo, y la mamá le advierte de las tlahuelpuchis, pero ella decide no creerle. ¿Qué es lo que nos pasa? No, es que eso no existe, esas son ya locuras de antes, etcétera. Y se fue a vivir sola a este pueblo junto con su bebé recién nacida. Ella llega y de repente se daba cuenta que la bebé se le quedaba viendo la ventana y empezaba a llorar cuando veía unas bolitas, que decía que eran unas bolitas de fuego. Se le quedaba viendo y la bebé cuando lloraba, lloraba como ronca, como como si no pudiera respirar bien. Y luego ya como que la mamá la abrazaba, la calmaba, tranquila. Y pasa. Y una noche vuelve a ver estas bolas de fuego y la bebé vuelve a ponerse en ese, como en ese llanto. Empieza como que queriendo señalarlas. La calma y se acuestan a dormir. Poco tiempo después, tenía ella un techo de lámina y escucha cómo
0: cae algo otra vez.
2: Y empieza, pero además de que empieza a caminar, empieza a olfatear y empieza a escuchar. Y empieza a olfatear y se empieza a arrastrar. Y de repente, entre la distancia que había del techo y la pared, se ve cómo va entrando una mano. Y es una mano que ella describe que era una mano con piel arrugada, pero oscura, como si fuera una piel negra y muy delgada. Y empezaba a mover la mano como buscando a la bebé.
0: Ajá, como tentando.
2: Y empezaba a olfatear. Y la mamá, aterrada, y decide patear el techo, ¿no? Empieza a patear el techo como para espantarla. Y se escucha como un quejido y se va. Entonces queda como más calmada y quiere prender la luz. No prende la luz. Entonces deja a la bebé en la cuna y empieza a arrastrarse para encontrar una vela. y cuando se va arrastrando, de repente empieza a escuchar como un... en el mosquitero de la ventana.
1: No, no, no, no.
2: Y voltea, y había una mujer encorvada, con los ojos enojados, de que no la estaba dejando llevarse a la bebé, y dice que tenía boca de pico. Se asusta horrible y quiere ir hacia su bebé, pero en eso siente que en el vientre está como húmedo. Se empieza a tocar y se ve que está llena de sangre. Se le había abierto la herida de la cesárea. Entonces ella decía que sentía que se le salían las tripas, ajá, literal, y no podía ir por la bebé. Y cuando ya quería ir por ella porque veía que esa cosa se estaba metiendo, se queda inconsciente.
0: No.
2: Cuando esta señora despierta, ella despierta en el hospital. Y enfrente de la cama del hospital habían dos personas, su mamá y un policía. Cuando ella después despierta, le dice al policía: ¿por qué mataste a tu hija?
0: ¿Cómo?
2: Y dice: ¿mi bebé? ¿Mi bebé? ¿Dónde está mi bebé? Y la mamá llore y llore y llore: ¿por qué la mataste? Según los detectives, llegaron a la conclusión que le dio una depresión postparto,

0: encontraron el cuerpo, pero encontraron los restos en la ventana, y la metieron a la cárcel. Y estuvo en la cárcel por muchos años.
1: Wow.
0: Tiene poco tiempo que salió, y ella dice, ahora mi hija tendría ahorita 26 años. No. Es un dolor que no superó, y además en la cárcel la maltrataron, porque tú sabes que cuando tú le quitas la vida a un niño, en la cárcel se hacen cargo de ti.
1: Sí, sí.
0: La golpeaban, y ella con la depresión de que nunca supo qué cosa se llevó a su bebé.
1: No manches, ahora sí me chinó la piel cañón. Qué bruto, está fuertísima esa.
0: Está fuertísima.
1: Porque sí, porque si ella, o sea, y te quedas pensando, ¿no? O sea, podría haber sido ella o no. Digo, lo más seguro es que no, pero y si sí, ahora sí que y si sí.
0: Exacto.
1: Le dio un brote o algo y en medio de eso mató a su hijo, pero no, el bebé no había rastros del bebé afuera.
0: Es muy impactante, porque además lo que la chica también le afecta un poco es que pues la mamá le dijo, ¿no? Te estás llevando tu bebé sin bautizar. Eso pasa, ella no le cree y le había ofrecido incluso amuletos y no utilizó ninguno.
1: Hay mucha gente que está mandando mensajes de wow, qué buena historia. Dice Jordi, soy Joan Nieto. ¿Qué crees? Que a mí me tocó ver 3 bolas de fuego arriba del Cerro de la Estrella en Iztapalapa. Ya hace algunos años. Y nadie me creía. Y hace 2 años que nació mi beba, imagínate cómo estaba yo, días sin dormir. Sí, era lo que estamos diciendo. Son, dice, hola Jordi, buen día. Yo sí creo en las brujas. Mi mamá es la mayor de 8 hermanos y nos cuenta que una bruja mató a su hermanito dejándole marcas como chupetones en la planta del pie y en el cuello. Ay, no, Mariana, más que invitada a que regreses. Están
0: gracias.
1: Fuertes las historias. Qué bueno que es en el día y no en la tarde o noche.
2: Sí, sí, sí, sí, sí.
1: Y qué bueno que no estamos cerca de algún pueblito, porque yo no he escuchado eso en Pedregal, güey. ¿Tú sí?
2: No, pero sí, definitivamente prefiero el Tlapegue que las Tlahuelpuchis.
1: Amigo, en Pedregal no vaya a ser ahora ya que cambiaron de alcaldía.
2: No sé, amigo.
1: Que las dejen entrar.
2: No sé, no vivo ahí. Entonces no importa, por mí que entren.
1: No, pero sí, sí es cierto. En los pueblos pasa mucho más esto que por lo menos en las ciudades. No he escuchado ningún. Fíjate qué chistoso. No hay ninguna historia de ciudad de esto.
0: Sí, no. O sea, hay algunas, ¿eh? De repente hay algunas que justo, de hecho, cuando agarran a tanto los duendes o este tipo de brujas y rescatan al bebé, siempre lo dejan debajo de la cuna o de la cama. ¿Por qué lo dejen ahí? No lo sé. Y también se dice que a veces como que los cambian. Pero...
1: Qué fuerte. Oye, Mariana, ¿dónde te seguimos? La gente quiere seguirte, quiere que seguirte escuchando.
0: Pues, si quieren seguir escuchando historias de terror, pueden escuchar el podcast que tenemos que se llama Insomnio. Lo encuentran en YouTube y en Spotify. Van a encontrar varias historias como estas. Y si les interesó acerca de las Tlahuelpuchis, los invito a que se suscriban a Podcast Paranormal, porque el próximo martes tenemos un capítulo dedicado a ellas.
1: Ah, súper. Buenísimo. Gracias, Mariana Mamos. Gracias. Oigan, pues esto fue Martes de Terror, 11:57.
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1: ORT informa.
2: Una niña de 3 años permanece bajo el resguardo de su núcleo familiar luego de que fuera localizada en la vía pública de la colonia Barandillas junto a su madre, una joven de 17 años que se encontraba en estado inconveniente. El caso ya es atendido por las autoridades correspondientes, quienes garantizan que no quedarán sin seguimiento. Según una ficha informativa, cuando el personal de la Procuraduría de Protección a Niñas, Niños y Adolescentes, encabezada por Dulce Imelda Marcial, llegó al lugar tras recibir el reporte, elementos de la Guardia Estatal ya habían intervenido, trasladando a la madre y a la menor hasta su domicilio. Ante ello, personal del DIF acudió posteriormente al inmueble para conocer de primera mano la situación y realizar las diligencias que el caso requiere. El organismo informó que a la menor y a su familia se les brindará atención legal, psicológica y social, con el objetivo de garantizar la integridad de la niña y la restitución penal de sus derechos. Actualmente, el estado de Tamaulipas es la entidad del norte del país que registra menos casos activos detectados por la plaga del gusano barrenador. De acuerdo con la información dada a conocer por el subsecretario de Desarrollo Pecuario y Forestal del estado, Cuauhtémoc Amaya García, actualmente la entidad tiene 19 casos identificados, pero existe una coordinación importante con la federación y se desarrollan acciones para contener esa problemática. Señaló que la estrategia diseñada a nivel federal se empata con acciones locales, puso el ejemplo de la aplicación del agroquímico Exolt. Afirmó que es una propuesta que nace en Tamaulipas y que ahora se aterriza en todo el país. Dijo que en la región del Mante actualmente no se tienen casos detectados, pero insistió en hacer el llamado a los productores, los cuales deben acercarse a las autoridades pecuarias al detectar miasis en los animales para dar seguimiento y combatir adecuadamente esta problemática pecuaria. El presidente del Instituto Electoral de Tamaulipas, Juan José Ramos Charre, informó que avanza la integración del anteproyecto presupuestal para el proceso electoral concurrente 2026-2027, el cual deberá aprobarse en Consejo General antes del 30 de septiembre. Explicó que el documento incluirá no solo el financiamiento público y el gasto ordinario de la institución, sino también 2 capítulos específicos, uno para el proceso intermedio de 2026-2027 y otro para la elección 2027-2028, que se empatará prácticamente en calendario. Ramos Charre señaló que el objetivo es que tanto el Consejo General como el Poder Ejecutivo y el Congreso del Estado adviertan con claridad las necesidades del Instituto para organizar 2 elecciones de gran magnitud. Sobre las estimaciones de costo, evitó adelantar cifras y prefirió esperar a que el anteproyecto arroje los números finales. Para ORT, Areli Treviño.
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0: las 12:18 y quedamos en que arrancando el programa alguien me pidió un consejo y luego más gente se empezó a mandar y preguntar consejos, así que con mucho gusto pregúntenme algún consejo y con mucho gusto se los doy. Y bueno, les doy mi respuesta, espero que les funcione, pero de lo que sea, de amor, de sexualidad, de tu inicio en la adultez, del trabajo, de cómo pedir aumento, de lo que quieran, si les puedo ayudar, con mucho gusto. Vamos a hacer esta dinámica, el consejo de hoy, ¿no? A ver qué les parece. Exactamente, ese consejo te doy porque tu amigo Jordi soy, así se va a llamar. Oigan, todos tenemos un algún día, ¿están de acuerdo? 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Manolito, tenemos cosas importantes.
1: Sí, amigo, hay una noticia bien importante que están ustedes esperando desde hace tiempo, nosotros también. Digo, es media noticia, todavía no se las voy a dejar ir completita. Yo sé que, amigo, muchos quisieran que ya se las dejara ir completita, pero pues no, este no es el caso. 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
0: Oye, me encanta, sí, va a estar buenísimo, buenísimo, buenísimo. Como siempre, todos los años está, pero ahora viene recargadísimo, ¿no?
1: Pero, o sea, hijo, es que no puedo adelantar porque Paquito me regaña, sí. Pero... híjole, digamos que... este eslogan yo sé que es de alguien más, pero digamos que doblemente...
0: doblemente de sabor.
1: Doblemente impresionante va a estar.
0: Oigan, a ver, vamos a hacer lo de los consejos. Fíjense muy bien. Pueden marcar... Vamos, ¿te parece bien, amigo, que le regalemos un boleto, los boletos de Arjona, al consejo que creamos que más le ayudó a todo mundo?
1: Va.
0: Uno, o que está muy simpático o muy especial. No, o sea, más bien, ustedes manden su pregunta y vamos a decidir cuál creemos que ayudó más a todo mundo. Pueden marcar por teléfono, que sería buenísimo, al 5166384950. 5166384950. Les va a contestar Manolo y les va a pasar conmigo, pero van a hacer su pregunta.
1: Consultorio,
0: ¿no? Perfecto. También pueden mandar pueden mandarlo por WhatsApp su consejo, o por ex Twitter, ¿no?
1: Por ex Twitter en arroba JordiNexa con el hashtag JordiNexa.
0: Miren, aquí ya llegó uno así muy rápido que me parece muy bueno. Dice: Jordi, me gustaría que me das un consejo de cómo ser un buen líder. Me van a ascender en mi oficina y quiero saber cómo hacerlo bien. Bueno, te voy a dar un consejo, espero que te funcione y espero que haga sentido con lo que yo he hecho y que mi gente considere que soy un buen líder. Pero yo considero que un buen líder lo que tiene que hacer es, primero, tener pasión por lo que hacen todos los demás. O sea, que realmente le guste, lo ame, le encante. No una persona que nada más va a trabajar por un sueldo. O sea, que realmente los demás ven que te encanta lo que haces. Dos, considero que si quieres ser un buen líder, es muy, muy importante que te vean siempre haciendo, no quiero decir más que los demás, pero seguir haciendo las cosas. El líder que nada más da órdenes y que nada más se sube a un pedestal de que nadie ha ganado, entonces te tienen que ver trabajando, echándole ganas, apasionado, trabajando el día que te sientes mal, quedándote más tiempo el día que te tienes que quedar, sin quejas. O sea, si tú te empiezas a quejar del trabajo, pues los demás van a seguir la mayoría de la gente sigue un ejemplo de su líder. Y un líder no es el que los pone a hacer cosas, sino el que hace cosas con ellos, el que trabaja en conjunto, el que le echan ganas todos. También creo que como buen líder te recomendaría mucho preguntarle a tu gente cómo está. Que no sea solamente el trabajo. ¿Cómo está? ¿Cómo le va? ¿Cómo están sus hijos? ¿Cómo les pasó? ¿Lo operaron? ¿Le escribiste? ¿Fue su cumpleaños? ¿Fue importante para ti? El trabajo todos lo hacemos para recibir una
1: remuneración.
0: Una remuneración. Pero en realidad también te quieres sentir que alguien está pensando en ti y te está cuidando y está pendiente. Y otra cosa que te recomendaría también es nunca te pares el cuello con algo que no hiciste tú. O sea, si alguien más hizo algo, dilo, la idea de tal persona, miren, con el esfuerzo que hizo tal compañero que está aquí enfrente. No hay nada que a mí me parezca de un peor líder que el líder que se está poniendo todo el tiempo y parando el cuello con los jefes, ahora sí que el jefe de tu jefe, y nunca menciona a los demás. Y otra cosa que te diría, que a mí me gusta mucho y me ayuda mucho, es siempre reconocer cuando alguien hace algo bien. Cuando alguien hizo algo bien, lo agradezco, felicítalo, dale una palmadita, dilo enfrente de los demás, reconoce las ideas de los demás, enfrente de los demás, porque luego es como, alguien tiene una súper buena idea y es como, oiga, mira, ¿está esta idea? No está, güey. Está enfrente de la persona que la dijo. ¿Por qué no dices, oye, fíjense que esto? Y cuando la gente quiera descansar y todo, si la gente trabaja bien, yo siempre te diría, deja que la gente vaya y descanse y trata de no estarlos molestando con trabajo en esos días. La gente que descansa más, que cuando está enferma se puede ir, que cuando se va de vacaciones no le estás molestando ni llamando, regresa contenta, feliz y trabaja mejor y está agradecida contigo. Y al final, el día que tú también te vayas, también la gente te va a respetar más. Pero bueno, no sé, son muchísimas cosas, pero creo que eso puede funcionar. Parece que hay una llamada.
1: Bueno, ¿quién habla?
2: Hola.
1: ¿Consultorio Rosado?
2: Hola, ¿qué tal? Buenos días.
1: ¿Cómo te llamas?
2: Elizabeth.
1: ¿Cómo?
2: Elizabeth,
1: ¿de dónde nos marcas, Elizabeth?
2: De Tlalnepantla.
1: Perfecto, Tlalnepantla de Vaz. Perfecto.
2: Exactamente.
1: ¿Estás lista para hablar con el señor Rosado?
2: Sí, estoy lista.
1: Adelante, pídele tu consejo.
0: ¿Qué onda, corazón? Cuéntanos, ¿qué necesitas saber?
2: Pues mira, te cuento rápidamente. Tengo 28 años. Ajá. Actualmente soy mamá soltera. Uh-huh. Y pues me he dedicado ahí a trabajar con mi pequeño, únicamente trabajo y mi pequeño y así. Y últimamente he intentado retomar como cuidar, en especial pues tomo mi salud, ir al gym, pero tengo un buen de miedo. Te lo juro, no sé qué es lo que me detiene, que digo, no, ¿cómo voy a iniciar algo desde cero? O sea, siempre existe el comentario de, ya sabes, de... No, pues que tienes que cuidarte, tienes que ver por tu peso, o sea, solamente tienes un hijo. Sabes, a veces en el trabajo entre mujeres nos damos más y digo, ¡ay, qué complicado es este tipo de situaciones!
0: Oye, déjame ver si escuché bien, mi querida Elizabeth. O sea, tienes a tu bebé, eres mamá soltera, y me dijiste que sí estabas trabajando o que no estabas trabajando.
2: No, sí, estoy trabajando. ¿Sabes? Yo trabajo, tengo mi pequeño de 5 años. Pero, ¿sabes?
0: ¿Quieres empezar algo tú propio?
2: Exactamente, y me cuesta mucho como iniciar o empezar las cosas, ¿sabes?
0: Ah, perfecto, Elizabeth. Pues mira, con mucho gusto te doy un consejo, espero que te funcione. Empezar algo siempre da miedo y siempre es complicado y siempre existe la posibilidad de que no funcione, porque realmente los emprendimientos pues tienen un alto riesgo. Pero definitivamente es importante hacerlo, sobre todo si tienes ganas de hacerlo y quieres ganar más y estar mejor. Lo que yo te diría es que lo que creo que el error en el que cae la mayoría de la gente es que se harta de su trabajo o de su jefe, o quiere ganar más o quiere tener sus propios tiempos, y se sale de su oficina y pone algo. Y cuando ponemos algo, en muchas ocasiones no funciona. Entonces te quedas como el perro de las dos tortas, y tú no puedes quedarte como el perro de las tortas. En realidad nadie, pero mucho menos una mamá soltera. Entonces, lo que yo siempre recomiendo cuando alguien me pregunta eso es trabajar en donde estás ahorita y empezar a emprender sin dejar tu trabajo, poniendo un pie en tu trabajo y con el dinero que te sobra de lo que ganas en tu trabajo, tener una base, emprendes otra cosa chiquita, poquito a poquito, porque si no, si te sales, si no funcionan las cosas, ahí sí estás metiendo un problema. En cambio, si estás en tu trabajo, ahora entiendo, ¿no? Es que quiero emprender algo que sea de tiempo completo, no es un buen momento para emprender algo de tiempo completo. Yo empezaría con algo que pueda hacer levemente, digamos. Si vas a vender cosas, pues empezar a vender en tu oficina, empezar a vender a tus amigas. Hay muchas compañías. Yo aquí anuncio a Royal Prestige, que es muy buena, si empezar a vender eso. O si tú tienes otra amiga que vende por catálogo, por decirte algo, o voy a emprender algo, pero solamente los sábados y los domingos, perfecto, para no dejar tu trabajo. O en las noches, cuando ya salgo del trabajo. Yo sé que estás cansada, además de tener a un bebé y tú sola, no me quiero imaginar, pero yo te diría, si tú empiezas a emprender algo chiquito sin dejar tu trabajo, si no funciona, no pasa nada, porque tienes el dinero de tu trabajo. Si funciona, empiezas poco a poco a generar más, y cuando ya funciona lo suficiente para dejar tu trabajo, entonces lo dejas. Ese sería mi consejo, mi querida Elizabeth.
2: Ah, ok, perfecto. Muchísimas gracias por tus consejos, Jerry.
0: Al contrario, y no tengas miedo, ¿eh? O sea, todos tenemos miedo de empezar algo, pero toda la gente que tiene algo hoy empezó algún día, y todos empezamos con miedo. Todos empezamos con miedo. Entonces no te preocupes, y tampoco quieras empezar con algo gigante. O sea, la gente es como, quiero hacer una empresa de inteligencia artificial, ¿qué tal? Es como, a ver, espérame, o sea, es, ¿qué te funciona hoy, corazón? Si ganar una lana más, y para ganar esa lana más es vender algo en tu edificio donde vives, hacer pasteles, empieza con eso. Yo tengo mi odontóloga, que es una súper, súper odontóloga, en la pandemia empezó a vender pasteles porque le salían bien, y ahorita primero eran 5 pastelitos, 6 pasteles, olían como olían los pasteles, luego un edificio, luego el otro, luego ya le estaban haciendo pedidos cada 3 días de 120 pasteles, compró un horno, puso un lugar, pero fíjate, fue creciendo con lo que sí funcionaba, veo lo que sí va funcionando, y lo voy creciendo al nivel de como me van pidiendo de la demanda. El gran error de mucha gente que hacemos es, yo creo que esto va a estar cabroncísimo, entonces compro lo más cabrón, y ya te gastaste todo el dinero y no pega. Entonces fue poquito a poquito, compró primero un hornito más grande en su cocina, luego uno un poquito más grande, luego buscó un local chiquitito, luego puso a un panadero solamente, luego tal, y ahorita vende creo que 1,000 panqués a la semana, y de hecho ya va a dejar su consultorio porque ya no le da tiempo, ya no le da la vida, porque le fue súper bien con los panqués. Pero es poquito a poquito, para que no te gastes lo que no tienes, y por si pierdes, para que no pierdas demasiado. Ese sería mi consejo, corazón.
2: Muchísimas gracias, Jordi.
0: Al contrario, que estés muy bien, cuídate, un besito.
2: Bye.
0: Ay, pues qué lindo, ¿no? Ojalá que le vaya muy bien a Elizabeth.
1: Sí, es lo que más queremos, que a ustedes vaya bien. Bueno, ¿quién habla?
3: Hola, ¿cómo están? Buenos días.
1: Bienvenido a Consultorio Rosado. ¿Quién habla?
3: Omar.
1: ¿Cómo estás, Omar? ¿De dónde nos marcas?
3: Pues mira, un poco tristón, pero pues ahora sí que a ver qué consejo me avienta mi buen Jordi, ¿no?
1: ¿En dónde estás?
3: Estoy aquí en mi trabajo.
1: ¿Pero aquí en la Ciudad de México?
3: Sí, aquí en la Ciudad de México.
1: Perfecto, Omar. Pues aquí está Jordi. Adelante.
0: Adelante, Omarcito. Cuéntanos.
3: Hola, Jordi. ¿Cómo estás? Pues mira, pues ahorita estoy atravesando por una situación medio complicada. Ajá. Pues que es el divorcio.
0: Ajá.
3: Y pues la verdad, el consejo que quiero pedirte de papá a papá,
0: ajá,
3: es cómo no alejarme, distanciarme de mis hijos, uh-huh, y que no les afecte tanto, Jordi, ¿sí me entiendes?
0: Sí.
3: Esa parte de que entiendan de que pues su mamá y yo pues ya no nos entendemos, no nos llevamos bien, pero pues que ellos lo puedan entender. Yo la verdad la escucho diario y veo la comunicación que tienes con tus hijos y todo, lo padre, y digo, sí se puede. Y hay veces que, pues, honestamente uno se cierra, Jordi, uh-huh, y ahorita estoy en esa parte, oye, estoy en shock todavía y no sé cómo ver a mis hijos. Esa parte, en verdad, la veo muy complicada.
0: Claro. Oye, Omar, dime una cosa, ¿qué ¿Hace cuánto te divorciaste o se separaron?
3: Pues tiene poco, Jordi. Está fresquísimo. Tienen como unos 20 días, Jordi.
0: Uy, estás en un gran momento para poder retomar esto que quieres retomar, mi querido Omar. Con mucho gusto, mira, te platico un poquito mi experiencia y espero que a ti te funcione un poquito de ella y a la gente que nos está escuchando que esté en la misma situación. Mira, cuando los niños cuando uno se acaba de separar de la pareja, los niños sí o sí, hayas manejado las cosas bien, más o menos, o mal, así las hayas manejado increíble, siempre están muy lastimados y están muy dolidos, obviamente. Lo principal que les preocupa es que sienten que ellos pudieron haber sido causantes del divorcio. Entonces, lo primero que yo te digo es, siempre diles que ellos no tuvieron para nada la culpa, que no tienen nada que ver con esto, para que se sientan más tranquilos y les baje la ansiedad. Segunda, nunca les hablen, no sé cómo hayas terminado con la mamá, pero muchos papás y mamás terminan muy mal, y las mamás hablan mal de los papás y los papás mal de las mamás. Tú no le hables mal de su mamá, no le hables mal, no importa lo que haya pasado, no importa lo que ya se hayan gritado, no importa lo que vieron, recula y empieza a decir, no, bueno, pero tu mamá, si hablaste mal de ella en algún momento, di, bueno, pero tu mamá es muy linda en esto, bueno, pero tu mamá es muy buena mamá. Acuérdate que cuando tú le hablas mal a un niño de su mamá o de su papá, ellos saben que la mitad de su cuerpo, de la mitad de su ser, de la mitad de su ADN, es de su papá o de su mamá. Entonces, si tú le dices, tu papá es un irresponsable, tu mamá es una golfa, le estás diciendo a tu hija que la mitad de ella también es como su mamá. Entonces, eso lo lastima muchísimo. Entonces, eso sería lo segundo que te diría. Tres, cuando están tan enojados al principio, luego no quieren irse contigo cuando el papá pasa por ellos. ¿Se quedaron con su mamá?
3: Sí, Jordi.
0: Okay. Luego a mí me pasaba que mi hija, Regina, yo llegaba y no quería irse conmigo. Y me tocaban cada 15 días y era, no quiero ir con mi papá. Porque estaba enojada, porque no entendía nada y estaba triste. Y ahí la verdad a mí, yo la verdad tengo la gran suerte de tener una excelente exesposa, y claro que no estábamos mal, estábamos enojados, obviamente no estábamos divorciando, pero aún así ella decía, no, ve con tu papá, y nos ayudaba. A veces hay mamás que no ayudan o papás que no ayudan. Tú vela respetando poquito a poquito, pero lo más importante ahorita es que tú no te alejes. El mayor miedo que tienen los hijos cuando se divorcian los papás es que el papá los deje, que ya no esté ahí presente. Entonces, aunque no te quieran contestar, aunque no quieran hablar, aunque tal, háblales diario por teléfono. Estate presente de ellos. En tu caso, ¿cuántos años tienen tus hijos?
3: El más pequeño tiene 6 años, Jordi. Ajá. Y el más grande tiene 18.
0: Okay, uf. ¿Y cómo están? ¿Cómo están contigo?
3: Pues mira, el pequeño, pues lo noto así como que, pues confundido, Jordi, porque pues, obviamente me ve y, papá, ¿por qué no vienes a la casa? O sea, como que todavía no percibe bien la situación. Entonces yo le digo, no, mi amor, no te preocupes, mira, ahorita no puedo estar yo aquí, pero es complicado, Jordi. Sí. Hasta tengo un nudo en la garganta, ¿no?
0: Sí, entiendo. Es horrible. ¿Y el grande?
3: El mayor, pues ya asimila las cosas, Jordi. Ya me ve y, no, papá, pues cuídate mucho. Y ya como que anda en su rollo, ¿sí me entiendes?
0: Claro, pues mira, yo lo que...
3: Que ya asimila un poco más, pero el que me pesa más es mi hijo, el pequeño, Jordi.
0: Bueno, pues que te pesen los dos igual. Porque aunque el de 18 se parece más maduro, sí, claro. En el fondo también le sigue doliendo mucho. Entonces, lo que pasa es que lo entiende más. Es, háblale a los dos por teléfono todos los días. Cuando puedas, pasa y dales, oye, me acordé de ti porque te gustan las... Mira, yo, por ejemplo, con mi hija que no se quería ir conmigo, a ella le gustaban las gomas de borrar en ese momento. Y entonces, como no se quería ir conmigo, dice, ¿cómo le hago? Y le dije, oye, mi amor, un día le compré unas gomitas. Y le dije, mira, estas tres, y si tú y yo hacemos una colección de gomitas que las guardamos en tu casa o en mi casa, donde quieras, pero vamos a coleccionar gomitas. O sea, empecé a buscar cosas que a ella le gustaban que nos pudieran unir. Y que era una niña de 5 años, o sea, no era tan fácil como tu hijo que tiene 6. Y entonces todos los días háblales, y ahorita más que nunca es importantísimo que cuando ellos tengan algo importante tú no faltes. Si es un festival en la escuela, si es una entrega de premios para tu hijo de 18 años, si tu hijo te dice que va a hacer una tocada porque toca rock, no sé, ahorita más que nunca tienen que ver que no te vas a desaparecer de ellos, porque ese es su miedo. Y háblales bien de su mamá. Yo, por ejemplo, con mis hijos no sabía qué hacer los primeros fines de semana que me quedaba solo. O sea, ¿cómo hago que se queden? Están llegando a un departamento solo, sin vida, sin muebles, sin su mamá, puta, decía, ¿cómo le hago? Entonces, por ejemplo, busqué cosas que antes ella y yo, su mamá y yo, no los dejábamos, por ejemplo. Y digo que no se molestara a su mamá. En mi casa, esto te va a sonar muy raro, pero en mi casa de chiquitos no nos gustaban que trajeran ropa de superhéroes, ni de muñequitos, ni de Pikachu. La verdad, somos muy payasos con esas cosas, entonces nos gustaba todo como plain, ¿no? Por payasos, por mamones, los papás. Entonces, cuando se pasaron, le pregunté a la mamá, oye, ¿no te molesta que le compre unas colchas de superhéroes y de tal? Pero se lo pregunté primero a la mamá. Digo, porque necesito que encuentren algo lindo en esta casa. Un vínculo. Me dijo, no, por supuesto, te entiendo. Y entonces los llevé al Sam's y les dije, a ver, ¿de qué escogen sus? Ah, yo quiero uno de Hello Kitty. Y mi hijo escogió de uno de un changuito que estaba muy de moda, que se llamaba, no me acuerdo, un chango cachetón muy chistoso. No, un chango ahí medio raro. Y ahorita me acuerdo. Y y entonces estaban felices con sus colchas. Y luego dije, ¿qué hago para que puedan, que estén ilusionados con venir cada semana? Porque obvio les duele, obvio no quieren venir. Paul Frank se llamaba el chango. Y y les dije, vamos a hacer unas plantitas y vamos a sembrar unas plantas y a ver cómo van creciendo cada semana, para que quisieran ir a mi casa. Y entonces compré unas macetas, fuimos a comprar la tierra a Coyoacán, y nos fuimos a la casa, y lo hicimos todo un relajo en las porque mi departamento pues no tenía terraza. Y entonces en las regaderas sacamos la tierra, la sembramos y sembramos las plantas, entonces ya que les ilusione toda la semana ir. Y así, poquito a poquito, pero te lo prometo que si tú estás presente, ellos van a estar. Y un último consejo: los niños cuando están chiquitos, tú les hablas y dices, ¿qué hiciste? Nada. ¿Cómo te fue en la escuela? Nada. Entonces, ¿sabes qué? Platícales tú qué hiciste, porque luego ellos no saben qué decirte. Pero si dices, ah, mira, mi amor, yo fui, trabajé en esto, me pasó eso, ¿qué crees? Que me caí en un charco. Y los niños les gusta eso, porque luego, si no, nada más es, ¿qué hiciste? Nada. ¿Cómo te fue? Bien, tal. Y entonces ya la comunicación no se abre. Pero no te preocupes, Omar, va a estar todo bien, te lo prometo. Estos días son dificilísimos, pero te lo prometo que va a haber un momento donde va a estar todo más tranquilo, y te deseo la mejor de las suertes, porque sé lo que es pasarla mal y llorar en esos días.
3: Jordi, en verdad te agradezco muchísimo, hermano. Estos consejos los voy a tomar en cuenta, los voy a aplicar, porque quizá lo que nunca hice estando presente, ahorita lo tengo que hacer. Exacto. Más fuerte y más unido. Entonces, entendí tu consejo, Jordi, te lo agradezco enormemente y muchas gracias, me hacía falta esto, bro.
0: No, al contrario, y te lo prometo, aunque hoy en la noche llores y te dé tristeza, te lo prometo que vas a estar bien. Si tú tratas bien a tus hijos, ellos nunca se van a alejar. El papá es siempre el papá, siempre cuando tú estés presente. Pero si tú te empiezas a alejar, entonces sí, ahí sí los empiezas a perder. Pero no, eso no va a pasar, porque tú tienes la intención. Tan eres buen papá que estás hablando para pedir un consejo.
3: Sí, así es. Y papá, pues muchísimas gracias, Jordi. Te lo agradezco mucho.
0: Al contrario, un abrazo, que estés bien. Cuídate, bye.
3: Gracias.
0: Ay, estuvo interesante.
1: Sí, ¿verdad? Bien interesante. Sí, sabes claro, hay excepciones, pero al final del día, es ese vínculo que de repente los papás queremos tener o tenemos con los hijos, queremos que sea todavía más grande, ¿no? Y en una separación es bien, bien fuerte. Yo, hay una frase que tú dijiste una vez y a mí me queda muy clavada, que pues, es mejor un buen divorcio que hijos, un buen divorcio que un mal matrimonio, ¿no?
0: Sí, porque muchos papás o mamás no nos queremos divorciar porque nos da miedo que nuestros hijos la pasen mal después de eso. Y en realidad están pasando mal.
1: Claro.
0: Los hijos notan todo, cuando no te hablas, cuando están enojados, cuando se mandan indirectas a los papás, cuando ya no duermen, igual duermen en el mismo cuarto, pero cada quien hace su vida, cuando alguno de ellos está saliendo con alguien más. Los hijos lo notan todo.
1: Claro.
0: Por eso sí, es mucho mejor hijos de un buen divorcio que de un mal matrimonio.
1: Así es.
0: Pues bueno,
1: gracias por la confianza, a toda la gente que está hablando, está padre, o sea, ¿verdad? Porque al final del día pues abren y dice, me encantó, porque Omarcito decía, gracias, hermano, necesitaba. Sí, justamente eso es lo que nos gusta de ustedes hacia nosotros, que sientan esta conexión.
0: Y lo padre es que el consejo de uno puede ayudarle a mucha gente que está fuera escuchándonos, ¿no?
1: Sí.
0: Pero bueno, son 12:41, regresamos.
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0: Son las 2:53. 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Manolito Fernández, me encantó cómo le pusiste.
1: Calendario, consultorio rosado.
0: Me encantó el consultorio rosado, me encantó.
1: Consultorio rosado. A ver, amigo, aquí tenemos una. ¿Te parece que nos aventamos?

0: Perfecto. El de WhatsApp dice: hola Jordi. Jordi, ¿cómo puedo conocer nuevas personas para tener una pareja? En mi oficina casi no entra gente nueva. Muchos de ellos son casados. Lo intenté a través de aplicaciones, pero no buscan absolutamente nada serio. Me integré a un grupo de danza para ampliar mis amistades y conocidos, porque siempre salgo con los mismos, pero tampoco ha funcionado. Gracias por escucharme. Llevo muchos años sin un noviazgo formal.
1: Oh, ¿y sabemos si es hombre o mujer?
0: Déjame ver. No sabemos. Creo que es mujer. Sí, es mujer.
1: Ok. Bueno, mira corazón, sí, ese es el problema que tiene muchísima gente en este momento, mucha gente. ¿Sabemos cómo se llama?
0: Solo dice Sin.
1: Sí.
0: Me imagino que debe ser Sin,
1: tío. Mi querida Sin. Mira, ese problema lo tiene ahorita muchísima gente, lamentablemente, porque sí hay, si bien están las apps para conocer gente, mucha gente está... Nada más quírense divertir. Y si no se quieren divertir, lamentablemente, como estamos en una época donde todo es desechable, como que sales con la primera persona con la que fuiste a hacer una cita de Bumble o de Tinder o de Grindr o de donde sea, y mucha gente es como: ah, no me gustó esto, ah, no me gustó tal, bye, ni me quedo en la cita. ¿Por qué? Porque ahora todo es muy rápido. O sea, antes conocer a alguien conllevaba muchísimas cosas. Ahora es como: ah, no me gustó el de la cita de hoy en la tarde, al rato le doy match a dos más y salgo con dos más. Entonces estamos como muy exigentes. Por un lado, mucha gente, hombres y mujeres, están echando relajo, no están buscando cosas serias en la red, en las apps. Y por otro lado, otros que sí buscan cosas serias, están buscando a un príncipe o una princesa, que pues realmente nadie somos un príncipe o una princesa, nadie somos perfectos. Entonces, como te es muy fácil cambiar de persona, pues entonces no le dedicas a veces más tiempo a alguien en una app que sí valga la pena. Entonces, lo primero que te diría es: las apps sí funcionan. El 60% de las personas que se están conociendo hoy en día son por las apps. Solo si conoces a una persona que valga la pena, dale chance. O sea, no de volada lo deseches. En caso de que así sea, quizás no lo has hecho así, pero no de volada digas: ay, no, este no. ¿Quién sabe? Quizá conócelo más. Todo mundo va a tener errores y nadie va a llegar perfecto. Obviamente, nada más que no sean tus no negociables. Segunda, lo que hiciste está muy bien. En las oficinas es muy difícil conocer gente, porque si conoces a alguien y te metes con esa persona, te puedes meter en un problema serio en la empresa. Entonces, ahí sí, lo que siempre yo les digo es: la persona que vas a conocer en la oficina, ¿vale tanto la pena como para arriesgar tu trabajo? O sea, piénsalo, ¿no? Pero generalmente en las oficinas no hay tanta gente, porque ya conoces a todos. Entonces, lo que estás haciendo es perfecto: ampliar tu círculo. Fuiste a clases de danza, muy bien. No pegó en la danza, no pasa nada. ¿Te gusta la lectura? Ve a un club de lectura. ¿Te gusta cocinar? Ve a una clase de sushi. O sea, sí, amplía, porque además donde llegues a ampliar algo que te gusta, ya tienes algo en común con esa persona. Y es: a los dos les gusta cocinar, a los dos les gusta leer, a los dos les gusta bailar. Es más fácil. Y lo último que te diría es: muchas veces la gente que le cuesta trabajo conocer personas es gente también que se niega a las invitaciones. Oigan, mañana aquí en la oficina vamos a hacer una posada. Y dices: ay, no, qué flojera la posada. Y en la posada no van a estar solos de la oficina, van a llevar amigos, van a llevar amigas. Vale la pena. Cuando te inviten a un plan, ve. Si quieres conocer a alguien, ve, sal. Y va a ser más fácil conocer a alguien. A veces esa persona que no te cayó bien para de galán o galana, esa es la persona que te puede presentar a la persona que sí va a ser una persona que te interese. Entonces, bueno, espero que te deseo mucha suerte, mi querida Sin. Ojalá que pronto tengas pareja y nos hables y nos cuentes.
0: Exactamente, ¿no? Luego aquí en ex Twitter escribió, puso un grande anónimo. Dice: hola chicos, tengo un gran problema en el trabajo. Teníamos una relación. Intuyo que está hablando de, pues, su ex y esta persona. Dice: los dos trabajamos en la misma compañía.
1: Mira lo que estaba diciendo ahorita.
0: Por amor propio, fue mejor estar separados. Pero me es muy difícil ir a trabajar y verla. Yo prefiero mantener lejanía y no hablarnos porque quiero sanar. ¿Qué me recomiendan?
1: Pues esa es la historia, lamentablemente, súper, súper dura de cuando tienes una relación en la oficina. Mira, yo de entrada te diría: dentro de todo tu dolor, felicidades, no perdiste el trabajo. Porque hay quien pierde la pareja y quien pierde el trabajo. Ya de entrada no perdiste el trabajo. Entonces, cuando estés tristón, piensa que por lo menos una parte de esta todavía la conservaste y ya no fue a más. Dos, sí, es terrible ir a trabajar y ver a tu persona que quieres. Y más si todavía sigues enganchado y la otra persona...

0: terminó o por alguna razón ya no puedes estar con ella, duele mucho. Sí, creo que lo mejor es serle sincero. No sé qué tanto tengan que interactuar, porque cuando tienes que interactuar en juntas, en tal, luego es todavía más pesado verlo, ver que le platican, ay, oye, te escribió tal, ay, que te mandaron flores hoy, puta, te duele en el alma, en el alma. Si ya de por sí te duele cuando estás lejos y no los ves más que en Instagram, ahora imagínate que te lo tienes enfrente y te lo cuentan en vivo. Si no tienes que interactuar nada, hijo, pues va a ser más fácil. Pero si tienes que interactuar mucho, yo haría lo siguiente. Hablaría con ella. Él es hombre, ¿verdad?
1: Sí, él es hombre.
0: Yo hablaría con ella o con él, no sé cuál sea tu relación, y le diría, mira, no, porque después cuando luego te pones grosero o no les hablas, ellos se ponen groseros. Entonces ella ya es como de, pues como acá no terminaron las cosas en la junta, y entonces ahora te está chingando. O sea, del amor literal al odio, porque hay muchas rencillas y están muy tenso. Entonces yo lo que haría sería, si no tienen que convivir, pues nada más trata de no acercarte, de no convivir en nada. Pero si tienen que convivir constantemente, yo me acercaría a ella y le diría, ¿sabes qué? Te voy a tratar de no hablar contigo, de no tal, de no todo. No quiero que pienses que es por grosero, por mala leche, por tal. Es que, como tú sabes, me sigues doliendo mucho y necesito poner un poco de tierra de por medio. No va a ser por grosero, ni jamás te haré una grosería. Solo necesito, te voy a bloquear, no por grosero, seguramente ya la bloqueaste, porque para poder ver lo menos posible, porque me sigues doliendo. Y eventualmente voy a poder hacerlo un poco mejor. Porfa, no lo tomes a mal, no es grosería. Muchas gracias, y ya. Y entonces sí, llegar y saludar, buenos días, y ya. Y si te tienes que salir de la sala de juntas, salte de la sala de juntas, salte de... No estés lo más de lo necesario, y va a costar trabajo un rato, pero después de 5, 6, 7 meses, pues vas a estar mejor seguramente. Y tan. Oye, está...
1: Sí, digo, ahorita veremos a quién le damos los boletos, pero creo que en este caso, en concreto, los boletos lo de menos. La verdad es que estuvo bien padre.
0: Sí, bien padre para todos,
1: sí,
0: ¿no?
1: Sí, sí, gracias por la confianza.
0: En el caso de los boletos, a mí me gustó mucho la situación del papá, porque todas me encantaron, pero o sea, a veces a los hombres nos cuesta trabajo pedir,
1: sí,
0: consejos.
1: Sí, exactamente. A los hombres nos cuesta mucho trabajo mostrarnos vulnerables.
0: Ajá.
1: Entonces a mí también, definitivamente, mi querido Omar, que nos habló por el tema de su divorcio, yo también, ese es como que un consejo que nos puede dar mucha luz a los hombres. Y también a las mujeres, que piensan que a veces los hombres no podemos ser de mostrar esa vulnerabilidad.
0: Mira, hagamos lo siguiente. Cada vez que hagamos consultorio rosado, que tú decidas quién va a ser la persona que se lo quedó.
1: Jalo.
0: Pero me encantó lo que dijiste, a todos nos ayudó.
1: Exacto.
0: ¿No? De todos. Perfecto. Oigan, bueno, ya es 1:02 p.m. Vayan a ver la entrevista, por favor, de Julio César Chávez. Está buenísima. La acabamos de subir en el canal. La hicimos, está fresquecititita, ¿verdad?
1: Exactamente. Súper, súper fresca, nueva de paquete. Acaba de salir. Vayan a ver. Solo le ponen Jordi Rosado en YouTube y es la más reciente que van a encontrar, además de muchas otras, pero de Julio César Chávez vale mucho, mucho, mucho la pena que la vean. Amigo, también ahorita ya arrancó, de hecho, Champions League, primer partido de Champions, el Real Madrid contra el Inter de Milán, ya empieza la nueva Champions, entonces ahí tenemos un gran, gran, gran, gran, gran, gran partido y hay una sorpresa en este programa, todavía no lo podemos decir, este viernes hay una entrevista de una persona... pues bastante, bastante choncha en la música a nivel internacional, que va a estar este viernes en este programa.
0: Y les va a encantar.
1: Y les va a encantar.
0: Bueno, pues gracias Tony, gracias Cristian, gracias Elías, gracias Oana, gracias Frida, gracias Dios, gracias amigo.
1: Hasta mañana.
0: Hasta mañana, bye.
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2: Estima que los estudiantes podrán regresar a sus salones de clases en un lapso no mayor a 15 días. El presidente del INE Tamaulipas, Sergio Rojas Bernal, aseguró que el organismo trabaja bajo el principio de eficiencia en el uso de recursos para el proceso electoral concurrente 2026-2027, aunque descartó que se soliciten partidas adicionales si fuera necesario. Recordó que la presidenta del Consejo General del INE, Guadalupe Taide Zavala, ha señalado que con los recursos actuales se busca una administración eficaz, pero que de requerirse más presupuesto se gestionará ante la Cámara de Diputados. Rojas Bernal subrayó que la democracia cuesta, pues instalar casillas, capacitar funcionarios y garantizar la calidad de los procesos implica inversión. El funcionario explicó que el Consejo General del INE se instalará el 10 de septiembre en la Ciudad de México, mientras que los consejos locales en las 32 entidades estarán listos a finales del mes. En Tamaulipas, el Consejo Local se instalará el 30 de septiembre en Ciudad Victoria. Aunque la convocatoria para renovar la dirigencia sindical del magisterio en Tamaulipas aún no ha sido emitida, Abelardo Ibarra Villanueva, ex aspirante a la dirigencia sindical, comenzó a impulsar la construcción de un proyecto que busca reunir a los distintos grupos y actores del sector educativo bajo una misma propuesta. El objetivo, dijo, es dejar de lado las diferencias y construir el denominado proyecto de unidad por el magisterio de Tamaulipas, sin que el nombre de quien eventualmente encabece la candidatura sea el principal factor. Ibarra Villanueva no descartó la posibilidad de conformar una mega planilla de unidad abierta a diferentes grupos y personajes interesados en participar en la renovación sindical. Al ser cuestionado sobre posibles acuerdos con figuras del magisterio, aseguró que la intención es sumar a todos los actores que privilegien la unidad. El ex aspirante también rechazó que exista o pueda existir intervención del gobierno en la elección sindical, al considerar que el marco legal vigente fortalece la autonomía de las organizaciones gremiales. Para ORT, Areli Treviño.
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y entre las cenizas renace el ave fénix. ¿Y cómo está mi gente? ¡Estamos de vuelta, baby! Después de una pequeña pausa en el inicio de la semana, regresamos para estar con todos ustedes a través de la señal de EXA 94.5. Permítame presentarme en este bello, bello, bello martes. Soy Irving Scott, el Papi Scott, y estoy contento. Invitamos a que en esta bonita tarde estén con sus solicitudes musicales. Y recuerden, a las 2:30 arrancamos con la batalla de bandas. Producción, vamos a empezar con esa canción, pero primero, ponme el fondo. Tenemos cosas que mencionarle a la gente el día de hoy. Así es, mi gente, estamos de vuelta. Bienvenidos sean todos ustedes que están a través de la señal de EXA 94.5 en este su programa, El Garage de EXA. Y sí, efectivamente, el día de hoy, martes, tendremos batalla de bandas. ¿Con qué temática? Pues con la que Lalo González el día de ayer empezó a abrir cancha, con los 80s. Así es, te voy a adelantar, 80s contra los 2000s. Te estaré presentando una banda de los 80 y una banda de los 2000s. Serán al azar. Producción tendrá una tarea de elegir dos grandes bandas que sean de las más escuchadas de ambas, pues, décadas, de los años 80s y de los años 2000s. Ya veremos cuáles elige. Esperemos que sea una buena decisión para que los ponga a sudar, ¿eh? Para que los ponga a sudar a todos y cada uno de ustedes en la manera en que tienen que dedicarse, ¿sí? A pensar cuál va a ser su banda favorita. Bienvenido, mi querido Isra, y también a todos los amigazos que están en sintonía. El tremendo Ramiro, nuestro gran amigo Juan Martínez, que también ya está con nosotros. El tremendo Julio, por acá también. Por acá le mando saludos al tremendo Fer, nuestro gran amigo de Veneno Teams. A todo el equipo de Veneno Teams, el buen Izquierdo, el buen Enrique, el increíble Ramiro, y también a nuestro tremendísimo Nava, el Chachay. Aquí estamos nuevamente. Así que bienvenidos sean. Recuerden, a las 2:30 arrancaremos con esta batalla de bandas. Pero antes de continuar y empezar con esta gran canción de AC/DC, Hell Bells, quiero hacerte una pregunta respecto a la publicación del día de ayer que Lalo González realizó de las fotografías, bueno, producción, que realizó producción con las fotografías de nosotros con los 80s. Este trend de cómo nos veríamos en los 80s según la inteligencia artificial, ¿quién te pareció mejor? ¿Lalito González, el Papi Scott, Gus Salinas de Chico K-Pop o Pepe Vélez? ¿Quién te pareció mejor? Si te parecí mejor yo, ve a la publicación o pídeme la publicación y ponle: Papi, ¿estás de fuego o estás muy de fuego? De esa manera, vamos a ver qué te parecieron las fotografías. Es más, ponos cualquiera de los nombres. Lalo, ¿estás de fuego? Papi, ¿estás de fuego? Gus, ¿estás de fuego? Pepe, ¿estás de fuego? ¿Quieres ver la publicación? Pídemela en este momento, nada más dime Publi y yo te mando el link para que vayas a ver todas las fotografías que se realizaron de cómo nos veríamos en los 80s, este trend que nació el fin de semana y que, bueno, llegó fuerte, en todas partes todos comenzaron a hacer estas publicaciones. Lalo González, escuché el día de ayer que estuve escuchando su programa, de que les estuvo pidiendo fotografías si es que querían que él les realizara la versión de ustedes de cómo se verían en los 80. Si no te mandó tu foto, no te preocupes, solicítala en este momento y aquí también te podemos realizar esa fotografía para que no te hayas quedado con las ganas. Así que, en lo que tú me pides la publicación para que comentes, en lo que tú me pides la canción, 834-301-2794, vámonos con esa increíble.

0: seguimos con más, mi gente. 2:14 p.m. Te seguimos mandando esas rolitas que quieres escuchar en esa parte del día. Claro que sí. Solamente, ¿qué tienes que hacer? Pues mandarme tu audio, mandarme tu mensaje al 834-301-2794. Por acá tenemos el audio del tremendo Fer. ¿Qué nos dice nuestro gran amigo Fer en esta bella tarde? Bella tarde de martes, mi gente. Ya poco a poco, lentamente, nos vamos deslizando hasta la fecha patria que tanto amamos, para comernos unos deliciosos tamales. ¡Ay, qué rico! Un pozolazo, ese sí me gusta mucho. De ese me gusta mucho. Si hacen en sus casas, ay, invítenme, échenme un taco. Échenme un taco de pozolito. Bueno, aquí escuchamos al tremendo Fer.
1: ¿Qué onda, Irving? ¿Qué te pasó ayer? ¿Te desapareciste? ¿Le tuviste miedo a Lalo? ¿Te está ganando en el rating? Si vamos a empezar con los 80s, te encargo una de Bon Jovi, una de Living on a Prayer.
0: Claro que sí, claro que sí. Te ponemos la rolita que nos estás solicitando. Y no, hombre, es que mira, Lalo González habló muy seriamente conmigo el fin de semana. Me dijo, oye, ¿qué onda? Tú estás entrando al aire en las mañanas, ahí compartiendo el micrófono con Jordi, dándoles entrevista a una gran agencia de autos. Te fuiste a dar la revelación de ese gran auto que presentaron esa gran agencia de autos. Y luego entras en la tarde. Ya déjame un poco de atención a mí. Déjame un breve espacio, un día en el que la atención sea solamente para mí. Y le dije, ¿sabes qué? El lunes no voy, para ya no darte problemas, para ya no darte latas, para ya no angustiarte, para ya no molestarte. Y pues por eso ya no fui, por eso no vine, ¿eh? Por eso no vine. Es más, ¿qué nos está diciendo este muchacho que hasta parece que lo invocamos, hombre? Estamos invocando porque no tiene espacio, no llena con sus 3 horas el muchacho y viene a molestarme en mi hora de programación. ¡Te escuchamos, Lalo!
2: Bebé, quiero que descanses, mi niño hermoso. Quiero que reposes y quiero que estés bien de tu voz. Eso quiero. 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
0: ¿Soy tu bebito Fiu Fiu? ¿Tu bebito Fiu Fiu? Dime si soy tu bebito Fiu Fiu en este momento. Mándame audio si soy el bebito Fiu Fiu de Exa 94.5. Ahí tuvimos la razón, por una de las razones también, al parecer, por las que veredictamente Lalo González no quería que entrara el día de ayer al aire. A ver, ya se comunicó nuevamente, escuchamos a Lalo González.
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0: Al parecer soy el bebito Fiu Fiu de Lalo González, de Exa 94.5. Hay que dejar claras las cosas. El caramelo de la radio, de ORT Radio, el más chambeador de aquí de la empresa. Soy yo, yo soy ese. Te escuchamos.
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0: Oye. Quisieses, si yo soy el chambeador, el legendario guerrero chambeador, soy yo. Vámonos con la rolita ahora sí, mi gente. Algo que nos había pedido nuestro gran amigo Fer, así que vamos a escuchar ese temazo que nos había pedido de Bon Jovi. Living on a Player.
1: 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Si vamos a empezar con los 80s, te encargo una de Bon Jovi, una de Living on a Prayer.

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6: 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Irving, ¿podrías ponerte Mandatory Suicide de Slayer cuando Kerry King tenía pelo?

0: regresamos de esta pequeña pausa comercial para después haber escuchado esta increíble petición por nuestro gran amigo Peter, Mandatory Suicide Slayer. Qué gran canción, ¿eh? Qué gran canción para continuar y regresar después de una pausa comercial. Son las 2 de la tarde con 28 minutos, mi gente, y ya estamos a segundos, bueno, minutos, de iniciar con la batalla de bandas, donde efectivamente los 80 se enfrentan contra los años 2000. Pero antes de eso, vamos a leer comentarios que nos llegan a través de nuestro WhatsApp, reproducir audios que nos haces llegar. Por acá nos decían, se puso raro el garage con ese audio de Lalo González. ¿No lo escuchaste? Te voy a poner el audio para que lo escuches nuevamente.
1: Eres mi bebé, mi bebito fiu fiu cara.
0: Duérmanse temprano esos niños que están escuchando o se les va a aparecer el...
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0: El Lalo González fiu fiu se te va a aparecer en la noche. Así que hagan la tarea, cómanse sus verduras, hagan ejercicio, tomen mucha agüita. Porque llega el Lalo González con su bebito fiu fiu a darte las buenas noches.
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0: Seguimos escuchando los audios que nos haces llegar, los mensajes que nos haces leer. Por acá nuestro gran amigo Bronco, no, también reaccionando a ese comentario. Nuestro gran amigo Isra ya comunicándose que está en sintonía. Nuestro gran amigo Fer también comentando. Por acá nuestra gran amiga Mina, que le mandamos un fuerte abrazo. ¿Qué nos dices en ese audio?
2: Sí. Todos se ven súper bien, parecen personajes de Volver al Futuro. Muy bien todos.
0: Gracias, gracias. Se agradece, se agradece. Por acá dicen, ¿por qué Lalo se ve más flaco en esa foto? ¿Qué te digo? ¿Qué te digo? Yo no quiero meter mis manos en esos terrenos. Por acá nuestro gran amigo Josh Nieto también, que le mandamos un fuerte abrazo. Dice, Lalo es 80s, pero 80 kilos menos. Buena, buena esa, buena esa. Tenemos acá a nuestro gran amigo Julio también, que se comunica. Te escuchamos, Julio.
3: Irvin, te extrañábamos, amiguel.
0: Yo sé.
3: La radio no es lo mismo sin ti, créeme. No, Lalo, no. A Lalo no se le extraña, a ti sí. La radio no es lo mismo sin ti, amiguel. ¿Qué onda? ¿Qué tal tu fin de semana? ¿Cómo la pasaste?
0: Increíble, mi niño. Increíble el fin de semana. Descansado, alargándolo un poco más al lunes. Y descansando sobre todo para poder estar con ustedes bien activos como siempre, bien activos con toda la actitud y siempre, siempre contento de tenerlos a través de la señal de EXA. Por acá tenemos a nuestro gran amigo Mikey, que también se comunica con nosotros. ¿Qué nos dice el tremendo Mikey?
4: Cambio de Irvin. Oye, Gus Pepe y Gus están de fuego. Lalo está de super fuego. Y tú estás en llamas, hermano.
0: Se sabe.
4: Lalo parece que es como el Víctor Soleil Lugares.
0: Sí parece con ese flequito. Por acá el tremendo Ramiro también, otro de los Ramiros que tenemos agregados, nos mandan una foto muy, muy, muy candentes. Oye, ¿qué pasa, hijo? No había visto las fotos de Lalo González y me mandó una mía muy musculoso porque es sin playera, hijo. ¿Qué me estás queriendo decir? Lalo González se ve muy, muy chicano, ¿eh? Eso sí he de decir, Lalo González se ve una chica chicana. Muy, muy bonita en la versión femenina. Por acá nuestro amigo Rafa también nos dice, el programa se empezó a poner raro. Son las ondas de calor que están afectando la señal. Y ahora sí, mi gente, vamos a arrancar el día de hoy. Recuerda que tenemos batalla de bandas donde los 80s vienen a enfrentar a los 2000s. Dos bandas se estarán presentando en esta tarde del garage. Así que vamos a introducirnos al segmento de batalla de bandas.
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siendo las 2 de la tarde con 32 minutos, damos inicio oficial a la batalla de bandas donde los años 80 vienen a enfrentarse contra los años 2000. Dos grandes exponentes vienen a discutir quién merece sentarse en el trono del garage. Y es que mi gente, este es un duelo pesado. Una leyenda que prácticamente estuvo rozando la cúspide del heavy metal. Viene con uno de sus grandes clásicos que ha logrado hacer temblar generaciones. En una esquina, tendremos a The Beast. Sí, tendremos a la bestia, tendremos a

otra esquina, mi gente, en la otra esquina, en la otra esquina, en la otra esquina. Tendremos a quienes llevaron una mezcla del metal a toda la nueva generación con energía, con agresividad, con explosiones. Tendremos a

0: llegado el momento en el que tú me vas diciendo a través de nuestro número de WhatsApp 834-301-2794 a cuál de estas dos bandas prefieres. ¿A qué prefieres? ¿Prefieres los 80s? ¿Prefieres los 2000s? Házmelo saber a través de nuestro WhatsApp 834-301-2794. Dime 80s, dime 2000s, ya sea en audio, ya sea en mensaje. Y de esa manera llegaremos a la conclusión de quién merece la victoria. Y comenzamos a leer esos mensajes que nos hacen llegar a través de nuestro WhatsApp. Tenemos a nuestro gran amigo Memo, que le mandamos un fuerte abrazo, que nos dice que está votando por los 80. Tendremos a nuestro gran amigo Bronco, que también nos hace llegar su audio. Y escuchamos en este momento también ese audio que nos hacen llegar a través de nuestro WhatsApp. Y escuchamos quién debe de ganar, quién debe de ganar. Debemos de averiguarlo en este momento.
1: 80
0: sigue tomando la delantera, los 80 siguen tomando la delantera. Le mandamos un fuerte abrazo a nuestro gran amigo Luis Carlos, que nos manda su audio. Te escuchamos.
1: 80, Sirvin, 80.
0: Los 80 están rompiéndole, los 80 están rompiéndole. Parece ser que un trend la está rompiendo y de regreso a los 80, a los años 2000, a los 20. Está dándole la victoria a los 80. Nuestro gran amigo también que se comunica por acá, nuestro gran amigo Isidro, está votando por los 80. 80, escuchamos acá a nuestro gran amigo José Nieto, que también se comunica con nosotros y nos está diciendo por quién está votando en esta tarde. Escuchamos.
2: 80.
0: Los 80 indiscutiblemente la están rompiendo en esta tarde del garage, la están rompiendo nuestro gran amigo Abiel también, porque está votando nuestro gran amigo Abiel.
3: Los 80, papi, no hay más.
0: Definitivamente no hay más. Al parecer los 80 están triunfando sobre los 2000.
2: Dale el 80, Irving, dale el 80.
0: Te doy el 80, hijo, te doy el 80.
4: 80
0: del tremendo Ramiro. También por acá tenemos a nuestro gran amigo Josh Nieto, que nos dice por quién está votando en esta tarde. Le mandamos saluditos a nuestra gran amiga Isabel y al tremendo Santi, que están acompañándolo.
1: Vamos con los 80.
0: Y los 80 definitivamente la rompieron en esta tarde del garage.
5: Hola, Irving, voto por los 80s.
0: Y le mandamos un fuerte abrazo a nuestra gran amiga Ana, que también está votando por los 80s. Indiscutiblemente está ganando los 80. Indiscutiblemente ganaron los 80. Y esto nos lo va a confirmar nuestra gran amiga Mina Guerrero, la última en mandarnos su audio para poder reproducirlo. Así que escuchemos a nuestra gran amiga Mina.
5: 80s, Irving.
0: Indiscutiblemente. En esta batalla de bandas tenemos a unos ganadores, simplemente los ganadores de este día. Y es que han tenido un tremendo regreso a los años 80, haciéndose presente en los años 2020. Y

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Y regresamos después de esa arrolladora victoria que tuvieron los años 80 en estos 2020. Para ahora continuar con más de la música que tenemos para todos ustedes. Recuerden que aún tenemos un poco de tiempo, mi gente. Tenemos un poco de tiempo, ya estamos en la recta final para cerrar el programa del día de hoy, de este tremendo martes que estuvimos acompañándote a través de la señal de EXA, compartiendo contigo grandes canciones, grandes audios que nos hacían llegar. Y pues bueno, ahora para complacer a nuestro gran amigo, nuestro amigo George, que nos pide una rolita que está clasificada dentro de, aún está clasificada del Sine Wave, New Wave, que estaba ya en aquellos años de los 80s con la mezcla de los sintetizadores, y que bueno, prácticamente eran más protagonistas los sintetizadores que inclusive las guitarras. Sí traían guitarras, pero eran como con más efectos. Con más efectos, tenían un pedal increíble, nos daban pues una ambientación bastante ochentera y cinematográfica. Así que vamos a escuchar esa gran canción titulada Jason de The Midnight, una canción perteneciente al rock de los New Wave. Así que escuchemos este tremendo rolazo. Ve solicitando el tuyo antes de que cerremos el garage. 834-301-2794. Continuamos.

0: Y llegamos al final del programa del día de hoy, mi gente, y nos vamos con una canción perteneciente al género del pop rock, que es de la banda liderada por el hijo de Patty Chapoy, que sin ayuda de ella, de verdad, esta banda no hubiera triunfado, porque, ay, hijo, no más no lo hubieran pegado si no hubieran tenido esa gran ayuda que les brindó Patty Chapoy. Así que, mi gente, nos vamos a ir con una rolita de Motel, Dime Ven, canción petición de nuestro gran amigo Core, que se comunicó con nosotros y que claramente lo vamos a escuchar para que escuchen que no son mentiras, hijo, no son mentiras. Él nos pidió esa rolita para ya poder despedir el programa por el día de hoy.
1: ¿Qué onda, mi papito Rico Scott?

0: fieles radioescuchas. Me tengo que despedir por el día de hoy, mi gente. Muchas gracias por haber estado dentro del garage. Nos vamos con ese increíble temazo, Dime Ben.
1: Me la de Dime Ben Ben, de Motel. Creo que sí es de Motel.
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1: Con el llamado a cerrar el paso a candidatos vinculados con la delincuencia y a recursos de origen ilícito, el Partido Verde Ecologista de México, en Tamaulipas, propuso al resto de las fuerzas políticas firmar un pacto de honestidad rumbo al proceso electoral 2026-2027. El planteamiento fue realizado por Manuel Muñoz Cano, secretario general del Partido Verde en Tamaulipas, durante su visita al Instituto Electoral de Tamaulipas, donde presentó por escrito la manifestación de intención del partido para participar en la elección de ayuntamientos y diputaciones locales. Muñoz Cano planteó que el acuerdo comprometa a los partidos a postular perfiles sin vínculos con grupos delictivos ni antecedentes de corrupción. El dirigente afirmó que el Verde ya estableció filtros internos para revisar a quienes busquen una candidatura. Explicó que se solicitarán entre 15 requisitos, incluidos documentos de carácter fiscal y generales, cuya revisión estará a cargo de

0: Una comisión. A una semana de haber iniciado el ciclo escolar 2026-2027 y en plena zona centro, amantes de lo ajeno se metieron a robar una vez más a la escuela primaria Juana Desbaje y Ramírez. Aunque se presume que el robo ocurrió el sábado por la mañana, fue hasta este lunes, con el regreso del personal al plantel, cuando se descubrió que los delincuentes habían ingresado para cortar y llevarse el cableado eléctrico. La directora de la institución, Marta Lucio Torres, señala que el robo dejó sin luz a 9 de los 12 salones. La falta de electricidad también provocó problemas en el suministro de agua, pues los tinacos no alcanzaron a abastecerse. Esta situación afecta a cerca de 300 estudiantes, quienes ante las altas temperaturas y la falta de estos servicios no cuentan con condiciones adecuadas para permanecer en las aulas. Debido a que en julio del año pasado esta misma escuela fue víctima de un robo similar, la directora hace un llamado a las corporaciones de seguridad pública para que se refuercen los rondines de vigilancia en esta zona. Como parte de una estrategia para combatir la violencia y el abuso sexual infantil, el Sistema Estatal de Protección Integral de Derechos de Niñas, Niños y Adolescentes puso en marcha este lunes una jornada de concientización dirigida a los integrantes de las comunidades escolares. La secretaria ejecutiva del CIPINA, Ivette Salazar Márquez, informó que se busca brindar herramientas a padres, docentes y cuidadores para identificar señales de alerta y saber cómo abordar estos temas con los menores. Para ello, durante este segundo semestre del año, se ha establecido la meta de visitar 500 escuelas de educación básica, con la participación de más de una docena de instituciones, entre ellas el DIF estatal, la Secretaría de Salud y la Fiscalía General de Justicia del Estado. Durante estas jornadas, también se distribuirá una cartilla en la que los docentes y padres de familia podrán encontrar información sobre los diferentes tipos de violencia, así como direcciones y números de contacto de las instituciones que pueden brindarles apoyo ante este tipo de problemáticas.
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1: El vecino estado de Nuevo León determinó la obligatoriedad de un pase turístico para todos los vehículos particulares con placas de otras entidades o extranjeras que ingresen o circulen por su territorio. Este pase turístico no es nuevo, pues ya está implementado en otras entidades, como es el Estado de México y la misma ciudad capital del país. Y de acuerdo con los protocolos o lineamientos establecidos por el gobierno neolonés, los turistas o visitantes, por cualquier motivo, podrán realizar el trámite en línea y será gratuito, pero con la advertencia de que solo tendrán derecho a circular por las calles regiomontanas 30 días naturales al año, amén de demostrar, tanto en el medallón delantero del vehículo como en el vidrio trasero, el permiso correspondiente, porque de otra manera se harán acreedores a una sanción económica. Aunque en este caso no está claro el monto y el procedimiento, sin embargo, así está estipulado. Por supuesto que esta obligatoriedad trae consigo inconformidades, sobre todo de quienes por necesidad visitan de manera constante la capital regiomontana. Pero para el director de oficinas fiscales del estado de Tamaulipas, Marcelo Lan Mendoza, esta disposición es violatoria de la Constitución, en su artículo 11, que protege a los mexicanos en su libre tránsito, de tal manera que toda persona tiene derecho de entrar a la República, salir de ella, viajar por su territorio y mudar de residencia sin necesidad de carta de seguridad. En pocas palabras, no se requiere de salvoconducto para entrar o salir de una ciudad o estado mexicano. Sin embargo, violatoria o no, esta disposición existe y, como decía al inicio, no solo en el estado de Nuevo León, que entrará en vigor a partir del próximo mes de octubre, sino en otras entidades del país, incluso en la misma Ciudad de México. De hecho, no hay que olvidar que hace algunos meses en el Congreso de Tamaulipas también

0: surgió la inquietud por legislar en ese mismo sentido. Incluso hubo por ahí algún legislador de oposición que sugirió cobrar por el pase turístico, con el argumento de destinar ese recurso para pavimentación y conservación de calles y carreteras. Por lo pronto, Nuevo León ya hizo obligatorio el trámite del llamado pase turístico, y con todo lo inconstitucional que pueda ser, usted puede apostar doble contra sencillo que tendrá que tramitar y presentarlo a las autoridades de vialidad. Y pensar que hay quienes creen que nuestra Constitución es la mejor del mundo.
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¿Qué ha habido? ¿Cómo andan? Excelente tarde, tarde ochentera, aquí en la señal de EXA 94.5. Te saluda Lalo González a esta hora, 4:06. La temperatura al momento, 40 grados centígrados. Pero este calor no va a dejar, no va a permitir que la pasemos increíble escuchando la música de los 80. Como te lo adelantábamos ayer, hoy vamos a sumarnos a esta tendencia de recordar la música ochentera en español, en inglés. Tú dime. Y aquí te ponemos esa rolita ochentera. Sabes que aquí en EXA nos encanta estar siempre en las tendencias. Y por ello, hoy, en este momento, abrimos nuestro WhatsApp para que tú me mandes tu fotografía y nosotros, con la inteligencia artificial, te estemos convirtiendo la imagen en modo ochentero, modo ochentera. Mándame tu fotografía y con mucho gusto te la convertimos en este trend que muchos ya se han sumado, muchos artistas, otros quienes vivieron en los 80s están subiendo sus fotografías originales. Nosotros no nacimos en los 80s, no vivimos esta época, pero sí voy a admitir que gracias a la música de los 80s, gracias a toda la cultura popular que se vivió en esta gran época, gracias a los 80, actualmente tenemos la música, tenemos los beats y sobre todo tenemos ese estilo. Y los 80s nunca pasan de moda. Lo hemos visto recientemente con Mentiras el musical, cómo trajeron de nueva cuenta la música ochentera, y también gracias a la serie de Netflix Stranger Things. Gracias a Stranger Things también pudimos volver a escuchar, volver a conocer, y las nuevas generaciones se dieron cuenta de la música de los 80s. Los 80s, lo repito, nunca pasa de moda. En este momento tengo ya abierta la línea telefónica. ¿Qué ha habido? Lalo, ¿se podrá esta fotografía? ¡Claro que se puede! Mándame tu imagen, te mando un abrazo fuerte. Empezamos ya a comunicarnos al 834-301-2794. Le mandamos saludos a Cintia, que ya está conectada. Dice, Lalo, quiero esta fotografía. ¡Claro que sí, Cintia! También le mandamos saludos a Manuel el Mixer. ¡Míralo! Así se veía en los 80. ¡Saludos para Torres! ¿Qué ha habido, Torres? ¡Ahorita te mandamos! Tú dinos con qué imagen quieres que te ayudemos y ahí te... Le dice Lalo, ¿tú sí viviste en los 80s? ¡Camarada, andas bien perdido! Saludos para Jessica, que ella vivió en los 80s y disfrutó de esta gran época. Mándame tu fotografía, aquí te vamos a estar apoyando para convertírtela en la época de los 80s. Y hoy, aquí en Tu Armas, el playlist, tenemos este playlist especial dedicado a la música de los 80s en español y en inglés. Así que vamos a iniciar, vamos a comenzar con la música. Esto que viene a continuación es de Aha, fue el artista del momento en 1985. Aha sacó esta canción llamada Take All Me, que es la que vamos a escuchar y vamos a agregar al playlist. Comenzamos este especial de la música de los 80s.

de la tarde con 13 minutos. Estamos en vivo en la señal de EXA en este especial de la música de los 80s. No solamente vas a escuchar buenos éxitos, vamos a recordar todo lo ochentero, todo lo que en aquel entonces vivíamos en los 80. Veíamos las películas en VHS. Ajá. Era muy común salir por la noche, buscar tu película favorita en ese videocentro, y ahí encontrabas de todo, desde películas, desde series, que era poco común que los videocentros tuvieran series, y quienes lo tenían lo cobraban un poco más caro, ya que salía costoso varios VHS con las series que emitían en esos años. ¿De qué serie te acuerdas tú? ¿De qué caricatura te acuerdas de los 80s? Vamos a checar bien el dato. No queremos que brinque a los 90s. Pídeme esa rolita especial, esa rolita ochentera, ochentera, al 834-301-2794. Actualmente en redes sociales, gracias a la inteligencia artificial, está esta tendencia de convertirte, o cómo te verías tú en la época de los 80s. Y es que a muchos les causa curiosidad cómo se verían en los 80s. En los 80s era un peinado muy alocado, rizos, mucho sprite, colores neón, colores muy llamativos, y la verdad es que sí, fue una moda muy bonita, una moda que perduró y después se mezcló con los 90. Hablando de los 80s específicamente, fue ahí en donde empezaron a salir los primeros teléfonos celulares. Eran telefonotes celulares, solamente los tenían los grandes empresarios, los que tenían billete, ya que salía carísimo tener un teléfono celular en aquella época. También había otros cassettes, los beta, como bien lo menciona nuestro camarada. ¿Qué ha habido? ¿Cómo estás? Te mandamos un abrazo enorme. Estos Eliseo, estos beta que te permitían también ver películas y almacenar un poquito más que el VHS. Quienes tuvimos el VHS, claro que fue algo en lo que uno se entretenía. Era el mayor entretenimiento. Actualmente es Netflix, pero en aquel entonces ni pensar en el internet. El internet estaba en pañales, apenas lo estaban desarrollando. La película de Robocop, dice Manolo. Oye, sí, los Halcones Galácticos eran en aquel entonces las mejores películas. Le mandamos saludos. ¿Qué ha habido? Dicen, ¿a poco Albertano está en EXA? ¡No, hombre! ¿Qué ha habido, Nava? ¿Qué te pareció la imagen? Estoy enviándoles la imagen. Mándame tu fotografía. Mándame tu fotografía para convertírtela en este tren ochentero, en este tren, para que tú puedas tener tu imagen. Mándame en este momento tu fotografía. Le mandamos un saludo a Torres. Torres, ¿qué ha habido? Vamos a seguir con la música, con los grandes éxitos de los 80s. Esta canción que viene es de Totó, se llama Totó, es África y es una rolita muy bonita. Vamos a escuchar, el artista Totó sacó esta canción en el año de 1982. Ajá, 1982, apenas arrancaban los 80s. Totó nos trae este temazo llamado África. Aquí lo escuchas en EXA en este especial ochentero.

0: 4 de la tarde con 22. Estás escuchando este especial aquí en Tu Armas, el playlist de la música de los 80s. Nos sumamos al tren y en nuestro Facebook vas a poder ver cómo se ve Pepe Vélez en los 80. Ajá, Pepe Vélez en los 80 tenía cabello. Pepe Vélez en los 80 tenía su melena, ¿no? El Pepe Vélez, obsérvalo bien. Ahora sí que se veía a todo look super genial en los 80s. También observa a Gus Salinas. Gus se parece a uno de una película, Volver al Futuro. Creo que se parece mucho a ese personaje. Le mandamos saludos a Irving Scott. Creo que aquí el Irving exageró un poquito con el Photoshop. Exageró demasiado el Irving Scott, no lo sé. Ah, pero la verdad se ve muy todo que verge el Irving Scott en esa antigua estación de radio. Ahí tiene por detrás un vehículo, creo que es un Cadillac de los años 80. También vas a poder ver al buen Rango. Me vas a poder ver a mí con mi gran melena. Dale like a la publicación. Déjame te la mando. A ver, te voy a mandar la publicación y ya la vas tú ahí compartiendo. Nos vas diciendo quién se ve mejor con ese look. Dinos, ¿quién se ve mejor con ese look? ¿A quién le va mejor? Déjame te mando la publicación. ¿Ya la viste? A ver, déjame te paso la publicación. Por favor, comenta. Voy a estar leyendo todos los comentarios. En este momento les estoy enviando la publicación. Ahí Manolo comenta. Edith comenta, por favor. En estos momentos la estoy enviando. Ahí comenta. Comenta la publicación. Comenta la publicación. ¿Quién se ve más retro? ¿Quién se ve mejor? A ver, ya. ¿Están comentando? Perfecto. Déjame meto aquí a la página de Facebook. Voy a actualizar. Ahí estoy actualizando. Voy a leer los comentarios que han puesto. Sean buenos, sean malos. Voy a leer los comentarios. Dice por acá Lorenzo. Dice Lorenzo. Lalo sería el pelón. ¡Ay! ¿Por qué? No. Dice Luisa, te ves muy bien, Gus Salinas. Sara, oye, muy bien, Luke de Lalo. Ana María Sandoval, obvio, Lalo, se ve muy bien. Lucy Ábalos, ay, ¿se acuerdan de ayer de la chica problemática de Amanda Miguel? Le mandamos saludos a Lucy. Lucy dice que me inspiré en los chinos de Amanda Miguel. Le mandamos saludos a Lupita Leal. Dice que le encanta la moda ochentera y que todos nos vemos muy guapos. Voy a ver aquí con Irving Scott. Dicen que se ve muy bien el papi Scott. Anda con todo. Dice por acá Mikey, mándame audio, Mikey. Mándame audio, por favor. Mándenme audio. ¿Qué te pareció ahí la publicación, Mikey? Porfa, Mikey, para escucharte. Mándame audio. Dice por acá. Claro, aquí escuchándote. A ver, ponme los audios. Peticiones, saludos. ¿Qué ha habido? Aquí los escuchamos.
1: ¿Ves, Lalo? ¿Cómo lo narras perfectamente? Te digo, tú viviste los 80s.
0: ¿Qué? ¿Qué? ¿Cómo que viví los 80s, camarada? No, yo nací en los 90s. ¡Hola!
2: Y me hubiera gustado ser un sindicalizado de esa época o del partido tricolor, donde a todos les iba bien.
0: Oye, sí.
2: Se jubilaban bien jóvenes y la fregada. No es que ahorita, ¡ay, Dios! Yo creo que era la mejor época que pudo haber existido.
0: Muchos aprovecharon y ahorita ya están jubilándose quienes estuvieron trabajando en los 80s. ¿Qué ha habido?
3: Hola, Lalo, buenas tardes, saludos. ¿Me podrás poner Together Forever de Rick Astley?
0: Perfecto, la agregamos al playlist. Oli, ¿cómo estás? Gracias. La agregamos al playlist. Ponme, por favor, ahí el nombre. Ponme el nombre, por favor. Le mandamos saludos a Jessica. También le mandamos un enorme abrazo. Hola a la familia Barrios que nos está sintonizando. Saludos para Natalia. Saludos para Juan Martínez. Saludos para Mikey, a Ramiro, Edith. ¿Cómo estás? Qué bueno que siguen en sintonía de EXA. En los 80s había una banda muy bonita. Ellas fueron mujeres empoderadas. Y es que Flans fue un grupo musical femenino que lanzó mucha música en los 80s. Ilse, Ivonne y Mimi siguen todavía vigentes, sacando nueva música, pero en la mitad de la década de los 80s, Flans fue una gran agrupación, ya que rompió récords para aquel entonces. Era muy difícil sonar en muchas estaciones de radio al mismo tiempo. Ellas lo lograron, no solamente en México, parte de Estados Unidos y de Latinoamérica. Tan así que son muy queridas en muchas partes. Vamos a elegir la rola ochentera. Esta canción es de Flans, se llama Bazar, vota por ella. Tenemos la competencia, la batalla con canciones ochenteras. Iniciamos con Flans. Ponme el audio, ponme el audio, ponme el audio. Bazar de Flans, súbele, súbele, súbele.

0: A Cindy Looper con esta gran canción, Girl You Wanna Get Fun. Mándame audio, dime por quién votas tú. Nos quedamos con Flans. Mándame audio votando por Flans. O nos quedamos con Cindy Looper. Mándame audio votando por Cindy Looper. El público decide, el público decide. En esta batalla tenemos a dos artistas. Tú eliges a una de ellas. Nos quedamos con Flans. Mándame audio votando por Flans. O nos quedamos con Cindy Looper. Mándame audio, mándame audio. Escuchamos al público. ¿Qué ha habido? ¿Qué ha habido?
1: Cindy Looper, la lo. Cindy Looper, la lo. Cindy, Cindy. Cindy, Cindy.
2: Lalo, las dos están buenas, pero me enamoré de ti en un bazar.
0: ¡Chao, chao! ¡Chao, chao! ¡Qué ha habido!
3: Vámonos con las Flans, Lalo. Oye, Pepe Vélez parece Walter Mercado en la foto de Face.
0: Efectivamente, camarada, ¿qué ha habido?
4: Cindy, Cindy, Cindy, Cindy.
0: Cindy Looper va ganando.
5: Cindy, Cindy, Cindy, Lalo.
0: Va ganando Cindy Looper, ¿qué ha habido?
5: Vámonos por la Cindy, por la Cindy.
0: La Cindy le ganó a las Flans, no lo puedo creer.
4: Flans.
0: Haciendo el conteo oficial, ganó Cindy Looper en este especial de EXA. En Tu Armas el Playlist, recordamos la música de los 80s.

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1: Ahorita continuamos con la música. Tenemos noticia de último momento. Gala Montes acaba de abandonar la Casa de los Famosos. En este preciso momento se está llevando a cabo un comunicado por parte de la Casa de los Famosos. Dice lo siguiente: informamos a nuestros seguidores que Gala Montes decidió voluntariamente salir de la Casa de los Famosos MX y con ello terminar su participación. Le deseamos lo mejor de los éxitos en los futuros proyectos. ¿Qué cosa está pasando con este reality? ¿Qué situación tan más bochornosa para Televisa? ¿Qué situación tan más horrible para la producción? Ya no hayan cómo levantar el evento. Ya no hayan cómo levantar el rating en la Casa de los Famosos. Lo siento, yo sé que en la mañana Jesse Cervantes habla maravillas de la Casa de los Famosos. En la tarde no tenemos ningún compromiso con ninguna televisora. Así que aquí te decimos las cosas como son. La Casa de los Famosos no tiene rating. Está cayendo su rating. Metieron a Gala Montes pensando que les iba a levantar el evento. No fue así. Y ahorita ella decide por decisión propia, de acuerdo al comunicado que acaba de emitir la Casa de los Famosos en su sitio oficial, abandona la Casa de los Famosos Gala Montes. ¡Qué situación! Aquí lo que nos queda claro es que la gente está volteando a ver la Granja VIP. Es un programa de TV Azteca que transmiten en Azteca 1 por las noches y está muy padre, la verdad, muy interesante. Está Niurka, está Kuno, está Manelik, está Pimpinela, Pimpinela Escarlata en este reality que es parecido a La Casa, pero aquí sí los ponen a jalar. Acá en la granja se levantan desde las 5 de la mañana a levantar la popó de los cerdos, de las vacas. Acá sí los ponen a trabajar. Checa, checa el 24/7 en la página de TikTok de la Granja VIP y te va a atrapar este reality. Por lo pronto, información de último momento. Gala Montes abandona la Casa de los Famosos. Aquí la pregunta es, ¿qué va a pasar con el reality? ¿Qué va a suceder? Si de por sí ya está muerto, esta casa ya está muerta, ya no tiene para dónde. ¿Le quedan todavía semanas? ¿Será acaso que van a recortar tal vez las semanas? ¿A quién van a meter ahora? La carta fuerte para la producción era Gala. La carta fuerte era Gala. Como dato curioso y de acuerdo a información de varios periodistas, Gala Montes no se encontraba bien anímicamente. Ella tiene algunas situaciones por qué trabajar. Ella toma algunas sustancias que le hacen mal. Y hasta la mamá se preocupó por Gala Montes. Así que algo no estaba bien. Quisieron usarla, la usaron para el rating. Solamente les duró unos cuantos días. Así las cosas en el mundo de la farándula. Información de último momento. Aquí en EXA te damos a conocer, antes que nadie, los chismes del momento.
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0: 4 de la tarde, 40 minutos, 4 con 40. Muchos prefieren la granja VIP. Saludos para Ramiro. Hola, Ramiro.
1: La granja, Lalo, la granja, está bien chida la granja.
0: No es por nada, pero de verdad, la granja tiene muchas cosas que le faltan a la casa de los famosos. Para empezar, los famosos no están ahí de okis, tienen que conseguir su agua, su comida, alimentar a los animales, cuidar a los animales, hacer cosas de granjeros, hacer cosas del campo, desde la mañana hasta en la noche. O sea, los tienen trabajando. Y gracias a que los tienen trabajando, hay contenido. No hay como que ahora, ¿qué vamos a hacer? Me la voy a pasar dormido todo el día. Acá en la granja es todo lo contrario. Dale una oportunidad, ve la granja hoy por Azteca 1. Te la vas a pasar increíble. Vas a ver que te va a quitar ese amargo recuerdo de la casa de los famosos. Acaba de salir Gala, por si vas prendiendo la radio. Acaba de salir Gala Montes de la casa de los famosos por decisión propia. Según esto era la carta fuerte y mira, terminó yéndose, ni siquiera duró dos... ¿Cuántos días duró? Domingo, lunes, duró nada más dos días y medio duró Gala Montes. Ya no aguantó el encierro. ¿Qué ha habido?
2: Lalito, no, la granja, al parecer, creo, tengo entendido de que Carlos Trejo entró y el Golden Boy también. Entonces, si en la velada del año se agarraron a pleito, imagínatelos ahora encerrados en una casa. Eso sí vale la pena pagar para ver.
0: Oye, es que hay de todo, hay drama, hay de todo, me encanta. Está Pimpinela Escarlata, esta luchadora que es hombre, pero se viste de mujer. Está ahí en este reality de la granja. Está Niurka, está Kuno, Manelik, o sea, la negra Zalea, que estuvo en Big Brother, Julio Camejo, muchos más. Está la coreañera, nos tomamos fotos con la coreañera ahora en el Dale Mix, está dentro de la granja. ¿Qué ha habido?
3: Lalo, yo empecé a ver la casa de los famosos. No me gustan esos programas, pero me hace interesante esta vez. Y nada, me decepcionaron. Y ahora que ayer vi un pedacito de la granja y me gustó bastante, fíjate. Como que va a haber más show, más polémica.
0: Exactamente, y también tiene mucho que ver las actividades que hacen en la granja, porque es como si estuvieran en el campo. Tienen que hacer labores del campo.
4: Para empezar, la granja tiene famosos y la casa no tiene famosos.
0: Ahí empieza todo, de ahí empieza todo. ¿Qué ha habido?
5: Da más contenido de Lalo Pinole que los de la casa de los famosos México.
0: ¡Ya, ya! ¿Qué ha habido?
6: Es que lo bueno de la granja, Lalo, es que a todos los famosos los ponen a hacer cosas que ellos en su vida han hecho. Y la verdad, entretiene mucho más que la casa de los famosos, que ahí de plano son unos mueblazos.
0: Completamente. Y imagínate, si a ti te pagaran arriba de 100,000 pesos por semana, o sea, si te pagaran 100,000 pesos, ¿a poco no vas a dar contenido? ¿A poco no vas a disfrutar? Te dan de comer, te dan todo en la casa de los famosos, te dan todo para que estés bien. Y no creas contenido, no nada, te la pasas dormido todo el día. ¿A poco no crees que la producción se va a enojar? Y también la gente se va a ir porque pues no hay nada, está todo aburrido. Y la verdad es que sí, el cast de la casa de los famosos, fatal, fatal desde el principio. ¿Qué ha habido?
2: Alito, yo creo que va a dar más contenido un grupo de niños de kinder que la casa de los famosos.
0: Exactamente, totalmente de acuerdo. Da más contenido una oficina de aquí de gobierno, te lo aseguro. Una oficina cualquier oficina da más contenido que la casa de los famosos, te lo aseguro. Vámonos a la pausa. Estás escuchando este playlist especial dedicado a la música de los 80s. Volvemos con más.
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8: Hola, ¿qué tal, amables amigos? Con el gusto de saludarlos y de compartir con ustedes este espacio. Es martes y a esta hora, como es costumbre, enlazados en todas nuestras estaciones de Organización Radiofónica Tamaulipeca para traerles el resumen más completo de lo acontecido, historia escrita, pero también hay agenda, no se la pierda. Esto es ORT Noticias en los deportes. Comenzamos con información de la Champions el día de hoy. Ya hubo partidos, mañana continuará esta jornada número uno y de hecho también le adelanto que hay encuentros para el próximo jueves. Pero por lo pronto, lo de mañana, 10:45 horas, Barcelona estará entrando en acción contra el Feyenoord. Stuttgart

0: 1 de la tarde, la Napoli contra el Arsenal, muy buen partido. ¿Y qué les parece el Liverpool? Estará enfrentando al Atlético de Madrid. También el día de mañana el bicampeón, el Paris Saint-Germain, va contra el Slavia Bratislava. Y finalmente el Sporting Lisboa recibe al Galatasaray. Son los partidos de la Champions. Continuando con la Liga Femenil, la información de lo que, bueno, se aplazó el partido el día de ayer entre las Potrancas y el equipo de los Bravos de Juárez por cuestiones climáticas, pero el partido que sí se jugó fue las Esmeraldas de León, que vencieron 5-2 a la Franja del Puebla Femenil, que por cierto es uno de los peores equipos dentro del grupo B, junto con las Centellas de Necaxa, que por cierto tampoco han ganado un solo partido, de 6 jugados, 6 perdidos. Pero quienes están encabezando el grupo A son las Amazonas de Tigres, que tienen 6 ganados de los 6 partidos jugados, 18 puntos. Por otro lado, las Rayadas del Monterrey, 5 ganados, 1 perdido, 15 unidades, y el tercer lugar lo ocupan las Diablas Rojas del Toluca con 13 unidades. En el sector B, las Águilas del América también con paso perfecto de 6 jugados, 6 ganados, las Águilas tienen 18 puntos, paso perfecto. Las Chivas tienen 4 ganados y 2 perdidos, lo mismo que Atlético San Luis, así que tienen 12 unidades en el segundo y tercer lugar respectivamente. En la Major League Soccer, los resultados más recientes, porque mañana por cierto hay también actividad, Charlotte y el Dynamo empataron a 0, Seattle Sounders y el New York Red Bull también empataron a 0, Austin y el San José Earthquakes empataron a 1, empate a 2 entre el Inter de Miami y el Atlanta United. Dallas, el equipo del FC Dallas, venció 4-3 al Sporting Kansas City. Real Salt Lake y Los Ángeles FC empataron a 2, mientras que el Galaxy le gana 2-1 al New England. El Timbers golea 5-4 al equipo del Minnesota, mientras que el San Luis City sorprende en Vancouver al Whitecaps, derrotándolo como visitante 3-1. Vamos con el campamento del Corre. El equipo de casa sigue preparándose, hoy entrenó en el centro de formación, mañana lo hará al igual que el jueves en el estadio Marte Regómez para el partido del próximo viernes, donde recibirá la visita del equipo del Cancún. Este encuentro, que se va a llevar a cabo en el estadio Marte Regómez, tiene ya abierta la venta de boletos en la tienda oficial del club. Por cierto, el jueves comenzará esta fecha ya, la número 8, entre Alebrijes y los Alacranes de Durango. Todo listo para que inicie la serie del Rey, y será el día de hoy en el Parque de Pelota de los Toros de Tijuana contra Tabasco, el primero de la serie. Posteriormente, mañana se jugará el segundo, día de viaje, y el 11 se reanudará en el Parque de Pelota de Tabasco. En los deportes, José Vélez Azá.
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11: ¿Qué ha habido? ¡Oli! ¡Excelente tarde! Gracias por continuar aquí en la señal de EXA 94.5 de tu radio. Soy Lalo González, me da mucho gusto poder estar contigo. Ya son las 5:04. Tenemos historia de Lalo Pinole que quedó pendiente ayer. Así que vamos a darle a la historia y continuaremos con este programa especial de la música de los 80s. ¿Todavía no conviertes tu fotografía a los 80s? ¿Todavía no sabes cómo hacerlo? No te preocupes, aquí te ayudamos. Mándame tu fotografía, mándame tu foto y te la convertimos a este estilo ochentero utilizando la inteligencia artificial. Mándame tu fotografía al 834-301-2794. Vámonos a las historias de Lalo Pinole.

les enviamos un besito en el Uyuyusi a todos los panelistas, a todos los pajarillos, pajarillas que siempre escuchan las historias de Lalo Pinole. Son historias anónimas, historias que nos llegan aquí a WhatsApp, que son reales. Hoy vamos a conocer esta historia en donde la vecina se pone, ay, ¿cómo te digo? Se le sube la hormona, tú, se le sube la hormona a la vecina. Esta pajarita nos manda su historia. Vamos a escucharla.

pajarita nos manda su historia. Dice lo siguiente: querido Lalo Pinole, ya tiene varios días en los que un nuevo vecino se mudó al fraccionamiento donde yo vivo. Actualmente vivo con mi pareja, no estamos casados. Ella, la pajarita, tiene 27 años. El novio tiene 28. Y enfrente de la casa de este fraccionamiento, enfrente, en la casa de enfrente, se fue a vivir un vaquero. Un vaquero que pues se nota que trabaja en el campo. La pajarita nos lo describe como un joven alto, aperlado y musculoso. La pajarita dice que desde que ese vaquerito llegó ahí al fraccionamiento, pues ella empezó a tener pensamientos oscuros, pensamientos pecaminosos y pensamientos llenos de lujuria y pasión. La pajarita me dice: Lalo Pinole, ha habido varias veces que este vaquero pues sale en boxer, sin camiseta ni nada, y empieza a lavar su camioneta. Y pues yo nada más lo miro de reojito, porque pues ahí está mi novio. Pero la última vez, pues yo salí a comprar unas cosas a la tienda de ahí de este fraccionamiento y vi que estaba lavando su camioneta. Me puse muy sonrojada porque pues pude ver, ¿verdad? Pude ver de qué está hecho el vaquero. Y a partir de ahí empecé a tener estos pensamientos pecaminosos. Nos dice la pajarita: Lalo Pinole, ¿está mal que yo vea a otros hombres? ¿Está mal que yo tenga estos pensamientos pecaminosos? Es lo que me comenta la pajarita. Y no es que yo quiera engañar a mi novio, pero me gustaría que mi novio también fuera al gimnasio, que mi novio también se cuidara, que él pues de perdido no que tenga cuadritos, ¿verdad? Pero pues que baje la pancita. Yo sí voy al gimnasio, yo sí me cuido, trato de estar esbelta, pero pues él no se cuida. Y cuando veo a este vecino vaquero, pues la verdad es que sí a veces me dan ganas de pecar junto con él. Nunca me ha hecho alguna seña, nunca me ha faltado al respeto, nunca nada más buenas tardes, buenos días y eso es todo. Nunca ha habido más, pero a mí me gustaría que hubiera más, es lo que comenta la pajarita. Lalo Pinole, ¿qué puedo hacer? Ayúdame, estoy algo confundida. Panelistas, vamos a ayudar a esta pajarita que pues está confundida. ¿Qué opinas al respecto? Vamos a escuchar y a leer los comentarios.

0: Mándame tu comentario vía audio. Mándame tu comentario vía audio aquí en la Lopinole. La pajarita, yo le escribí a la pajarita y le dije: ¿Vas a soportar lo que los panelistas te van a decir? La pajarita me dice: Lalo, para eso vine a tu programa, para que los panelistas me pongan y me digan en qué punto debo de estar. Ahí está. Tenemos, ahora sí que tenemos carta abierta. Escuchamos, no juzgamos, pero aquí ya nos dio carta abierta. A ver, pajarita, para empezar, el hecho de que uno vea carne fresca en el mercado, en el aparador, no está mal. Porque siempre va a haber otra persona más agraciada, o la belleza siempre se va a notar en algún punto. Pero la situación aquí es de que tú estás teniendo esos pensamientos pecaminosos y querer estar con él. Porque muy adentro de ti, ese vaquerito te anda alborotando el gallinero. Ese vaquerito, aunque el vaquerito no te haga ni pío ni señas, algo quieres con él. Hay que calmar las emociones, hay que bajar las aguas, porque si no, vas a arruinar lo que estás formando con tu novio. Tienes 27, estás súper chiquilla. Vamos a escuchar los comentarios que nos han llegado. ¡Adelante! ¿Qué ha habido?
1: Lalo, ¿en qué fraccionamiento vive para ir a apoyarla? Aconsejarla, por favor, que pase el nombre del fraccionamiento.
0: ¿Cómo? ¿Qué?
1: Lalo, ¿en qué fraccionamiento vive para ir a apoyarla? Aconsejarla, por favor, que pase el nombre del fraccionamiento.
0: ¡No! Edith, sosiégate, por favor. Sosiégate, por favor. A ver, pajarita, vamos a escuchar otro. Vamos a escuchar otro comentario. ¿Qué ha habido?
2: Buenas tardes, camarada. Pues mi punto de vista es, pues la belleza exterior, pues sí, puede ser que esté muy cuadrado y lo que tú quieras, pero pues algún día se le va a quitar, se va a acabar.
0: Exactamente.
2: Yo sé que, vamos a decir, Oscar Burgos, que ya tiene muchos años y está pues cuadrado, sigue haciendo ejercicio. Sí, tal vez sí, pero pues son artistas y ellos se cuidan, entonces pues no creo que ese vaquerito vecino tuyo se vaya a cuidar toda la vida, ¿verdad? Pero yo el consejo que te doy es de que no veas el exterior. O sea, ve los sentimientos, el corazón, el cómo te trata. Entonces yo coincido, si tu novio no te presta atención, pues bueno, voltea a ver a los demás. Pero si es una persona que te presta atención, que es detallista, que te quiere, que te ama, digo, pues ¿para qué regarla? ¿Para qué perder a una buena persona por alguien que está mamado, cuadrado? Digo que no vale la pena, pero bueno. Aparte, digo, yo no estoy tan cuadrado ni tan así, pero he visto personas que están bien cuadrados y bien papis y se creen un chorro y pues tratan mal a las damas. ¿Por qué? Porque pueden tener las que se supone que ellos quieren. Entonces, yo creo que yo digo que te fijes en los sentimientos y no peques, porque mejor termina con tu pareja y conoce al vaquerito.
0: Totalmente de acuerdo con el comentario del panelista. Pajarita, ¿por qué vas a tirar a la borda algo que apenas estás construyendo por un momento de pecado? Por un momento en el que no sabemos, porque pues él no te tira la onda, el vaquerito no te tira la onda. El vaquerito se pone a lavar su carro, su camioneta en boxer. Pues sí, déjalo, tiene calor. Pero no te tira la onda, no te ha hablado, no ha pedido tu teléfono, ni siquiera cruzan palabra más que buenas tardes. Creo la que aquí se está haciendo pensamientos y castillos en la arena, eres tú. Y quien está fantaseando eres tú. Porque si él, el vaquerito, te hubiera ya propuesto algo, Tal vez ahorita la historia sería diferente. Atención con eso. Escuchamos a otra panelista. ¿Qué ha habido? Pórmela, pórmela. Hola, hola, hola. A ver, recuperamos el audio. Recuperamos el audio. ¿Lo recuperamos?
3: Hola, Lalo. Mira, yo pienso que la pajarita en realidad ya no está bien en su relación con su novio, porque si ella, si lo quisiera al 100% en todos los aspectos, no estaría volteando a ver a nadie, ¿no? Y mucho menos pensando en a ver qué pasa o tener esos pensamientos pecaminosos. Entonces, yo creo que ella debería de hacer un poquito de análisis sobre su relación, sobre lo que ella quiere en su relación. Y digo, bueno, ahorita son novios, ¿verdad? Entonces, pues todo puede pasar. Simplemente que sea respetuosa y si no es por ahí, pues que ponga ya distancia de por medio y se enfoque en buscar personas con las características que ella quiere, que sea atlético y demás. Esa es mi opinión.
0: Totalmente de acuerdo. Ahora, no sabemos si el vaquerito en realidad le gustan los vaqueritos. Puede ser que el vaquerito le gusten los vaqueritos. Yo te aconsejaría, pajarita, presenta para la orquesta. Presenta. Y vemos y comprobamos. Vemos y comprobamos. Ponme otro audio. Ponme otro audio. ¿Qué ha habido?
4: Lalo, dile a esa pajarita que mejor se cambie de fraccionamiento, porque ese fraccionamiento es muy, muy pecador. Hay mucho pecado ahí, para que no pueda estar ni viendo ni pensando cosas. Mejor que se cambie de ese fraccionamiento, le va a salir mucho más barato y seguir en una relación estable como lo está ahorita con su novio, que tiene más futuro que lo que tiene ahí afuera y está viendo y se está dejando de ir por muy poco.
0: Totalmente de acuerdo. Y más, te estás haciendo castillos en la mente, porque pues él no te tira la onda, nada más te dice buenas tardes, buenas noches, ya no hay más. A mí se me hace que el vaquerito no le gustan los vaqueritos, pues. Yo siento que va por ahí. ¿Qué ha habido?
3: Capaz de que sí, Lalo. A mí se me hace que batea para el otro lado y no se ha dado cuenta.
0: Puede ser, y ella se está haciendo ideas. El problema es que no estás volteando a ver a tu pareja. A tu pareja, pues como bien lo dijo el panelista, observa lo emocional, no tanto el físico.
1: Lalo, al diablo es porco.
0: Repítemelo.
1: Lalo, el diablo es puerco.
0: Ahí está, el diablo es puerco, como bien decía Don Pinson de Betty la Fea. Así es.
1: Lalo, el diablo es puerco.
5: Se me hace que sí, Lalito, le gusta el arroz con popote.
6: Lalo, ¿a poco ya cambiaste las motos por los caballos?
0: A ver, repíteme ese audio.
6: Lalo, ¿a poco ya cambiaste las motos por los caballos?
0: No, hombre, en todo están ustedes, en todo. A ver, me reservo los comentarios. ¿Qué ha habido?
7: Está a dieta, no prohíbe ver el menú. Así que la pajarita que siga viendo. Y a mí se me hace que el que le quiere decir, dime vaquero, eres tú, Lalo. No le estás diciendo esas cosas a la pajarita.
0: No, quítame ese audio. A ver, no, hombre, ya. Se va a acabar el show, se va a acabar. ¿Qué ha habido?
7: A la que dijo que el diablo es puerco, ya no más faltó que hiciera.
0: El diablo es puerco, ya, ya. Y a ver, ponme el siguiente mensaje, pórmelo.
8: Buenas tardes, Lalo, déjenla. Que la usen, porque al final de cuentas la van a usar solamente. Entonces, pues que se aviente, que se la lleven allá lejos un rato, que le presten el sombrero y ya. Saludos.
0: Dinos en qué fraccionamiento. Dinos en qué fraccionamiento. Y vamos a hacer una extensa investigación para saber los gustos de este vaquero. Ya, se acabó el show. ¿Qué ha habido?
9: ¡Aló! Como Irving no te hizo jalón, ahí andan los
0: tres pilotes. ¡Ay!
10: No, hombre, pajarita, no te hagas ilusiones sola si no te dan entradas.
0: Totalmente.
10: Porque, sinceramente, te vas a quedar como el perro de las dos tortas.
0: Así es.
10: Sin vaquero y sin galán. Mejor, si el vaquero no te está dando entrada, amiga, no te da ningún motivo, pues déjalo así. No está mal ver la carne en la carnicería o en el centro comercial, que vayas a ver cómo están la salchicha para asar, que veas el precio del jamón que se carga. No está mal. Tampoco los hombres está mal que vayan a ver los muslos de pollo o las pechugas de pollo que están en oferta, ¿verdad? Pero si no te dan insinuaciones, ni le muevas, porque te vas a quedar como el perro de las dos tortas. Y además, no estás confundida, porque tú misma te creas las novelas mentales que, pues no te van a servir para nada. Y aparte, ¿qué tal si el vaquerito es vaquerita y le encanta andar arriba del caballo?
0: ¡Ya, ya! Vaquerite. ¿Qué ha habido?
6: Bueno, que use tantito al vaquerito. Al cabo, aquello es jabón que no se gastan.
0: Mira, Gaby. Hoy andan desatados, en serio, desatadísimos. Ponme el audio de Gaby. Gaby, ¿qué onda contigo, Gaby?
6: Bueno, que use tantito al vaquerito. Al cabo, aquello es jabón que no se gastan.
0: Oh, no me sabía esa frase. Jabón que no se gasta.
11: Decía una tía, la vista es muy natural, así que por mirar no cobra. Ya cuando tienes esos pensamientos pecaminosos y querer y hacer y deshacer, hay aguas. No pierdas todo por una calentura.
0: Totalmente de acuerdo, pajarita. Ya escuchaste los consejos de cada uno de los panelistas. Unos te dicen arriésgate, pero también al darnos tú el contexto de que el vaquerito no te tira la onda, no te habla, no hay una comunicación, no entiendo el por qué tú te hagas ideas. Aquí la del problema, evidentemente, eres tú. Número 2. Ahí tienes a tu novio, motívalo para que vaya al gimnasio, motívalo para que también se ponga acá bien fuerte. Y ya después, pajarita, ahora si no te sientes ya a gusto con él, porque pues probablemente no sea tu tipo ya, es mejor cortar a estar de aquí para allá, de acá para allá, y que después quedes mal tú. Lo correcto, si quieres disfrutar, si quieres alocarte, hazlo modo soltera. No lo hagas cuando tienes a una persona ahí al lado que te está brindando un futuro, que te está brindando una seguridad emocional por algo que nada más va a pasar un momento. Piénsalo bien, querida pajarilla, piénsalo bien. Último comentario.
6: Al cabo no está casada ni vive con él.
0: ¿No, si viven juntos?
6: Debe probar de todos colores, sabores y tamaños, a ver cuál le parece más y sepa escoger buena pareja en su vida, que le dé gusto al gusto.
0: Exactamente, pero cuando viva soltera, está ahorita juntada, no está casada, está juntada. Ahí tiene a su novio, viven juntos en este fraccionamiento, se fueron a vivir para formar una familia y pues pasa esto, llega un vecino 90-60, evidentemente ella pues empieza a tener esos pensamientos, pero ya en resumidas cuentas todo queda en ti, pajarita, y pues no queda más que te sepas controlar. Y si no te vas a controlar, mejor ahí deja esa relación y toma otros caminos. Algo interesante aquí en esta historia, la pajarita me acaba de escribir, me dice: Lalo, agradezco todas las opiniones de los panelistas, tienen razón, me comenta la pajarita, tienen razón. puede ser que yo esté haciéndome castillos en mi mente, castillos de arena.
12: Pues es que no es que tengamos razón, es lo evidente, es evidente.
8: Lalo, esos 90, 65 centímetros.
0: Revienta. Podría ser, pajarita, que lo mejor que te pase en la vida esté ahí al lado tuyo. Ya lo tienes. Sigue trabajando mejor en eso. Recuerda que lo físico se va y lo emocional se queda. Gracias, pajarita, por enviarnos tu historia. La pajarita fue todo lo que escribió. Solamente agradece y pues ella cree que tal vez está tomando malas decisiones, pero que aún así se va a arriesgar. Bueno, pues cada quien, pajarita, pero cuida lo emocional y cuida a quien tienes al lado, porque quien tienes al lado quiere algo bien contigo, quiere algo bien. Ahí te lo dejo de tarea. Son historias reales, historias que pasan aquí en Ciudad Victoria, historias que leemos en Lalo Pinole.

0: mandamos un abrazo y un besito en el Uyuyusi. A todos los panelistas, a todos los panelistos que siempre están opinando acerca de los diversos temas de Lalo Pinole. Les recuerdo que el próximo martes vamos a jugar a la lotería de EXA. 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Gracias, gracias a todos quienes están interesados. Levante la manita ahí en el WhatsApp. ¿Quién quiere jugar el próximo martes en nuestro programa especial México en la piel? ¿Quién quiere jugar a la lotería de EXA para que se lleve increíbles regalos? Le mandamos saludos a Otoniel, a también por acá. Dice Lalo, yo quiero jugar a la lotería de EXA. Claro que sí, la próxima semana tendremos para ti, para que juegues con nosotros. Saludos para Natalia, le mandamos también un enorme abrazo. ¿Qué ha habido? Aquí escuchando, Lalo. Saludos para Lupita, para Natalia. También le mandamos un abrazo enorme a Estefanía, a Maca, Alex, ¿cómo estás? A Daniel, a Jacqueline, a la familia Méndez, a Dana, a Luis Fernando, a Pau. Gracias, Pau. Dafne, ¿cómo estás? Cecilia, ¿qué ha habido, Ceci? Quieren jugar a la lotería de EXA. La siguiente semana, el martes, a las 4, tendremos programa especial dedicado a nuestras fiestas patrias. Escúchalo aquí en EXA. Vámonos rápidamente a la pausa. Regresamos con la música de los 80s. Apenas estamos arrancando el playlist. Sigue con nosotros.
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8: ¡Habido! Son las 5 de la tarde con 33 minutos. La temperatura cálida aquí en Ciudad Victoria. Oigan, el calor no da tregua. Ya la siguiente semana se acomodarán los días para que empiece a refrescar, empiece a sentirse menos calor. Hay que ser pacientes, ya está llegando el aire polar. Hay que esperar a que llegue este aire polaco. Perdón, aire. ¡Aire polar! ¡Ay! Aire polar, perdónenme. Ya estamos esperando
13: a que llegue ese aire polar.
8: Próximamente, la próxima semana ya cambian un poco las temperaturas. Vámonos a la batalla de esta tarde. Continuamos escuchando la música de los 80s aquí en Exa. Mándame tu audio, dime qué rola quieres escuchar, dime qué canción. Vamos a poner dos rolitas. Esta canción es de Flans, se llama No Controles, la primera. Pórmela, pórmela.

Nos sumamos a la ola y al trend de los ochentas. Tú eliges la rolita que quieres escuchar. La primera que tenemos para ti es Flans, No Controles. Mándame audio votando por Flans. Mándame audio votando por Mecano, Cruz de Navajas. ¿Cuál eliges?

0: escuchamos al público. ¿Qué ha habido? ¿Qué ha habido?
1: Cruz de navajas, Lalo. Cruz de navajas.
2: Lalo, yo voto por Mecano.
3: Mecano, Lalo. De una.
4: Lalo, ¿en qué andamos pensando? ¿Cómo que aire polaco? La de Cruz de Navajas, Lalo.
5: El que en pan piensa, hambre tiene. Lalito, ¿te tienen un bien hambriado de eso o qué?
0: Vota por la canción y olvídense de mi error. Voten por la canción y olvídense del error que cometí hace rato. Ay, ¿en dónde están? ¿En dónde están? Bueno, hasta el momento va ganando. Hasta el momento va ganando Mecano. Nadie votó por Flans. ¿Qué pasó?
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0: ¿Qué ha habido? ¿Qué ha habido?
7: Mecano.
0: Mecano acaba de ganar en Exa. Tú tienes el control.

0: 5:42. Estamos haciendo este programa especial de la música de los 80s aquí en Tú Armas el Playlist por el trend que hay en redes sociales. En redes sociales hay un trend en donde tú pones la fotografía, le pides a la inteligencia artificial que te acomode la foto como si vivieras en la época de los 80s. Este trend se ha vuelto muy popular en las últimas horas. Por ello, quisimos hacer hoy este especial recordando los éxitos de la música de los 80s. Por cierto, ¿a quién le debo la fotografía? A ver, mándame la fotografía para acomodártela al trend de los 80s. ¿Quién me había mandado fotografía? Por acá se me perdieron los mensajes. Ahí ponme yo falto de que me mandes la foto, Lalo, yo falto para enviártela en este momento. ¿Quién más me falta? A ver, por favor, ahí les pido de favor que me manden el mensaje, por favor. Ya se me perdieron entre los chats que aquí tengo. Lalo, a ver, perfecto, ¿me puedes editar esta fotografía? Muy bien, déjame la descargo en este momento. Ya la descargué, le mando saludos a Ramiro. ¿Qué ha habido, Ramiro? A ver, Ramiro, listo, Ramiro. A Jalil, ahí está, déjame, te descargo la foto, perfecto. ¿Quién más me falta? A ver, dice Lalo, ella sí es de los 80s, mi cuñada cumple años mañana. ¡Felicidades a tu cuñada! Le mandamos un abrazo. Alberto Lugo, ¿qué ha habido, mi Albert? ¿Qué nos cuentas, camarada? ¿Qué nos cuentas? Estamos en este especial de los 80s. Te escuchamos, Albert.
1: Ponte algo de Alejandra Guzmán, ochentero. ¿Qué onda? ¿A poco le quieres quitar las horas al Papi Scott? ¿Qué pasa ahí?
0: ¡Ay, ay! ¡Amarra navajas, de veras! ¡Nada que ver! ¡Son puros chismes! ¡Vámonos a la música! ¡Música ochentera! Vamos a escuchar este gran temazo al regresar. Viene también más música para ti ahorita a las 6 de la tarde para que te quedes con nosotros. Hablando de los éxitos de los 80s, hay una canción que no podemos dejar atrás. Esta canción salió iniciando los 80s en el 82. Es de Michael Jackson, se llama Billie Jean. Mientras suena esta canción, mándame tu fotografía para hacértela estilo los 80s. Espero tu foto a través de nuestro WhatsApp.

Seguimos con más en este programa especial dedicado a la música de los 80s. Estamos haciendo el trend de los 80s. Por si tú todavía no estás actualizado, actualizada, mándame tu fotografía y te la convertimos a como si estuvieras y te vieras en la época de los 80s. Le mandamos saludos, Oli. Un abrazo fuerte para Natalia. Natalia, Oli. Gracias por estarnos sintonizando. También para Jalil. Jalil, ya te enviamos la fotografía. Dinos, camarada, mándanos audio. ¿Qué te pareció la foto? También le mandamos saludos a el doctor. ¿Qué ha habido, doctor? El doctor Roche. Un abrazo a Ramiro. Ramiro, ¿qué te pareció la fotografía? Mándame audio, Ramiro. Víctor, ¿te gustó o no la fotografía, camarada? ¿Te pareces un poco a nuestro querido amigo y locutor, la güera Montelongo? Con ese look, camarada, que te puso la inteligencia artificial. Le mandamos saludos también. Lalo, ¿me puedes colocar, porfa, a mi esposa? Ahí está, saludos para la familia León. Ahí ya te la puse, ya te la mandé. A ver, Carlos López, déjame te hago la fotografía con inteligencia artificial en este momento. Ahí estoy haciéndola. Espérenme tantito, estoy haciendo la fotografía. Bueno, mientras la inteligencia artificial hace su trabajo, vamos a escoger dos rolitas más para que puedas obtener aquí la... A ver, mándame, me están pidiendo varias imágenes y mándamelas en este momento. Mándame audio, Víctor, ¿qué te pareció la foto? Mándame audio. Sí, mándame imágenes si quieres también. Le mando saludos a Araceli. Dice Lalo, quiero que me hagas esas fotografías. Claro, con mucho gusto. Mientras tanto, escuchamos a The Police. Tú decides qué rolita. Nos vamos con The Police. Ponme la primera. Batalla de canciones.

Every Break You Take, o quieres escuchar esta rolona de los Guns N' Roses, súbela a tu radio, súbela a tu radio. Rolona la que se viene a continuación, pónmela, pónmela, todo volumen.

0: Batalla de música ochentera. ¿Quién quieres que gane? The Police. Ponme The Police. Mándame audio votando por The Police. ¿O quieres escuchar a los Guns N' Roses? Mándame audio. Mándame audio en este momento. 834-301-2794. Tenemos dos mega rolonas de los ochentas. The Police. Mándame audio. Hoy escuchamos a los Guns N' Roses. ¿Qué dice el público? ¿Qué dice el público? ¿Por qué rolita ochentera votas? Hola, hola.
1: Saludos, Lalito. The Police, please. Guns N' Roses.
2: The Police, The Police. Dalo.
3: Please. The Police, The Police.
1: The Police, Lalo.
4: Buenas tardes, Lalo, The Police.
1: Saludos, Lalo.
5: Ah, mi Lalo, ¿qué andas haciendo? Indiscutiblemente en Guns N' Roses.
6: Buenas tardes, Lalo, la The Police.
7: La primera, Lalo.
8: The Police, Lalo, por favor.
9: Es el Lalo, por
10: De poliéster, de poliéster.
11: Pistolas y rosas.
12: Guns N' Roses.
0: Haciendo el conteo final. Ha ganado la canción de The Police. Aquí en Exa, tú tienes el control. Súbela a tu radio. Especial de música de los ochentas.

gran rola. Estamos disfrutando de este programa especial Música de los 80s a través de la gran cadena EXA. El próximo martes tendremos un programa especial 15 de septiembre celebrando nuestra independencia de México. 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Vámonos, vámonos rápidamente a la pausa. Le mandamos un abrazo enorme. ¡Qué habido! Saludos para Mariano Mesa. Mariano, déjame te pongo la imagen en modo ochentero. Ya ahorita te la envío, ¿va? Le mandamos un abrazo fuerte a Mariano Mesa, a la familia Mesa. Qué bueno que nos están sintonizando por primera vez. Bienvenidos a EXA. Aquí hay pura cosa bonita, pura cosa bella. Le mandamos saludos a todo el equipo de trabajo de la zona de autos, allá en el eje vial. ¿Qué ha habido? ¡Pónganse a jalar! ¡Pónganse a jalar a toda la banda de la zona de autos, al equipo 7213 de la zona de autos, en especial a Rafael Limas! Ya me dijo Rafael, me mandó mensaje Rafael Limas y me dijo: Lalo, diles a todo mi equipo que el martes les voy a llevar pozole. Así me escribió, así me puso Rafael. Que sea verdad, Rafa, ahí que se note una flor, que se note una flor, ¿verdad, Rafita? Una flor del jardín, camarada. Le mandamos saludos a este gran equipo de trabajo, 7213 de la zona de autos, allá en el eje vial, que nos están sintonizando. Un pozolazo, tamales, taquitos. Vamos a tener muchas, muchas sorpresas para ti el próximo martes, para que estés ganándote aquí en EXA estos regalos. Pues vamos a hacer la dinámica de la lotería. Vamos a hacer también la dinámica del karaoke. Vamos a estar juntos contigo, junto contigo, celebrando el Día de la Independencia. Te mandamos saludos a Leonardo. Leonardo, déjame te hago la fotografía modo ochentero. Oigan, ¿quién falta de que le mande fotografía para que no se me pase nadie, por favor? ¿Quién falta? Ahí escríbanme, por favor, en ese momento. Escríbanme, por favor. Vámonos rápidamente. Mándame la foto, Alberto. Mándame la foto. Otoniel, ¿cuál era la fotografía que me pasaste? No me pasaste ninguna, cámara.